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0: Así es, mis queridos amigos. Hay muchos y muchas personas que lamentablemente no tienen la paz en el alma. Están destruidos, como decía anteriormente. Muchas veces la salud física, tu salud mental, mi querido hijo de Dios, y tu salud espiritual está siendo bloqueado por todo este daño que te han generado los enemigos insensatos en ti, como a través de fotografías, escúchame bien, querido hijo de Dios, a través de tu nombre, quizás hiciera una visita a un brujo, a un hechicero, aquellas personas que macabras, que practican la brujería, que tienen pacto con el diablo, que te hacen ritualizaciones negras de brujería para destruir tu vida definitivamente, para destruir tu salud, para destruir tu suerte y sobre todo para destruirte en el campo del amor, mi querido Señor. ¿Cuántos y cuántos de ustedes que están en sintonía en este momento no lo están pasando mal? ¿Cuántos de ustedes no están postrados en una cama? ¿Cuántos de ustedes no están en desamor, solos, llorando en una cama con una depresión gigante? ¿Cuántos de ustedes no están sufriendo, que lo han dejado en la ruina, que su negocio se fue abajo, que su empresa quebró de la noche a la mañana? Sí, mi querido señor, señora, porque quizás te han hecho ritualizaciones con magia negra y tú no crees, mi querido hijo de Dios. Tú sigues en esa que es una simple mala suerte, pero estás en depresión, estás decaído, no tienes fuerza para levantarte, mi querido hijo de Dios. Y eso tienes que tener mucho cuidado, porque si tú no sigues creyendo, eso te va a destruir y va a empezar a tomar las personas que tú más quieres en la vida. Amigos míos, piense todo lo que le dije, analícelo y busque una ayuda si lo está pasando mal. Y si está bien, dé gracias a Dios y dele todos los días gracias a Dios. Vamos a pasar a las misivas e inmediatamente. Ponga mucha atención a estas cartas, porque quizás estos pueden ser su caso, mi querido amigo y amiga.
1: A partir de este momento, vamos a dar respuesta al buzón de la correspondencia que han sido enviados por amigos de diferentes regiones del país. Ahora ponga mucha atención, porque este puede ser su caso.

0: Bueno, en esta carta nos escribe Doña María y ella dice que es de allá de la septa región de Rancagua. Y me dice don Andrés, un gusto en saludarlo, pero a la vez quiero felicitarlo por su excelente programa. Realmente yo todos los días lo escucho cuando puedo, pero estoy pendiente de todos los casos que salen ahí en la radio. Yo nunca pensé en escribirle, pero dada la circunstancia, don Andrés, me tocó en esta ocasión. Mi nombre es María y quiero consultar por mi hija, que este último tiempo ella anda al parecer con malas juntas y ha cambiado demasiado conmigo. Está atrevida, irresponsable, ella no me hace caso y me amenaza con marcharse de la casa en cualquier momento si yo sigo molestándola. Don Andrés, la verdad, he hablado con el padre, pero es la misma situación. Yo con él estamos separados y nuestra hija hoy día ya ha crecido y ha cambiado bastante. Don Andrés, dígame, ¿usted me puede ayudar o revisarla a ella? Le envié las fotografías de ella, la fecha del nacimiento. Recuerde que mi nombre es María y soy de Rancagua. Estaré muy atenta a su respuesta. Gracias. Mi querida amiga María, muchas gracias por preferirnos. Somos el camino a la felicidad. A través de tanto tiempo que estamos compartiendo estos micrófonos y llegando a varios lugares de Chile prácticamente. Efectivamente revisé las fotos de su hija, no voy a decir el nombre, a pesar que aún no es mayor de edad, pero sí, hay una rebeldía demasiado grande. Pero amiga mía, eso no es muchas veces quizás de ella que nazca, es lamentablemente las malas juntas. Y usted sabía que ella está bebiendo alcohol y está consumiendo y fumando esa droga, mi querida amiga. Esa es la verdad de la situación, pero usted no se ha dado cuenta. Amiga mía, yo le voy a pedirle un gran y enorme favor. Cuide más a su hija, esté más pendiente, porque ella incluso hasta el colegio falta, o sea, lastimar la ha hecho muchas veces. Mire, amiga mía, vea, revise bien la situación que le estoy diciendo, verifíquelo. Y yo con mucho gusto la espero acá en Santiago. Me trae una prenda de ropa de su hija para poder trabajar, alejar la mala junta y que ella vuelva a ser como era antes. Con mucho gusto. No hay daño y no hay maldad, mi querida amiga. Solamente son situaciones y circunstancias de los problemas que han tenido ustedes, de la circunstancia de ella estar sola, sentirse sola sin la compañía de su padre. En fin, acá le voy a explicar mucho mejor. Un abrazo y cuídese mucho.
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0: Mi querido amigo, retirando daños, maldad, exorcizando. Por eso si usted está teniendo problemas en su trabajo, hay pelea dentro de su hogar de la misma nada, malos olores, se está llenando de mosquitos, nada le resulta, está con esa depresión y a veces quiere atentar contra su propia vida. Mi amigo mío, señor, señora, visítenos. Puede estar siendo víctima de una entidad que se ha incorporado quizá en su cuerpo o está en este momento en su casa y de ahí no quiere retirarse. Yo lo invito, venga a consultarlos el problema que usted tenga. Con mucho gusto le voy a dar respuesta, y no tan solo una respuesta, sino soluciones, mi querido señor. 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

0: Hermanito, ¿cuál es su nombre?
1: José Moncada.
0: Don José Moncada, cuéntenos, ¿qué es lo que pasaba con usted? ¿Por qué vino a visitarlo? ¿Cuál era el problema suyo? Ya,
1: yo vine porque escuchaba en la radio, por la radio llegué acá. Vine a ver al hermano Andrés porque tenía la fe que él me iba a mejorar, porque yo estaba enfermo y tenía un mal en mi cuerpo. Y ahora me estoy mejorando, el hermano Andrés me está mejorando, estoy muy feliz, gracias al Señor, estoy feliz. Gracias, muchas gracias a todos, de todo corazón, los quiero mucho, mucho, mucho, hermano Andrés, lo bendigo.
0: Cuénteme algo, a usted le estaban haciendo un daño, usted no se sentía bien, usted estaba mal, y eso hace cuánto tiempo que estaba así, mi querido amigo.
1: Eso hace como 2 años más o menos que estaba, pero de a poco me estaba enfermando porque me estaban dando en la comida, en la Coca-Cola, me llegaba cuando era la casa, cuando el estómago, cuando tomaba Coca-Cola en la casa de ella, porque ella me echaba en el vaso una cosa para que tomara y me enfermara, y en la comida igual, en el almuerzo. En la comida me echaba, yo llegaba con dolor de estómago a la casa enfermo, y en la noche me sentía mal, no podía dormir, me caía, me andaba enfermando cada día más. Muy enfermo estuve, gracias a Dios, ahora mi hermano Andrés me está mejorando, gracias, muchas gracias.
0: Usted está viendo todas las cosas malas que están saliendo de su cuerpo, ¿cierto, don José?
1: Y están saliendo todas las cosas malas aquí, el hermano Andrés me lo está sacando de mi cuerpo, de mi cabeza, que está saliendo todo lo malo, gracias al Señor, gracias, muchas gracias.
0: ¿Usted está agradecido, don José, del camino a la felicidad y del maestro Andrés?
1: Sí, estoy feliz, tengo mucha felicidad, ahora me estoy sintiendo bien.
0: ¿Invitaría a las personas que le esté pasando esta misma situación suya que me vengan a visitarme?
1: Sí, si hay alguna persona que yo conozca ya que se esté pasando lo mismo, yo lo voy a recomendar y lo voy a traer para acá. Sí, eso voy a hacer. Muchas gracias, gracias al Señor, gracias a mi hermano Andrés que me ha mejorado hasta aquí, estoy feliz, gracias a mi Padre Celestial, a nuestro Señor, muchas gracias.
2: No ha encontrado la solución, no confíe sus problemas a manos inexpertas. Son muchas las personas que gracias a Dios han triunfado en la vida. ¿Usted qué espera?
0: Bueno, mis queridos amigos, estamos llegando a la finalización de este programa. Usted tiene que llamar y separar una hora de atención. Vamos a despedir este programa. Que Dios Todopoderoso me los bendiga, me los llene de bendiciones a todos ustedes. Y los espero en otro programa más del Camino a la Felicidad. Permiso. 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
3: Son muchos días llorando.
4: Lamentablemente la salud, el trabajo y los negocios
3: no están marchando bien.
4: Debido a gente envidiosa que busca destruir nuestra vida,
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4: y hasta logran destruir nuestro hogar.
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4: que le dan forma a nuestro destino. 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Llegamos a la parte final de su programa. 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Sin embargo, si desea adelantarse a nuestro encuentro radial, puede usted concretar una cita o comunicarse directamente con nuestro centro espiritual.
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5: 20:28.
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0: Esta es la hora en Radio Nexo.
1: 20 horas, 59 minutos.
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1: 21 horas, 29 minutos.
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2: 21 horas, 59 minutos.
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3: 22 horas, 29 minutos.
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3: 22 horas, 28 minutos.
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3: 22 horas, 29 minutos.
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0: 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Esta es la hora en Radio Nexo.
1: 22 horas, 58 minutos.
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1: 23 horas, en punto.
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0: Aquí está la hora en Radio Nexo.
1: 23 horas, 28 minutos.
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2: 0 horas, en punto.
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1: 0:29.
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1: 0:58.
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1: Es la una de la mañana. 29 minutos.
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1: Es la 1:00 a.m, 58 minutos.
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0: Esta es la hora en Radio Nexo.
1: 2:00 a.m. 29 minutos.
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0: Aquí está la hora en Radio Nexo.
1: 2:58 p.m.
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2: 3 de la mañana, 29 minutos.
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respeto, más que una canción, es una oración de amor que quiero dedicar, como siempre, con el mismo amor, cariño y respeto, a todas las mamás que esta noche me han venido a visitar. Sobre todo para aquellas que están un poquito más lejos de mí.

0: Esta es la hora en Radio Nexo.
1: 4 de la mañana, en punto.
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1: 4 de la mañana, 28 minutos.
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2: 4:58
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1: 5 de la mañana, un minuto.
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1: 5:28 p.m.
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0: Esta es la hora en Radio Nexo.
1: 5:59
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0: Aquí está la hora en Radio Nexo.
1: 6:28 a.m.
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1: Son las 7 de la mañana en punto.
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0: Sean todos muy bienvenidos a nuestro contacto al día de este 3 de junio de 2026, en que nos mantenemos con los cielos cubiertos en la provincia de Quillota. Podríamos ver la sensación térmica. 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Muy buenos días, Nicolás Sangüesa.
1: Hola, Víctor, ¿cómo estás? Muy buenos días. Saludos también para todo el auditor que hasta ahora se conecta a través del 104.7 y también de Nexo, del Grupo Libra. Hoy, 3 de junio, recuerde conversar, dialogar, informarnos también, ser un panelista más al más 569-68-997777.
0: Así es, tenemos de todo tipo de información, de comentarios y a la espera, por supuesto, de la reacción de nuestros auditores que nos han dado cuenta. Ya tenemos que agradecer a Alberto Serpa. Muy buenos días, accidente de tránsito del peaje Concón San Pedro. Hay un auto volcado en la pista en dirección a Concón, sector Las Garzas. Está Carabineros en el lugar y pudimos advertir que personal de la autopista ha señalizado, ha segregado una de las vías donde está este vehículo volcado. También nos dice Connie de teléfono terminado en 5776. Buenos días, accidente de tránsito, altura Las Garzas, Carabineros y ambulancia en el lugar. Precaución, se ve el vehículo volcado. Esto es con dirección a Viña. Para los que van saliendo de Quillota, hay ahí en la rotonda San Pedro, antes del peaje, eso sí, hay una restricción de vía, lo que está haciendo más lento, pero está efectivamente señalizado. Así que vamos a esperar. Si después nos indican los propios auditores y si nos dan información del despeje de esa vía ocupada.
2: Pasó algo cerca del box a la entrada de Quillota, claro, de San Pedro. No pude ver bien. Ya, para que tengan cuidado, no vayan a, les vaya a ocurrir algún accidente.
0: El volcamiento.
2: El otro día les quería decir que está muy oscuro ahí todos los días cuando uno pasa. Hay unos estudiantes por aquí, por el paradero 7, y uno ni los ve porque está todo tan oscuro. Ahí ese sector donde hubo el accidente cerca del DOC, está alumbrado un pedazo por el DOC, pero hay que ver eso. Ya, un besito.
0: Muchas gracias, Claudia. Nos dice que efectivamente lo que se ve ahí es congestión, pero además advierte que la luminaria del camino a San Pedro entre Alberdi y la rotonda, entre los paraderos de la vía a San Pedro, no funcionan de noche. Una vez más, los habían reparado, habían estado también con problemas de funcionamiento durante el 2025 y volvieron a apagarse todas esas luminarias, Nicolás.
1: Peligroso ahí, bueno, lo que nos comenta nuestra auditora. En relación al accidente de tránsito también mencionan, acá por interno, que hay desvío hacia la rotonda de San Pedro en ambos sentidos, a propósito del accidente, así que a tener mucha precaución, manejar con cuidado, todavía está oscuro, no hay mucha iluminación en esos sectores, así que a nuestros auditores que deben transitar por ese sector, hacerlo con precaución.
0: Tenemos la información con Claudio Alvarado. Muy buenos días, Claudio.
3: ¿Qué tal, Víctor? Nicolás, muy buenos días, estimados auditores. En esta jornada, el miércoles 3 de junio, donde el Santander está saludando a Maximiliano. Felicidades a Maximiliano. Valor de la unidad de fomento para esta jornada, 40.661 pesos con 48 centavos. Para mañana, el valor de la UF, 40.678 pesos con 43 centavos. La información de este instante también, Talagante, joven fue asesinado de un disparo en la caletina de la ruta 78, un transeúnte alertó a carabineros sobre la presencia de la víctima por un impacto de proyectil en la cabeza cerca de un paso bajo nivel. Tenía signos vitales al ser divisado, sin embargo, murió antes del arribo de la seguridad municipal. Es la noticia también de los últimos minutos que destacamos a esta hora de la mañana.
0: Gracias, Claudio. Este hecho policial ya está además siendo investigado. Vamos a quedar a la espera de lo que pudiera ser más adelante alguna información concluyente. Son las 7 de la mañana con 10 minutos. Vamos al Mercurio de Valparaíso.
1: Fracasa la sesión de la Comisión de Salud del Senado en el Van Buren. Ahí destaca en grande esta noticia lo que ocurrió el día de ayer en la fracasada sesión de Comisión en Salud, donde lo importante era poder tocar el tema del recorte en esa área.
0: Abogado Gonzalo Ledante, que asume como presidente del directorio de la EPB, ex gobernador designado con el desafío de concretar las tantas veces postergada ampliación portuaria en Valparaíso. 7 de la mañana con 10 minutos.
1: Analistas ven en la cuenta pública nuevo ninguneo a Valparaíso a propósito de la no consideración de esta ciudad dentro de las informaciones, dentro de los anuncios que realizó el presidente Kass en la cuenta pública. También 5 implicados en una organización de explotación sexual son detenidos en Viña del Mar.
0: En La Calera, el alcalde Johnny Piraíno será formalizado por fraude al fisco. Excore es el nuevo coordinador ambiental de la región. Y tenemos los gremios que remarcan la necesidad de una agenda estratégica en la región dentro de los titulares del Mercurio. Vamos al líder de San Antonio.
1: Por supuesto, 7 de la mañana con 12 minutos y el líder de San Antonio nos destacan. En Santiago cayó segundo acusado por homicidio en Bellavista, Brasil. La PDI detuvo a un individuo de 18 años implicado en el asesinato de Luis Mateluna.
0: Millonaria en cooptación de perfumes falsificados. Alcalde Rodríguez dice que regularizó observación de Contraloría por tema patrimonio y hoy será funeral de Raúl Mesa, el hombre que murió atropellado en Llolleo.
1: Expertos plantean que Puerto Exterior debe traer mejoras urbanas para la comuna de San Antonio y también polémica por tala de pinos en Canelo y Canelillo. Destacan también el líder de San Antonio.
0: La noticia de ayer, vamos a Emol. El modo Arrau que cobra la salida de subsecretarios se inquieta a parte del oficialismo. El Congreso reaccionó y quedaron designados por parte del propio presidente de la República, quien los eligió, Gonzalo Guerrero y Pilar Giannini, en estas subsecretarías de Prevención del Delito y de Seguridad. Corresponden obviamente a este ministerio que lidera Martina Rau y que se ha podido además ver en serio cuestionamiento tras la salida de Steiner y sobre las altas expectativas que se tienen en precisamente lo que el propio presidente ha señalado es la prioridad de su gestión. De aquí en adelante habrá que esperar, sí, un nuevo aire.
1: Los ejes del Plan Chile Renace ante la baja natalidad. Comisión Presidencial sesionará el 10 de junio para tocar este tema. También el registro de vándalos al debate, los argumentos en pro y contra de la idea más deliberada post cuenta pública.
0: 7:13 a.m. Deuda fiscal, economistas creen inevitable que se sobrepase el 45% del PIB. Y aparece la opinión de el propio ministro de Hacienda, que espera cumplir con ese límite. Obviamente el gobierno ha hecho su apreciación apuntando contra la gestión de Gabriel Boric por este proyecto.
1: Estudiante de 14 años agrede con arma de fogueo a profesor en Quinta Normal. Menor de edad, tiene antecedentes penales previos. Esta fue una situación que ocurrió en un colegio de la región metropolitana a propósito de una mala conducta que había tenido el estudiante de 14 años y que el encargado de convivencia escolar había informado que se había citado al apoderado. Esto fue cuando el menor se molestó demasiado y sustrajo desde su mochila un arma que no estaba, por supuesto, cargada y la usó como...
0: para intimidar.
1: Contundente, claro, y agredió al encargado de convivencia escolar, lo que pudimos observar en la noticia. Y es lo que conversábamos el otro día a propósito de estos temas de agresión de estudiantes a profesores, que está, bueno, está complejo el tema ahí.
0: Son las 7:15 a.m. Fuga hotelera en Cuba. Dos gigantes de la industria abandonan operaciones en la isla. No solo están escaseando los alimentos, sino también el agua. El vital elemento también es un problema en La Habana y otras ciudades de ese país.
1: Alejandra Misala gana la segunda vuelta y será la nueva rectora de la Universidad de Chile. También homicidio en Lampa. Encuentran a hombre maniatado y envuelto en tela. Este tenía dos impactos balísticos.
0: El plan de la reconstrucción fija en el Senado la misma ruta de comisiones que en Cámara. Hacienda y Trabajo, entre otros. Se está siguiendo el recorrido legislativo, además medio ambiente está sumando en lo que es el proyecto de ley de reconstrucción nacional, presentada con suma urgencia y fija un plazo de 15 días para su despacho.
1: Colombia, Trump da respaldo a De la Espría ya, y Prieto pide votar en plena libertad, esto para la segunda vuelta de las presidenciales en Colombia. Espinosa acusa a Manucheri de copiar idea de registro de cuello y corbata. Un poco de pudor.
0: ¿Cómo se pudieron mover 78 mil millones de pesos sin que saltaran las alarmas de un sistema que se denomina sistema ROS, que debería indicar o debería dar al menos luces de que hay movimientos de cifras injustificables entre cuentas bancarias de Chile y en el extranjero, en este caso vinculadas al Tren de Aragua? En todo caso, la banca dice estar a total disposición tras golpe al Tren de Aragua, reafirmando el compromiso del combate contra el crimen organizado.
1: La silenciosa disputa entre ChatGPT y firma china en los tribunales chilenos. El conflicto llegó a la Corte Suprema. Un
0: tema 7:17. Claro. Podríamos verlo después de la canción. Sí. Vamos a ver, les acogieron por derechos intelectuales, pero ¿cuál será la resolución? Disputa con Amazon, como dice Nicolás. Vamos a revisarlo enseguida.

0: 7 de la mañana con 20 minutos. Os recuerde seguir informando, mandando información, comentando cómo está esta mañana de día miércoles 3 de junio. Recuerde WhatsApp más 569-6899-7777. Nuestro amigo Mario nos comenta que el desvío ida y vuelta, ya sea desde Quillota a Viña o Viña a Quillota o a donde usted se dirija, está siendo desviado por el sector de Lovarela, ¿ya? Ahí el camino que pasa por fuera de la termoeléctrica es el que está cerrado. Nos indica nuestro amigo Mario, que agradecemos, por supuesto, por su gentil información a esta hora de la mañana. A propósito del accidente que hemos podido informar que ocurrió ahí cercano al sector Las Garzas esta mañana acá en Quillota.
1: 7:20, buenos días, información. En Prat se encuentra sin funcionamiento los semáforos, están apagados. Gracias, Alejandro, por esa información. Prat tiene semáforos sin funcionar a esta hora. Se desconoce si es por mantención o por algún accidente o anomalía. Puede ser alguna falla, digamos, porque si no nos hubiese advertido, yo creo que Alejandro se hubiese percatado de que quizás había un semáforo que podría haber estado chocado y que podría significar esto, que no está funcionando. Pero el semáforo de Prat no me precisa la intersección. Por lo tanto, ahí si nos puede agregar Prat con, por favor, para saber el eje exacto, digamos, dónde se produce esto, para informarle a los auditores de Contacto al Día. Sigue entonces este accidente, como señalaba Nicolás, ahí a la altura del peaje con San Pedro, el auto volcado en el sector de Las Garzas. 7:21. Miramos La Tercera, que trae también sobre la remoción de los dos subsecretarios de su ministerio y que ha sido además con relevo inmediato, decisión del propio presidente de la República. Esto fue lo que a media mañana se conoce, pero la reunión se detalló, fue a las 8, a primera hora, entrando el día, inmediatamente se toma la decisión después de días de evaluaciones. Y se ha comunicado de parte de la autoridad que se comienza a revisar, hay no solo una revisión en detalle de las cabezas de subsecretarías y ministerios, sino de toda la nómina de trabajadores. Lo zanjó el presidente José Antonio Kast. La salida de Andrés Joanet, que también no estaba alineado políticamente con el gobierno. Ana Victoria Quintana, cuestionada también por algunas situaciones en su tiempo de fiscal. Llegaron Pilar Giannini y Gonzalo Guerrero, nombres que han sido promovidos por el ministro del Interior, Claudio Alvarado, para esos cargos. La cartera de seguridad, luego de haber sido además removida Trinidad Steiner, quedó a cargo de un republicano. Se le dio carta blanca a Martina Raúl para que rearmara el ministerio a su gusto y con personas de su confianza.
0: Siete de la mañana con 7:24. Seguimos en Contacto al Día. A propósito, Víctor, del accidente de ahí del sector de la ruta 64. Un poco más de información, donde la unidad de gestión de riesgos de desastre de la municipalidad de Quillota informa volcamiento de vehículo en la ruta 64 a la altura del kilómetro 3, sector Las Garzas. Lamentablemente, el accidente deja una persona fallecida, además de múltiples lesionados. Debido a las diligencias investigativas que se realizará en esta mañana, personal especializado de la CIAT llega al lugar y se procederá al corte de la ruta 64, y obviamente se recomienda a los conductores utilizar vías alternativas y conducir con máxima precaución en el sector, haciendo desvíos por sector Lovarela, como nos complementaba Mario, un fiel auditor de...
1: Claro, y Alejandro también ya aquí complementa esta información. Se refiere a los semáforos de Prat, Freire y Condell. Ahí están sin funcionar. Gracias, Alejandro. Vamos con las últimas noticias. Hoy miércoles 3 de junio, la brutal ocupación del tren de Aragua en el barrio Bellavista, operativo múltiple de la PDI, desarticuló estructura criminal que extorsionaba a dueños de locales. Y aproveche, dice, la última tecnología en zapatos para climas extremos. Claro, hoy termina el Cyber Day.
0: 7:26 y bueno, lo comentábamos recién en una de las noticias que nos entregaba Emol a propósito de la disputa entre ChatGPT y firma china en los tribunales chilenos. El conflicto llegó hasta la Corte Suprema. Esto, bueno, una batalla legal por una de las siglas más reconocidas de la inteligencia artificial, la que desarrolla en este país. La empresa que lidera Sam Altman y creador de ChatGPT recurrió a la Corte Suprema para intentar revertir una decisión que permitió el registro de la marca MinGPT por parte de Beijing, información tecnológica, compañía matriz del fabricante chino de vehículos eléctricos. Es un tema este, Víctor, a propósito del registro de marcas, de nombres. Tiene un símil ahí, ChatGPT, MinGPT, a propósito...
1: Claro, porque contiene toda la información.
0: Claro, a propósito de lo que mencionaba, es que el recurso máximo tribunal sostiene que tanto INAPI como el TPI realizaron una valoración errónea al considerar que GPT constituye una sigla técnica genérica y con escasa capacidad distintiva. Aparte que la compañía que escribe que GPT y ChatGPT son marcas mundialmente conocidas. Entre los antecedentes aportados destaca que ChatGPT supera los 400 millones de usuarios activos hasta la fecha.
1: Y lo que pasó con la suspensión del partido de La Roja y lo que fue una decisión del alcalde de la línea de la Concepción de España. Se prohibió la realización del partido entre Chile y República del Congo. Esto por el brote de ébola. Se jugaría el 9 de junio en el estadio municipal de esa localidad ubicada en Cádiz. El tema está en desarrollo, hay alternativas. Se estaba buscando que se lleve el partido igualmente a efecto con o sin público, en otra sede dentro de España. Los jugadores se hallan con todos los exámenes que acreditan estar libres del virus de ébola que azota al país africano. La Roja se encuentra en Lisboa, Portugal, y aún tiene las esperanzas de saltar a la cancha contra la República Democrática del Congo.
0: Importante, ahí hablaba, bueno, el gerente de operaciones de La Roja, donde informaba que todo el plantel del Congo venía con el test negativo y, bueno, iban a buscar las diferentes opciones para que el partido igual se realizara este 9 de junio, aunque sea sin público. Era también una de las opciones que iban a barajar y iban a hacer todos los esfuerzos porque el partido de fútbol se llevara a cabo frente a Congo.
1: Ahora, si se tomó la decisión de suspender el partido por las recomendaciones sanitarias, por los contagios, por la situación del brote epidémico en el Congo, también algunos van a buscar implementar medidas a la semana y media, dos semanas ya, que resta para el inicio del Mundial. Se dice que en este caso estos jugadores han estado fuera de la zona geográfica donde se ha provocado este brote. Es muy posible que las autoridades tomen el máximo de resguardos, pero ese máximo de resguardos ante la cantidad de personas que llega a los lugares donde se encuentran las transmisiones, vienen de países, además los jugadores propiamente, o sea, el riesgo ya es mucho más alto. Y algunos dicen simplemente van a llegar todos, no solo a contagiarse, sino a llevar el ébola a sus países de origen. Es la teoría sobre lo que es inevitable para algunos. hay que tomar en cuenta que son síntomas que aparecen entre 2 y 21 días después de la infección. Por lo tanto, podríamos hablar de lo que conocimos en la pandemia como periodo de ventana, de latencia, donde no existe a veces, ni siquiera en los exámenes, una corroboración del contagio. No se puede descartar por completo que la práctica deportiva favorezca o no el contagio. No necesariamente favorece ese contagio, porque las personas que transmiten el virus son aquellas que ya presentan síntomas. Es una problemática que se está dando y vamos a esperar, por supuesto, si es que en este partido se van a reubicar o va a ser una suspensión más prolongada. 7:30, Nicolás.

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1: Son las 7 de la mañana y 34 minutos.
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0: La acusación contra Grau detalla errores fiscales, omisiones y deuda por más de 10 mil millones de pesos. Detienen a escolar acusado de agredir con un arma a un docente en el liceo de Quinta Normal. Sería un arma fogueo, menor de 14 con antecedentes penales. Y se robaron 12 caballos en Molina en toda una operación denunciada por el afectado, que incluyó el despliegue de camiones para llevarse a los equinos. Detenido sujeto por lanzar piedras a vehículos en la autopista, tiene 83 capturas anteriores. A este loco hay que encerrarlo. Faltan 24 minutos para las 8 de la mañana, Nicolás. Y bueno, malas noticias para este segundo semestre.
1: Por supuesto. Bueno, malas noticias para el bolsillo de todos los chilenos. Todo lo que se sabe sobre la próxima alza de luz en julio y en qué comunas subirá más, en otras no subirá tanto. Vamos a ver la noticia que nos trae hasta ahora BioBio Chile. En julio próximo se prevé una variación en las cuentas de la luz que podría llegar a un promedio de 4.9% a nivel nacional. Sin embargo, el incremento no impactará de la misma forma a todos los hogares chilenos. Mientras que algunos verán disminuciones en sus boletas, otros verán fuertes subidas en la cuenta.
0: ¿Cómo es eso? ¿Habrá una baja?
1: Un análisis de la Fundación Energía para Todos, basado en los últimos informes de la Comisión Nacional de Energía, estimó que en las ciudades de Puerto Montt y Valdivia serán las capitales regionales más afectadas con el alza de la electricidad a partir de julio, debido a retraso de los proyectos de transmisión eléctrica que han elevado los costos del suministro. Ahí nos cuentan que en julio habrá una variación en la cuenta de la luz a propósito de que esta se distribuye de tres componentes: generación de la electricidad, transmisión y distribución. Las primeras dos totalizan el 80% del costo de la boleta, según expertos, ahondando que estos se actualizan cada semestre, en enero y julio. Por ello es que las variaciones se presentan en estas dos instancias. Ahora bien, respecto a la variación que se presenta durante el próximo mes, apuntan a que hay distintos factores a considerar, ya que el año pasado supimos en la Comisión Nacional de Energía que esta había cometido errores en el cálculo de la tarifa eléctrica y que la empresa Translec había sobreestimado su infraestructura, por lo tanto, no había cobrado de más. Eso generó descuento en la cuenta de la luz, tanto en los componentes de generación y transmisión, dentro del primer semestre del año 2026. ¿Cómo se termina entonces el descuento? Porque este fue aplicado solo el primer semestre de 2026. En el segundo semestre vamos a ver un alza a nivel nacional por ese motivo. Además, complementar que uno de estos factores se suma al aumento en el precio de los combustibles, además del precio del IPC en Estados Unidos, al cual están todos estos contratos eléctricos que se pagan cuando uno paga el componente de generación. Así que, Víctor, una mala noticia para el ciudadano, para los bolsillos del ciudadano, que a partir de julio va a haber un aumento en la boleta.
0: Por mucho que haya explicación de la variación, no viene bien con todo esto. Hubiese sido ideal haber pasado hasta el 2027 sin variaciones. Ya lo que está costando pagar estas alzas, solamente Arica se vería favorecida con un menos 2, a ver, sería un 2,7, perdón, menos 2,7, y también Iquique se ve favorecida en menos 2,5, Antofagasta, Copiapó, menos 1,7 y menos 1,9 respectivamente. El resto, alzas que incluyen a nuestra región, empresa Chilquinta, con un 3,3%.
1: Es complejo el tema de la del alza cuando hay veces que yo de repente uno conversa con personas, con gente y de repente no entienden mucho la lectura de las boletas. Trae la distribución,

0: trae todos estos componentes que le mencionábamos recientemente, la transmisión, generación, que son más elevados a que el propio consumo de la electricidad. Y la gente de repente no entiende cuál es la variación, por qué un mes más se cobra por transmisión, después al siguiente es menos.
1: Claro, generación, transmisión, distribución.
0: Claro. ¿Cuál es la variación? ¿Debiera ser el monto fijo? Entre estos tres componentes, son, si usted los suma, son más elevados que el propio costo de la electricidad. Entonces, es complejo estos temas. ¿Usted sabe, entiende los cobros que vienen en la boleta? ¿Qué le parece que en julio vuelvan a subir nuevamente el costo de la vida ya? Bueno, más 569-68-9977.
2: Exprésese, grite, diga que quiere quemar la cuenta de la luz en la hoguera, en la chimenea cuando le llegue.
0: No quiero pagar más la luz.
2: Claro, o va a cortar el interruptor y va a dejar a oscuras a toda la familia.
0: ¿Se puede vivir sin luz, sin electricidad?
2: No, se puede, sí, pero te vas a aburrir porque ¿cómo vas a cargar tu teléfono? O sea, faltan, sí, 18 minutos para las 8 de la mañana. Gracias, Patricia, del 7864, por compartirnos la información acá que nos llega, que también habíamos comentado. Gabo Lobo pregunta, ¿dónde queda Las Garzas? Es en la salida del Camino a San Pedro, la vía que conecta Quillota y Limache, pero en dirección a Concón, en dirección a la termoeléctrica. Eso es el sector Las Garzas, ahí se mantiene un vehículo volcado, la CIAT arriba para trabajar en la investigación de las causas y factores que provocaron la muerte de uno de los ocupantes del vehículo, que además se mantiene porque se debe hacer la investigación con el vehículo en el sitio del suceso. Así es que para el despeje tardará, luego del trabajo de la sección de investigación de accidentes del tránsito de Carabineros. Y agradecemos a Rocío, que también nos precisa esto del semáforo ahí en Prat.
3: Hola, buen día. Por acá Rocío informando que calle Prat, claro, efectivamente en Condel hasta la intersección Merced con O'Higgins, no hay luz. Los semáforos apagados y están reparando un poste.
2: Claro. Y tal como Alejandro nos complementa con una fotografía del personal que está trabajando con lo que le denominan capucha, que son estas grúas donde hay un hombre que está apoyando, otro está en el poste realizando las conexiones, está señalizada la vía que está ocupada, conificada, y está el equipo de Chilquinta trabajando en ese lugar. Se trata entonces del trabajo en un poste del alumbrado que ha provocado la desenergización de este semáforo en esa intersección. Vamos a la pausa y regresamos.
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8: Hola amigos de Libra, ¿cómo estás? Muy buenos días. Oye, muy lamentable la noticia del accidente en San Pedro. Mantén con precaución, por favor. Y con el asunto de los semáforos de Prat.

0: 7:52, seguimos contacto al día a través del grupo Libra, +569 6899 7777, y información, ¿qué profesionales podrán emitir licencias médicas? Según lo establecido desde ahora, solamente podrán otorgar el documento a aquellos profesionales autorizados que estén inscritos y habilitados en el Registro Nacional de Prestadores Individuales de Salud. Los únicos profesionales que podrán emitir las licencias médicas en Chile, escuche bien, son médicos cirujanos, cirujanos, dentistas y matronas. Esto a partir del pasado domingo 24 de mayo, donde comenzará a regir los nuevos requisitos para la emisión de licencias médicas en Chile, tras lo dispuesto por la Superintendencia Social de Sucesos. La medida se debe a las modificaciones en la ley 20.585, cuyo propósito es robustecer los controles sobre los profesionales que están habilitados para otorgar el documento. A partir entonces del pasado domingo 24 de mayo comenzaron a regir los nuevos requisitos para la emisión de licencias médicas en Chile, tras lo dispuesto por la Superintendencia Social Suceso. Información entonces muy interesante, compleja, es lo que hablábamos también en uno de los temas ayer, donde esta mujer participante de una banda criminal utilizó una licencia falsa con un nombre, cierto, de un médico falso para no presentarse presencialmente, valga la redundancia, en una audiencia de formalización. Lo hizo vía Zoom, Meet, lo que por supuesto concluyó con la huida de esta mujer, a propósito de una sentencia que iba a ser cercana a los 8 años de presidio. Víctor, es un tema.
1: Estaba en calidad prófuga.
0: Claro, es un tema lo de las licencias. A propósito, por supuesto, de las licencias, estas famosas de viajes, de turismo.
1: Muchos se preguntan si realmente se van a recibir los castigos de manera equitativa, no solo a algunos, sino que las sanciones, producto de sumarios, sean ordenadas en su aplicación y no le toque al grupo que le tocó y a los que no, que puedan evadir, digamos, las sanciones, las destituciones, las suspensiones, todo lo que según el mérito de lo acreditado en el sumario pudiera darse. Yo creo que hay algunos también que ya sospechan que se viene prácticamente ya en un mediano plazo alguna resolución en contra de quienes salieron durante todos los periodos de licencia. Coincide el inicio de la licencia con el inicio de un viaje y el regreso, o la extensión de la licencia incluso desde el extranjero, lo que es aún más irregular.
0: Claro, por supuesto. Es un tema complejo, a propósito de estos 9 casos que alertaron la Contraloría hace exactamente casi un año, de las licencias médicas mal utilizadas, donde fueron pillados por redes sociales, como dice, se pilla más rápido a un mentiroso que a un ladrón, a propósito de estos viajes al extranjero que realizaron funcionarios públicos de distintas direcciones, con el uso malicioso de licencias. Es un tema. Bueno, también en relación a eso, hay hartos cuestionamientos por viaje al extranjero durante el periodo de reposo, y la detección de profesionales que emitían miles de licencias médicas, lo que provocó una fuerte disminución en la entrega de permisos desde el Colegio Médico, donde informan sobre baja emisión de licencias médicas, donde el gremio teme que exceso de control afecte a pacientes que realmente necesiten una licencia médica.
1: Claro, estadísticamente ha bajado. Como esto se ha masificado, esto de de lo mismo que decíamos de quienes salieron del país, ¿cierto? De se comienzan a auditar, se comienzan a revisar esas licencias, y a los médicos también se les hace la revisión por cantidad de licencias emitidas, y evidentemente hay algunos que han superado el promedio, y a ellos seguramente les van a comenzar a aplicar algún grado de revisión, de quizás de evaluación, a eso me refiero. Puede haber una evaluación sobre esto mismo, que es lo que ellos provocan en su entorno, que parece sospechoso que sean tantas las licencias que hayan emitido en un periodo determinado en relación a un especialista en la misma zona y que debería prestar el servicio a la misma cantidad de pacientes, pero él aparece anotando más pacientes a los que les otorga licencias. Hay médicos extranjeros también, algunos han sido ya sancionados, expulsados, hay otros casos que se conocen, y hay algunos que todavía están siendo auditados en las licencias que han entregado y por la alta cantidad de licencias que han emitido en un periodo determinado.
0: Es por esto mismo que, bueno, el Colegio Médico advierte que el control es necesario, pero también alertan que una fiscalización indiscriminada podría terminar afectando a pacientes que realmente requieran reposo para recuperarse. Esto a propósito que el foco está puesto en la fiscalización, ya que debe ser aplicarse de manera general. Y esto afecta a los que realmente requieren reposo y no es por un goce.
1: Con todo esto, los más afectados son los ejecutivos de las agencias de viaje. Faltan 2 minutos para las 8 de la mañana. Ejecutivos y ejecutivas que contactan a sus clientes favoritos que solían, en circunstancias muy extrañas, aprovechar el periodo de licencia, ¿cierto? Señalando que estaban aquejados de algún mal, de algún problema de salud, pero resulta que estaban en Mar del Plata, por ejemplo, o en los distintos destinos ofrecidos precisamente por estos agentes. Vamos con Patricia, gracias por la fotografía. Estamos revisando el +569 6899 7777 en la vía que bifurca hacia Viña del Mar Concón, en la carretera en dirección a la termoeléctrica. Se mantiene congestión, pero también antes, en el camino a San Pedro, nos mandan la fotografía, se ve la congestión y el retraso producto de lo que es una vía que está siendo reservada, digamos, para el trabajo de la investigación de la CIAT para poder determinar las causas y origen del accidente. El vehículo se mantiene volcado. Hay resguardo del lugar, una persona falleció, uno de los ocupantes de este vehículo sedán blanco, vehículo 4 puertas que se mantiene aún ahí en el lugar según la fotografía que nos ha compartido Patricia. Vamos a escuchar a un auditor. Juan, muy buenos días.
2: Buenos días, amigo Radio Libre. Como siempre, un gustazo escucharlo en la mañana. Mire, con respecto a los problemas que está pasando con los empleados públicos y la vacación y los despidos por las licencias médicas, resulta que yo encuentro realmente que está bien. Yo trabajo en una empresa la cual, si yo falto mucho a trabajar, no hay contemplaciones y te despiden, que como es lo normal de las empresas privadas.
1: Claro.
2: Pero resulta que los empleados públicos pueden ser buenos, malos trabajadores, ir o no a trabajar. Pero ¿qué pasa? ¿Se van a sumario o simplemente los reubican? Así de simple. Porque echar a un funcionario público de este país cuesta mucho, mucho, mucho, mucho. Son casi como trabajadores de Codelco, se podría decir. Son casi, se creen, intocables. Yo opino que está bien. Porque ley pareja no es dura. Uno se sacrifica durante todo el año y de repente se enferma. Claro, ahí se puede, ¿sí? Pero hay funcionarios públicos realmente abusan. ¿Para qué hablar del servicio que todos prestan? Tampoco es la mejor calidad. Bueno, no voy a generalizar, pero es así. Pero yo opino que está bien. Como decían ustedes, se pilla primero un mentiroso por ladrón. Buenos días.
1: Gracias, buenos días.

0: Vamos a un breve intermedio y ya regresamos en Contacto al Día por Radios Libra y Nexo. 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
1: Son las 8 de la mañana y 3 minutos.
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9: Ocho de la mañana, 5 minutos, capturan a sujeto que lanzaba piedras a vehículos en Vespucio Oriente, corrupción, denuncias y enfermedades. Complejo momento de los invitados por Boric a Democracia Siempre. Raúl Castro cumple 95 años en medio de tensiones tras ser imputado por Estados Unidos. Celebra en un crítico momento para el sistema comunista, donde además hay un éxodo de las cadenas de hoteles de La Habana. Ucrania ataca a Moscú y San Petersburgo con oleada de drones. Rusia dice que derribó 354. El aeropuerto Púlkovo debió pausar las operaciones. Y además sale una nota en Emol de a 10 años de la muerte de Mohamed Ali. ¿Cuánto es lo que sabemos de la leyenda más grande del boxeo? Y teníamos, Nicolás, pendiente lo que pasa con Chile Actores. ¿Cuál es la disputa, lo que ha sido por lo menos ir buscando lograr una compensación por lo que han sido la difusión de algunas series como 31 Minutos y otras en la plataforma Prime Video de Amazon?
10: Un tema, 8 de la mañana con 8 minutos, la Corporación de Actores y Actrices de Chile, Chile Actores, celebró el histórico fallo del primer juzgado civil de Santiago que acogió, ¿cierto?, la demanda contra Prime Video. La justicia chilena acogió la demanda presentada por Chile Actores, demanda presentada, por supuesto, y condenó a Amazon Prime Video por el uso de obras audiovisuales.
9: A ver, sería no solo 31 minutos, los archivos del Cardenal, la Jauría, Papi Rick, los 80.
10: Claro, la demanda de Chile Actores contra Prime Video, que terminó con millonaria indemnización de 6.500 millones de pesos. Esta resolución no va contra la tecnología ni las plataformas, las cuales valoramos. Es una invitación a construir una economía digital sostenible, donde la innovación no invisibilice el trabajo artístico. Si se genera valor con nuestras creaciones, lo justo es retribuirlo, puntualizó la institución.
9: 8:08 siguen llegando fotografías. Felipe nos comparte el vehículo que se mantiene volcado ahí a la altura de San Pedro, sector Las Garzas. Y Rocío, muchos auditores nos indican que persiste la congestión en la salida hacia Concón por el camino San Pedro para empalmar hacia Viña del Mar Concón a la altura del Duoc. Ya tenemos luz día, ya no es necesaria tanta señalética. Había un vehículo de la concesionaria que estaba con balizas encendidas. Cerca de las 6 de la mañana ya se comenzó a ver este trabajo de segregación de una de las vías para poder además despejar esa pista que se encuentra aún ocupada por el vehículo blanco volcado. 8:09. Es una de las primeras posibilidades que tiene Chile Actores de una compensación por el no pago de estos derechos intelectuales. Vamos a ver qué pasa más adelante por lo que se considera infringir la ley de propiedad intelectual. Debe pagar a los afectados remuneraciones, cesar la conducta infractora y hacerse cargo de las costas. Dicen los actores agrupados, no va en contra de la tecnología, se valora. Es una invitación a construir una economía digital sostenible. Si se genera valor con nuestras creaciones, lo justo es retribuirlo. ¿Te acuerdas, Nicolás, que comenzaron los canales a reestrenar teleseries históricas y se produjo un fallo también favorable en ese momento y se les debió pagar nuevamente a los actores?
10: Claro, por el uso de imagen. Se crearon estos canales paralelos. Me acuerdo 13 Rec, Mega Novelas, y empezaron a retransmitir, ¿cierto? Teleseries de los años
9: 90,
10: sí. De ahí hacia adelante, donde habían actores que, por supuesto, creo que en su derecho salieron y alzaron su voz a propósito del uso de imagen.
9: Lograron en aquella oportunidad que se les compensara lo que era un derecho adquirido legal, que además se avaló efectivamente en una disputa que permitió esta compensación. Quizás es solo un porcentaje, desconocemos los detalles de los montos o de la proporción de lo que es una, en este caso, un reconocimiento que me imagino que para ellos, en la medida que también se incremente, va incentivando que ellos también pidan que estas teleseries sean reexhibidas. Toda teleserie, hay casos emblemáticos. Betty la Fea es la teleserie más vista en el mundo de la televisión latina y la más reestrenada. Lleva cerca de 25 años siendo reestrenada en los distintos países, con distintos horarios en distintos canales y en los mismos canales muchas veces, que además compraron la licencia de exhibición y que consideraron viable que fuera exhibida la temporada completa. A veces hay resúmenes, a veces hay temporadas más breves, digamos, de la misma teleserie, pero que tiene un resultado en la sintonía y en las preferencias que es a considerar, y por algo, después de estas mediciones de audiencia, lo hacen una y otra vez más. No es solo una vez que se ha exhibido Betty la Fea, por ejemplo, en otro país.
10: Exactamente. Bueno, si los contenidos audiovisuales son ofrecidos en Chile, tal actividad debe someterse a las normativas legales de acá nacional. Así que, bueno, una buena noticia ahí para Chile Actores.
9: Eduardo Álvarez Molina cuantifica en 30 minutos poder salir de Quillota para Viña del Mar. Y es solo una vía la que está en este momento interrumpida.
11: Buen día, muchachos. Qué pidigüeños que son estos actores, Dios mío, si donde tratan de sacar algo. Ay, señores, yo no había visto gente más pidigüeño que los actores. Saludos, muchachos, buen día.
10: Buen día, 8:14, de la mañana, más 569-6899-7777. Sea parte de este contacto al día de día, miércoles 3 de junio. Cuéntenos, ¿qué es lo que se percibe en la calle? ¿Cómo está? ¿Todavía está helado? Veremos.
9: Yo fui actor, otra vez, el yo-yo que tengo, que yo mismo me critico. Y cada vez que hacían reexhibición de los doblajes, de los elencos, todos los actores reclamaban que no se les pagaba la reexhibición de las series y las correcciones que también tú tienes que después que la comisión artística revisa, porque todo doblaje pasa por una traducción que muchas veces no es precisa y que no da el sentido real de lo que es la escena, digamos, se tiene que revisar y el cliente también te manda las correcciones, que eso debería pagarse y había, pero un problema que nunca se resolvió realmente y no dejó a nadie satisfecho. Entonces lo que dice acá, que son pedigüeños los actores, Diego Basáez, es porque el actor siempre va ganando según el trabajo que le dan y nunca tiene un contrato fijo. No como antes, antiguamente los elencos de actores en las áreas dramáticas mantenían cierto periodo con una seguridad laboral que en esto ni en el teatro se puede garantizar, que no se puede garantizar, que no da, digamos, porque es una temporada, una obra, 60 presentaciones durante, no sé, 25 días. Eso no es estabilidad. Entonces los actores justamente aprovechan y buscan instancias legales para resguardar su inestabilidad. Hay que resguardar esa poca estabilidad económica y laboral. Entonces van alternando entre las tablas, las clases de teatro que ellos mismos hacen y cualquier presentación o rubro del área artística que les permita recaudar. Salgo en defensa de ellos porque son los que menos contratos tienen en su vida como actores profesionales.
10: Claro, es importante también saber si es que hay un vacío legal, si el contrato estipula este tema de la remisión del proyecto del cual está participando. Es un tema, porque lo que tú mencionabas también a propósito de la telenovela o serie Betty la Fea, que se ha reestrenado o es la novela más reestrenada en el mundo latino, genera de repente.
9: No solo la primera sintonía en la historia es la más vista, sino es la más reestrenada.
10: Imagínate.
9: Qué bien hecha está esa.
10: Sí.
9: 8:16, buenos días.
12: Hola, Radio Libra, buenos días. Se hace insostenible poder salir de Quillota, están todas las vías colapsadas. Lamentablemente, la situación da para mucho rato más, así que en realidad llamar solamente a la paciencia o a retrasar los viajes, porque no hay forma de poder avanzar de manera prudente.
9: Bueno, Paulina, gracias por tu consejo. Buenos días.
13: Buenos días. Encuentro que los actores, la Pati Maldonado, tiene toda la razón. Porque a nadie le dan un bono extra, le dan algo que no se gane. Hay que ganarse las lucas. Que estén bien, que tengan un hermoso día. Hasta luego.
9: No, y además lo que dijo, es muy fuerte lo que dijo Patricia Maldonado. Logró lo que ella misma dijo que esperaba, ganarse el odio a los actores. No los quiere a los actores, la Patricia Maldonado.
10: 8:18, siga comentando al más 569-6899-7777.
9: Hoy en Calera, en el Tribunal de Garantía, se formaliza al alcalde Johnny Piranino. Recordemos, fue suspendido por 30 días en enero, tras confirmar que empleó un camión aljibe y una retroexcavadora para fines personales. Se suma la acusación de un exfuncionario que dijo que lo llevaron a trabajar a la casa del jefe comunal sin paga extra y en horario laboral. Así que hay una causa laboral, además hay una denuncia. Y lo que sería en este caso
14: la continuación de la investigación por la utilización de esta maquinaria en su propia casa. Tenemos la revisión del juzgado de letras de La Calera por una causa de tutela laboral. Además, porque el denunciante declaró que en reiteradas ocasiones, en más o menos un periodo de 3 años, le encomendaron trabajos particulares. Pero tenemos hoy la formalización, tema que por supuesto va a dar para nuevas notas de prensa sobre lo que se exprese y se revele en la audiencia de hoy en La Calera.
10: 8 de la mañana con 20 minutos, a propósito de esta formalización que tendrá hoy en La Calera el alcalde. Lo que querían apelar a mi juicio laboral es que, dicen, no citaron un día domingo que se pagó aparte, aseguró el denunciante en conversación con Informe Especial. Y no, yo tengo las fotos y tienen fecha de que fue un día martes y en horario laboral. Inclusive íbamos en un vehículo que arrendaba, ni siquiera en uno municipal. Esto porque no tenía los logos. El municipio arrendaba a una empresa un vehículo y con ese vehículo nosotros hacíamos los trabajos, enfatizó el denunciante funcionario municipal de La Calera. Dicho testimonio podría complicar aún más al alcalde, que en enero pasado ya recibió una sanción administrativa que fue suspendido de sus funciones durante 30 días luego que el ente fiscalizador confirmara que usó un camión aljibe y una retroexcavadora municipal para tareas personales. Una vez al mes, el exfuncionario, quien pidió no revelar su identidad por temor a hostigamientos, entró a trabajar a la Municipalidad de La Calera en 2021, un mes después que comenzara el primer periodo de Piraíno. Según relató en su ofensiva legal, fue contratado para la mantención de las instalaciones deportivas de la comuna. De acuerdo con su versión, en diciembre de ese año recibió la primera orden para ejecutar labores en la parcela del alcalde Piraíno. Dijo, durante mi relación laboral con la Municipalidad de Calera, en reiteradas ocasiones se me encomendaban trabajos particulares en la casa del alcalde, ubicado en el sector La Peña, aseguró el trabajador en su demanda laboral. Según precisó, los arreglos consistieron en la instalación de una bodega, mejoras en gallineros, entre otras cosas. Insubordinación. También en el año 2024 se revelaron varias situaciones de eventuales irregularidades en la gestión de Piraíno. Entre ellos se apuntó el uso de mano de obra para fines particulares, aunque estaba originalmente dispuesta para un proyecto municipal, según explicó el exfuncionario en su demanda. Cuando se hizo pública dicha situación, comenzó a negarse a realizar trabajos en la casa de la autoridad, lo cual fue considerado una insubordinación. Es así que con fecha 31 de marzo de 2025 se decidió a la no renovación de mi contrato, una situación que no le fue comunicada y se enteró por terceros. Es lo que apunta la noticia de hoy miércoles 3 de junio, esta formalización que llevará al alcalde de La Calera en el juzgado de la misma comuna, Víctor.
14: Sí, su casa se ubica en la comuna de Nogales, donde habría sido presuntamente utilizada esta retroexcavadora y el camión aljibe. La suspensión de 30 días se concretó entre el 16 en enero, entre el 16 de enero y el 16 de febrero. Incluyó reducción del 50% del sueldo y la audiencia es a las 9:30 horas. Estaremos atentos.
15: Hola, buenos días, Radio Libra. Difiero de la opinión del caballero sobre la opinión de Patricia Maldonado, siendo que ella ha seguido viviendo actualmente del espectáculo nacional. Entonces, como irónico causar esa polémica, de que ella ahora, en estos momentos, factura por ello.
14: Sí, ella los mandó a trabajar. Nicolás. Trabajen, les dijo. Y ella misma se puso como ejemplo. Ella arma un equipo, vende su obra, busca un guionista, pone al marido a trabajar, invita a algún amigo a formar parte del elenco y levanta presentaciones en el casino, en distintas salas, a lo largo del país. Eso es lo que ella pone como ejemplo de lo que deberían hacer los actores. Pero esto que ha sido ir en contra del gremio de actores, tampoco ha sido la forma más decorosa, decirle vagos y parásitos. ¿Es la forma?
10: No, por supuesto que no. Bueno, Patricia Maldonado destroza al gremio de actores por recortes en cultura, esta denuncia también, que esta causa que ganó a Prime Video. Fuertes dichos y declaraciones de Patricia Maldonado, quien protagonizó, cierto, un polémico momento al dar su opinión sin pelos en la lengua sobre los recortes en el Ministerio de Cultura y las críticas respecto al gremio de actores. Fue en el podcast Con Canas y Sin Canas, el cual conduce junto a su esposo, cierto, Jorge Pino, donde la comunicadora se lanzó sin filtro en contra de los actores, donde arremetió contra ellos. Váyanse a trabajar, vagos, parásitos, sinvergüenzas. Bueno, fueron algunos de los dichos que Patricia Maldonado transmitió, cierto, en este espacio, en contra de los actores y el gremio, cierto, de actores, por esta demanda que ganó a Prime Video, también por los recortes en cultura.
14: Escuchemos qué dijo Patricia Maldonado cuando explotó. Prepárense, señores de la audiencia de Radio Libre Anexo, 8 de la mañana, 25 minutos. Les vamos a entretener un poco la congestión de la salida hacia Concón Viña desde Quillota. Los que la escucharon les va a parecer más de lo mismo, pero quienes no han escuchado lo que dijo Patricia Maldonado, pongan atención.
16: Hay que darle una plata a los actores para la cultura. Váyanse a la chucha, buenos vagos de mierda. Trabajen como trabajan los demás. Como trabajan los profesores, los médicos, los auxiliares, las nanas. Trabajen con... A las nanas les dan una pensión, les entregan un presupuesto. Váyanse a la crista, weones. Sinvergüenzas de mierda, esos son caras de raja. El Estado tiene la obligación de ayudarnos. Huevones desgraciados, no saben que hay cabros chicos que van a la escuela a patapelar todavía aquí en este país, pues, weón. Si les da lo mismo. Entonces, trabajen, ganen como ganan uno. Nosotros, yo voy a actuar en una parte, me pagan y yo doy boleta. Hoy factura. Hay facturas que son con impuestos y otras son libres de impuestos. Hagan lo mismo, vayan a trabajar, vean que vaya la gente al teatro, vivan de las entradas como lo hacemos nosotros. ¿Por qué el Estado tiene que estar dando?
17: Que son muchos.
16: Váyanse a la chucha, güey. Son verdaderos parásitos de un gobierno. Parásitos. Así que este gobierno no debería darle ni una wea. Y que esa plata que les da a estos vagos se entregue a la salud. Se entregue a la educación para que se eduquen bien los cabros. Colegios que están en malas condiciones, porque a veces público. ¿Cachai o no? Ahí está la plata. No en ustedes, weones.
14: ¿Qué tal? Ahí teníamos a Patricia Maldonado expresándose respecto de lo que también, por otro lado, están pidiendo, una compensación ante la baja de la actividad laboral de los actores. Están buscando por todos lados. Lo de Amazon está por decidirse, se les acogió, pero faltaría ya la sentencia. 8:27, Nicolás.

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1: 8:28.
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0: Aquí está la hora en Radio Nexo.
1: 8:28.
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1: Son las 8 de la mañana y 31 minutos.
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6: Hombre de 24 años fallece en volcamiento de alta energía en la ruta 64 esta madrugada, cercanías de la termoeléctrica, sector Las Garzas. Además hay dos lesionados, congestión de varios kilómetros, indican auditores de Radios Libra Nexo. Argentina solicitará su adhesión al TPP-11. Cuenta pública, CADEM registró leve alza para CAST y alto apoyo a ley antivándalos e incivilidades. En deportes y en Argentina, testigo reconoció que atención domiciliaria a Maradona no se hizo de manera tradicional. En Talagante, un joven asesinado de un disparo en la caletera de la ruta 78 moviliza a las policías. Proyecto que prohíbe armas a procesados por violencia intrafamiliar avanzó en el Senado. Alerta sanitaria en Antofagasta tras confirmarse 10 focos del mosquito transmisor del dengue. Y analista tras la cuenta pública señala que el gobierno tiene que entender que la elección ya pasó. La audiencia Libra deja sus mensajes. Escuchamos a Jan. Buenos días, Jan.
7: Buenos días. Bueno, Patricia Maldonado siempre ha tenido la bocota. Así que no se sientan, muchachos. Buen día.
6: Sí. ¿Viste la entrevista que le hizo a Luis Miguel cuando le dijo que él tenía que estudiar cualquier carrera, cualquier profesión, porque él iba a perder la voz? Tiene una bocota del porte de, como señala Jan. 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Ya estamos en los últimos 25 minutos. 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

0: para los trabajos de despeje y de la investigación que señalamos se debe realizar ante el fallecimiento de un ocupante del vehículo.
1: La verdad que lo que está diciendo Patricia Maldonado no es ninguna mentira. Es una verdad que todos sabemos. Hoy en día el país no tiene situación como para poder andar entregando subvenciones porque sí. Y realmente todos trabajamos y a todos nos cuesta ganarnos la plata, porque ellos no, entonces. Es la forma de la Patricia Maldonado que todos conocemos, pero en mentira no estaba diciendo ninguna, es la pura y santa verdad. Y gracias por entretenernos la mañana y decir que se extraña mucho a Enrique.
0: Sí, podrían bloquear la calle Condell y pedir la vuelta de Enrique. Ahí sería una posibilidad de que Enrique se active nuevamente y se levante a las 6 de la mañana como lo hizo durante un año. ¿Les parece? Estoy llamando al desorden público, todos se van a ir en contra mío. Y me van a llevar detenido como llevaron a la dirigente de La Dormida, que estaba haciendo una manifestación por lo que indica que fue la afectación al caudal de agua que usaban los residentes de La Dormida. Escuchemos lo que en el momento en que fue detenida, minutos antes, ella había expresado. Diana Pereira es la vocera, quien señaló lo siguiente anteayer.
2: Muy buenos días, estamos acá reunidos en la Cuesta La Dormida con los vecinos afectados. Estamos en el kilómetro 16, donde Aguas Pacífico está haciendo trabajos, ¿no es cierto?, para el agua que va a venir de Quinteros para Colina, que es agua que viene para la minera y lo que queda para la población. Aguas Pacífico nos ha afectado en nuestras aguas, porque el túnel ha perforado una veta mayor. Producto de esto, nuestras napas se han secado. Aguas Pacífico hace 3 meses que nos tiene dando no dando informes, esperando unos informes, que en el momento de darlos no corresponden a la realidad. Estamos pidiendo que reconozcan y acepten lo que está pasando. Ellos no aceptan, dicen que están en las vecinas. Pero no es así. Yo tengo los informes, hemos revisado el agua que sale de los socavones y los informes no están correctos. Por eso queremos que se haga justicia y que reconozcan su error y que nos den lo que nos corresponde. El agua que se llevaron, eso es lo que queremos. Simplemente no venimos a pelear, venimos a que nos den una respuesta real. Así es.
0: Es lo que dijo, esto fue el lunes, cuando detuvieron a Diana Pereira, la vocera, y claro, nos precisó algunas cosas después en forma interna, nos envió unos mensajes sobre los detalles de lo que era esta exigencia Aguas Pacífico, que se supone que viene a solucionar el problema de la escasez hídrica con el agua desalada que viene desde Quintero y va hacia Colina. Y que es destinada para la minería. Y ahora resulta que producto de las excavaciones se afectó la matriz y ahora dicen que no tienen ni la misma agua ni la misma calidad de agua. Vamos a esperar si se ponen en contacto tanto Aguas Pacífico como a su vez la propia vocera, que a estas alturas me imagino ya recobró su libertad. Tiene que haber sido un control de identidad, una detención con apercibimiento, probablemente por lo que fue algún tipo de ocupación de alguna de las vías, una manifestación que fue muy pacífica, las personas estaban con unas banderas negras, estaban en las afueras de uno de los puntos de trabajo que está realizando esta empresa. Vamos a ver qué otra información se puede recabar y qué más se puede precisar respecto de esto. Faltan 19 minutos para las 9 de la mañana. Teníamos otros temas, Nicolás, ¿no?
3: Siempre hay temas para poder conversar, dialogar y compartir, ¿cierto?, las diversas opiniones con la gente

0: de contacto al día a través del WhatsApp más 569-6899-7777. 8 de la mañana con 42 minutos. Uno de los temas que nos trae también EMOL, donde habla de posibilidades o que se está evaluando también el tema del consumo del tabaco o de si sigue siendo una industria rentable. Una industria rentable. Vamos a buscar acá lo que informan, ¿cierto?, los expertos en la materia, lo que informan también en relación a este tema, donde mencionaban también que si era o no rentable, que no era también, no tenía mucho, si era una transacción. Bueno, la industria afirma que cigarrillo ya no es un negocio sostenible y podría buscar sustituirlo.
1: ¿Por los vapeadores?
0: ¿Cuál sería? Tabacaleras en transición. La industria tabacalera enfrenta una presión doble tanto en Chile como en el mundo. Por un lado, está el avance del contrabando de cigarrillos, que según las propias compañías ya representa cerca del 60% del consumo local. Por otra, una tendencia global de largo plazo hacia la baja en el consumo de tabaco tradicional. Sin embargo, para el economista y director Guillermo Paraje, el supuesto plan de estas empresas de abandonar el negocio tradicional es solo un volador de luces. Así lo planteó, por supuesto, Claudio Guz, quien en entrevista informó que la compañía concentra cerca del 95% del mercado autorizado de cigarrillos en Chile. Ahí, bueno, hay que ver también qué otros productos son los que pueden migrar a consumidores actuales hacia alternativas como vapeadores, bolsas de nicotina u otros productos regulados y, por supuesto, diversificar el negocio mediante tecnología, consumo masivo e inversiones a través de su fondo, ¿cierto? Es lo que están promoviendo. A propósito de matar al producto que hemos promovido por muchos años, como son los cigarrillos, en el tiempo más rápido posible. Habría que ver ahí. Está de moda el tema del vapor,
1: que también produce problemas respiratorios.
0: Pero por supuesto, y que tiene obviamente otras indicaciones. Bueno, puede ser usado en algunos lugares que no pueden fumar, que está libre de humo, pero sí se pueden utilizar. Y están obviamente cada vez más poniéndose en el consumo diario de las personas y obviamente reemplazando lo que es el cigarrillo tradicional. ¿Qué opina usted? ¿Cambiaría el cigarro por un vapo?
1: ¿Lo ha probado? ¿Le ha parecido? ¿Ha vuelto el cigarrillo?
0: ¿O el tema del tabaco también es otra opción? Bueno, más 569-68-997777. 8 de la mañana con 46 minutos. Seguimos en contacto al día, miércoles 3 de junio de 2026.
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7: ¿Cómo están, muchachos? Buenos días, Patricio por acá. Oye, bueno, aquí estamos saliendo a Quillota. Pero como dato para los que vienen, que todavía no toman la rotonda aquí frente al Duoc, que no toman la rotonda todavía, pueden seguir derecho hasta San Pedro, hasta la rotonda San Pedro, y de ahí doblar a mano derecha y van a salir pasado la termoeléctrica en el puente Lo Venecia. Y ahí se evitan la zona del accidente, así que tienen que sí o sí viajar, como en este caso yo que voy a Quintero. Se pueden pasar derecho hasta San Pedro, la rotonda de San Pedro, y luego doblar a mano derecha y van a salir en el puente Lo Venecia, pasada la termoeléctrica. Eso, muchachos, que tengan buen día.

0: 8 de la mañana con 54 minutos, día miércoles 3 de junio de 2026, contacto al día, mucha noticia en esta jornada, accidentes automovilísticos.
1: Nos indican que es el Día Internacional del Running, a los que les gusta correr. Saludos a John Moyano, que además saluda a su hermano Alex, que estuvo de cumpleaños el pasado sábado 30. Alex Moyano, un saludo de todos quienes te apreciamos por lo que aún queda de juventud. Alex, también aprovechan todos de enviarte un abrazo, que estaba pendiente del sábado, donde me imagino que se hizo alguna celebración, sí, entre los hermanos se juntaron ahí y compartieron el almuerzo de cumpleaños. Está tanto Cristian, Alex y John de cumpleaños el mismo mes de junio. Así que saludos y a todos quienes laboran en el restaurante Donde Rolo de Chacabuco 140, y el saludo es porque estaba pendiente para Alex por sus 22 años.
0: Saludos para él. Bueno, saludos también a todos los aficionados del running. 9 grados hasta ahora en nuestra comuna de Quillota, máxima que abordará los 21 grados, cielos nublados, sensación térmica de un poco frío. La máxima será a esa hora de las 4 de la tarde. Bueno, y por supuesto agradecer a todos los que compartieron mensajes, audios, saludos, los que compartieron, los que fueron parte de esta conversación, los que fueron noteros también ahí en las calles informando sobre noticias, sobre hechos, cortes de semáforos, accidentes.
1: Tuvimos amplia participación desde muy temprano.
0: Sí, estuvieron activos y bueno, agradecer también por esa participación y por ser fieles auditores de Contacto al Día.
1: Qué fácil es cambiarse de radio, ¿no? Un botón.
0: Claro, a un solo botón. No, pero
1: siguen.
0: Claro, agradecemos esa fiel audiencia de lunes a viernes en esta jornada. Desde las 7 de la mañana la gente está conectada con nosotros y bueno, nosotros tratamos de llevarle hasta donde usted esté, si es que va al trabajo, si es que va a dejar a los niños al colegio, si es que es chofer de la locomoción colectiva, de transporte escolar, de poder acompañarlos, entregar la mejor información de la mejor forma posible, con música también. La idea es hacer este programa de la mejor manera posible y que sea bien recibido, y así ha sido también, por supuesto.
1: Claro. Nos damos cita entonces para mañana ya.
0: Por supuesto, ya llegó la hora de despedir el programa del día de hoy, 8 de la mañana con 58 minutos. Muchas gracias a todos los auditores que participaron. Y bueno, será hasta mañana, si Dios así lo quiere. Saludos grandes a todos, a todos.
1: Muchas gracias. Yo sigo hasta la una con la mañana de Libra. Bomberos va en apoyo para la extracción del ocupante fallecido ahí en el sector Las Garzas. Por eso se mantiene el tránsito suspendido.
2: La B10, sector Las Garzas, ruta 64.
1: Muchas gracias.

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1: 8:58.
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0: Hola, ¿qué tal, amigos? 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Queridos amigos, hoy en este programa, llevado a todo Chile, a todas las regiones, a través de esta emisora, emisora en el cual me permite difundir este mensaje, como les digo, a todo Chile y a todo el país, con este mensaje de fe y de esperanza, con la única intención es inyectar en vuestras mentes y corazones una dosis de esperanza. 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desconocidas, daños, brujerías, sombramientos de los hogares que viven en conflicto, poniendo punto final a todas esas desavenencias, a todos los desamores, a todas las traiciones y deslealtades, y a todo el infortunio que día a día lo aborda y lo destruye y lo consume y lo arrastra a un vacío de fracasos, donde el llanto, donde el sufrimiento, el dolor, la soledad y la miseria hacen presa fácil de tu vida. Por eso, mi querido amigo, a través de este programa yo quiero invitarte, tú que quizás estás pasando una situación, un problema, una enfermedad que quizás ha llegado de la noche a la mañana, pero no la enfermedad física, estimado señor, señora, sino la enfermedad del alma, cuando hay daños, cuando hay maleficios.
1: 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impiden desarrollar todo tu potencial, te impiden atraer el éxito, lograr metas en todos los campos de la vida, como una buena pareja, como un hogar lleno de paz y entendimiento, como un negocio 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
3: Thank you.
0: quizás en la vida te has esforzado tanto, mi querido amigo, para poder conseguir lo que tú tienes hoy día en el presente, pero la envidia es tan fuerte y los daños que te están haciendo que quizás estás perdiéndolo todo. O muchas veces dentro de tu propio hogar ya no hay paz, no hay tranquilidad, porque son peleas tras peleas, malos entendidos muchas veces, y tú no sabes ni comprendes qué está pasando. Después de haber tanto amor con tus hijos, con tu mujer, con tu marido, hoy día son verdaderos enemigos. Quizás te están botando porquerías, te están destruyendo tu hogar, o tú, mi querido señor, quizás tu mujer hoy día lamentablemente la estás perdiendo, se ha marchado con otra persona y tú todavía no comprendes qué es lo que pasó. Si día antes te había dicho que te amaba, recuerda, señor, que existen los amarres, existen, amigos míos, rituales para poder dominar la mente, el espíritu de una persona, y a través, escúchame bien, de conjuros, de rituales malignos, te pueden destruir y llevar a la persona que tú más quieres. Y no tan solo llevar, te la pueden enfermar, te la pueden hacer fracasar. Por eso yo te quiero invitar, si tú estás pasando una situación de esa naturaleza, señor, señora, yo te invito para que tú te des, escúchame bien, el tiempo y vengas a visitarlos. Y vas a ver que a través de las cartas del tarot, a través, amigo mío, del iris de tus ojos, de la palma de tu mano, voy a ver qué está pasando, qué están haciendo con tu vida. Te la están destruyendo lentamente, estás cayendo en una depresión, amigos míos, y has querido atentar contra tu propia vida porque no encuentras una salida realmente a esos problemas que estás acarreando. La cruz cada día se hace más grande y eso a ti ya no tiene la fuerza, mi querido señor y señora. Por eso yo te quiero invitar en estos momentos. Amigos míos, los invito a escuchar este mensaje. 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
9: Hay momentos en la vida donde el suelo desaparece, donde no hay luz al final del túnel, porque el túnel mismo se te cayó encima. Hablamos de tocar fondo, mi querido señor, señora, de mirar al espejo y no reconocer a la persona que tenés frente. Pero recuerda que la verdadera fuerza no nace cuando todo va bien, nace cuando uno está lo más oscuro y a pesar de todo, decidí dar primer paso. El testimonio que va a escuchar hoy no es una historia manual, es una historia de carne y hueso y supervivencia. Es la prueba viviente de que no importa qué tan roto estés, destrozado, siempre existe, amigo mío, se puede volver a empezar. Con ustedes una historia real. Escuchen ustedes una historia real aquí en El Camino a la Felicidad. 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
11: Mi nombre es Nancy Jerez, el 27 de abril de 1960. Por supuesto que sí. Bueno, yo llegué muy mal acá y me abrió sus puertas, me atendió y me sacó un daño muy grande que yo tenía. Y yo gracias a él le doy ahora en el por decir de que gracias a él he salido adelante, con lo que él me ha ayudado. Bueno, yo llegué con mucha depresión, con mucha angustia y estaba totalmente desorientada. Ahora puedo decir que estoy pero mucho mejor y tengo otro semblante y puedo, mi corazón está bien. Pensamientos muy malos que traté de quitarme la vida en tres ocasiones. Lo juro por Dios que es así. Y gracias a ustedes estoy mejor ahora. Bueno, yo ahora estoy mucho mejor. Aparte de haber estado así de tan mal, ahora puedo ver la vida de otra manera. Estoy mejor, pienso de otra forma. No estoy pensando malas cosas. y he salido adelante. Y por eso le pido a la gente que creen y que vengan, porque él es como el segundo Dios. Para mí es eso y le doy gracias. Mira a la gente que tiene daño y que quiere ayudarla. Y a gente que también está sin daño, también la quiere ayudar. Yo busqué harta ayuda en otros lugares, pero ¿qué pasaba? Que eran personas que de repente y no me daban nada concreto. O sea, me decían, tiene tal cosa, y yo hacía lo que ellos decían y veía que no había ningún cambio. Sí, lo he visto, porque he visto gente que así como yo, llegué tan mal acá y ahora como estoy, que puedo decir que aquí lo que vengo yo ahora acá, a dar las gracias. Porque la gracia a usted y a Dios y a todas las personas que me han ayudado. Por supuesto, yo le pido a toda esa gente que realmente está pasando por un mal momento que venga y que no piensen de que van a venir donde una persona que realmente es como un charlatán, disculpando la palabra, pero no, es una persona digna de Dios, que trata de ayudar a la gente y que vengan. Y sobre todo esas personas que no creen, que son incrédulas, les pido que vengan, que tengan fe y que van a salir adelante, porque Dios es grande y que Dios existe y que nunca se sientan solo, porque yo, así como me sentí sola, deprimida, yo ahora puedo decir Dios existe y todos vamos a tener un Dios. Sí, tienen mucho conocimiento, te dice las cosas tal como son. Son unas personas realmente que no tienen pelo en la lengua, llegan y dicen las cosas tal como son. Y yo creo que ustedes se van a dar cuenta, si vienen, vengan con todo el corazón, vengan y se van a dar cuenta de que realmente ellos dicen la verdad. No, por ejemplo, ustedes los miran y ahí ven, se dan cuenta el problema que nosotros tenemos, y solamente tienen que mirarnos. Ustedes llegan y dicen las cosas. Gracias, gracias, Señor, y a usted.
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13: Manuel Carreño, 2 semanas. Bueno, el problema que yo tenía, mini market. Bueno, yo tenía 2 mini markets en distintos puntos.
14: ¿Se cerró uno?
13: Sí, cada vez que abría los locales en la mañana, tierra, aceite también. De hecho, mi familia se enfermó. Así es, y la persona nos tenía envidia, me dijeron qué persona era. Era una persona muy cercana a mí. Sí, lamentablemente era un hermano de mi mamá. Así es, ¿no? O sea, aquí me dieron el consejo, qué tenía que hacer, pero no llegar a los golpes, nada de eso, sino que seguir la vida, que ustedes me iban a ayudar. Se me abrieron un montón de puertas con los mismos proveedores, me empezaron a llevar mercadería, la gente empezó a llevar. Pude empezar a trabajar de mejor manera y a los precios y con toda la preferencia que tenía con la gente, con mi público. Sí, de hecho mi señora me decía, ¿por qué no vas? Anda, si te van a ayudar, yo sé que te pueden ayudar, y justamente ella tenía toda la razón. Lo juro por Dios, por la Virgen, por mis hijos, mi señora, todos. Le diría que se acerquen, que tengan confianza, que si quieren venir con su familia, que vengan. Yo vine con mi familia, todos salimos súper contentos. De hecho, llegamos prácticamente, no sabíamos si venir o realmente irnos para otro lado y desaparecer. Pero llegamos aquí y después nos fuimos súper contentos, incluso fuimos con los niños, pasamos a comer algo, nos fuimos súper felices, y después ya de ahí para adelante fue otra vida, la que nosotros realmente estamos esperando hace mucho tiempo. Bueno, yo les diría que no son los tiempos los malos, es la gente la mala. Es la gente la que tiene envidia, es la gente la que no, de una u otra manera nos quiere ver hundido, nos quiere ver abajo. Por eso le digo que se acerquen y que crean, porque realmente hay muchas personas, imagínense, cercanas a mí, que me querían hacer daño y me querían ver destruido. Gracias acá a usted y a todas las personas que aquí me acogieron, a mí y a mi familia.

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1: Amigos míos, la misión de este servidor es limpiar, ayudar a aquel que tiene una posesión dentro de su cuerpo, aquel ser que lucha en la vida para alcanzar las metas del éxito, pero que muchas veces, escúchame bien, amigo mío, el odio insensato, la venganza insensata y el resentimiento malévolo, malintencionado de una persona que puede ser incluso hasta dentro de tu propia familia, son los que te terminan destruyendo y convirtiendo, escúchame bien, tu vida, la felicidad de tu hogar, el éxito de tu negocio, la prosperidad y la abundancia que con tanto esfuerzo lograste, lo conviertes en un verdadero sufrimiento de fracasos diarios y constantes. Queridos amigos, donde muchas veces las personas no soportan caer nuevamente en la miseria, no soportan volver a tener una caída en la vida o haberlo perdido todo, y muchas veces son abordados, escúchame bien, abordados por el maligno pensamiento del suicidio. Hay personas que a veces no soportan vivir en la pobreza, y como también los jóvenes y personas adultas que a veces no soportan el término, escúchame bien, el final de una relación amorosa, y son abordados por el pensamiento del suicidio, amigo, que muchas veces los lleva a cometer un crimen para luego terminar con sus propias vidas. Amigos míos, el mundo, escúchame bien, está lleno de envidia. El mundo está lleno de maldad. El maestro Andrés es un maestro de la evidencia. Sí, señor. Hemos visto a lo largo de nuestros años de servicio a la humanidad, porque soy consejero espiritual, hemos visto hogares destruidos, empresas, familias y personas que muchas veces quedaron asombrados y aterrados después de conocer, escúchame bien, de tratar y de ver durante muchos años los casos que siguen asombrando. Por eso, mi querido amigo, a través del estudio de la alta parapsicología, las ciencias ocultas, realmente termino de saber y de conocer cada día más cosas. A mí me gusta atacar los problemas de raíz, en origen, y poder hacer de usted una persona diferente.
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0: 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Amigos de la quinta región, si tú estás sufriendo en este momento, escúchame bien, querido amigo. Tú que trabajas en la tierra con los dedos rotos y ves que tu negocio en el campo no produce, que la plata se te fuma de las manos, tú que vives en un infierno de peleas constantes en tu casa, viendo cómo tus hijos se marcharon de un día sin darte una explicación. Eso no es normal. Eso es el rastro maldito de la envidia y de la magia negra que te quiere ver destruido. A ti mi querido señor, que la enfermedad te está ganando la batalla y que sientes que las dificultades ya te superaron. No te rindas. Queremos invitarte a todos, sin excepción, a nuestra consultoría aquí en Viña del Mar. Sí señor, es hora de cortar esa racha de miseria. Venga a encontrar la ayuda real que tanto ha buscado. Esas bendiciones que va a cambiar su vida para siempre, mis queridos amigos. Porque nosotros somos el camino a la felicidad. Les habla en este momento el maestro Andrés, un hombre de trayectoria, de palabras y de resultados comprobados por el tiempo. No sufran más en silencio. Te esperamos en nuestra consultoría acá en Viña del Mar para devolverte la paz que te robaron. Así que mis queridos amigos, no me queda más que dejarles la invitación, que el Dios Todopoderoso me los acompañe, me los bendiga y me los llene de bendiciones. Permiso.
1: Llegamos a la parte final de su programa. Muchas de las interrogantes pendientes en este programa de hoy podrán ser absueltas en nuestra próxima emisión. Sin embargo, si desea adelantar.
2: 3, sector Las Garzas. Lamentablemente el accidente dejó una persona fallecida, además de personas lesionadas. Debido a las diligencias investigativas que realiza personal especializado de la CIAT, se procedió al corte de la ruta 64. Se recomienda a los conductores utilizar vías alternativas y conducir con máxima precaución en el sector. Información aún en desarrollo. Municipio de Viña del Mar repondrá 16 kioscos. La iniciativa implica una inversión de 192 millones de pesos y se enmarca en el programa de revitalización de barrios e infraestructura patrimonial. Excore es el nuevo coordinador territorial para la gestión socioambiental en Concón, Quintero y Puchoncaví. Mauricio Pérez, asistente social de profesión, deberá coordinar una estrategia y plan de fiscalización para estas comunas, además de otras tareas. Jardín Botánico de Viña del Mar restringe fumar para evitar riesgo de incendios. El director del recinto informó que se destinará a la zona de Hornilla para aquellas personas que quieran fumar. La Contraloría General de la República apercibe a 3 alcaldes de la región de Valparaíso por no actualizar declaraciones de patrimonio. El ente contralor otorgó 10 días hábiles a las jefaturas edilicias para enviar sus declaraciones antes de iniciar con procedimientos sancionatorios correspondientes. Paso Los Libertadores en los Andes comenzó a operar con horario de invierno. La medida se extenderá hasta el próximo 31 de agosto. Ministerio de Vivienda y Urbanismo ordena paralizar obras en 5 viviendas de reconstrucción en Lomas de la Torre, en Viña del Mar. El Servicio de Salud Valparaíso San Antonio designa nueva directora subrogante del Hospital Claudio Vicuña. El Servicio de Salud anunció a través de un comunicado la designación de la doctora Cristabel Jensen como nueva directora subrogante del recinto hospitalario. Valor de la unidad de fomento para hoy, 40.661 pesos, 48 centavos. Revisamos las temperaturas. Provincia de Quillota y Margamarga hoy estará con cielo nublado, máxima 19 grados. Para mañana jueves 4 se espera nubosidad parcial, variando nublado, máxima 19 grados, mínima de 6 a 7. Valparaíso, Viña del Mar presentará hoy cielo nublado, máxima 18 grados. Para mañana, cielo cubierto, máxima de 15 grados, mínima de 9. Es todo de noticias. Muchas gracias.
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1: 10 horas en punto.
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Con los iracundos comenzamos esta mañana de día miércoles ya, miércoles 3 de junio del 2026. Venite volando, esa es nuestra portada musical en el día de hoy. Y en lo que es información, le entregamos inmediatamente algunas informaciones que nos están llegando acá a nuestra mesa de trabajo. En San Felipe cae un sujeto por tráfico de drogas en operativo del OS-7 Aconcagua. En un amplio operativo policial, un hombre detenido por el delito de tráfico de drogas e infracción a la ley de armas en San Felipe. Esto luego de una investigación desarrollada por carabineros de la sección OS-7 Aconcagua en coordinación con la Fiscalía Local. En este contexto y previa orden judicial, se efectuó el ingreso simultáneo a 5 domicilios ubicados en la Villa El Canelo. Esto es en la comuna de San Felipe, operativo que fue apoyado por personal del GOPE Valparaíso, sección Centauro del OS-7 Valparaíso. Ahora, como resultado de este tema, se incautó drogas y especies asociadas. Información a esta hora, con buena música.

Preparando la mañana a esta hora a través de su Radio Nexo, la del contacto personal. Gracias por estar con nosotros. Nuestro WhatsApp está habilitado, el +569-6249-7777. +569-6249-7777. Si usted se encontró con un taco ahí en calle Prat, esquina 21 de mayo, le contamos que en los próximos minutos se va a restablecer la normalidad de tránsito en la calle Prat, entre Avenida Condell y 21 de Mayo y cerquita de Merced. La empresa distribuidora ya se encontraría preparando para realizar la reposición total de este poste que fue chocado, permitiendo avanzar en la normalización en el sector de los vehículos. Se recomienda, obviamente, a los conductores y peatones mantener preocupación mientras se desarrollan las últimas labores, precaución en este caso, mientras se desarrollan estas labores. Así que ya lo saben, amigos, ustedes que han encontrado un taco ahí en Prat, entre 21 de mayo y Merced. Bueno, es un poste que fue chocado, se está reparando y obviamente ya se va a reponer y se va a normalizar el tránsito en ese sector. ¿Ok? Son las 10 de la mañana, ya con 11 minutos. Comenzamos a revisar los WhatsApp a esta hora de la mañana. Vamos a revisarlo de inmediato. El primero. Dice: hola, Polito, ¿cómo estás? Quiero pedirte un tema de Gabriela Ferri. Corazón tan grande. Dice: muy buena radio. Gracias. Soy Isabel de Nogales. ¿Cómo está, señor Isabel, ahí de Nogales? Un afectuoso saludo para todos los nogalinos. Me imagino que así será el gentilicio de ustedes, nogalinos. Si no, usted me saca del error. Saludos para usted, señor Isabel, y para todos los vecinos del sector que nos piden esta canción con Gabriela Ferri.

Muy bien, ahí estaba esa canción que nos pedía nuestra amiga que está en la sintonía a esta hora de la mañana. Saludos cordiales para ella y para todos quienes nos sintonizan a esta hora de la mañana. Ya día miércoles, ya nubladito en nuestra quinta región. Luego vamos a revisar el pronóstico del tiempo. Lo hacemos ahora, ¿te parece? Para ver cómo nos vestimos, si usted tiene que salir. Para hoy, 21 grados será la máxima. Partimos con 8 grados, día nublado total en nuestra quinta región, en la provincia de Valparaíso. Para el jueves, parcial con 17. Para el viernes, nublado con 15. El sábado, con sol con 17. Y el domingo, 18 con sol. Lunes, martes, miércoles de la próxima semana, bajas temperaturas 13, 14 y 17 grados, pero también con días nublados. ¿Ya? Ese es el pronóstico del tiempo para ustedes. Y seguimos revisando WhatsApp. Dice: hola, Polito, que tengas un hermoso día. Gracias por tu compañía. Si fuera posible, me gustaría escuchar La Llave de Franco Simone. Por favor. Elizabeth, un abrazo para ti. Y comienza a sonar esta canción con Franco Simone. Era cuando era chiquitito Franco Simone, ¿eh?

Muy bien, ahí estaba el temita musical para nuestra amiga que lo solicitó a través de nuestro WhatsApp. Gracias por estar ahí en la sintonía. Tú también puedes ser parte de la programación simplemente enviándonos un WhatsApp al más 569-624-97777. ¿Ok? Luego seguimos revisando las solicitudes musicales. Gracias, Elizabeth. Gracias también para nuestra amiga que es allá de Nogales. Ella nos pidió una canción de Gabriela Ferri. Así que para nuestra amiga Isabel, también un abrazo grandote. Y todos aquellos que se comunican de una u otra manera son parte de esta programación en esta edición de día miércoles. Luego vamos con nuestros amigos de la municipalidad que están con nosotros. Por ahí está don Gustavo Rodríguez. Y también hoy viene una amiga también que nos va a visitar en el día de hoy. Así que en breve los vamos a presentar. A mi amigo ya lo conocemos desde la casa, Gustavo Rodríguez. Y se va a integrar también Tamara Donoso, que va a estar con nosotros en el día de hoy. Aquí está esta canción que nos pide Angélica con Albano.

Estamos preparando la mañana a través de su radio Nexo AM y FM. Gracias por estar en nuestra sintonía. Saludos cordiales para todos. Fatal madrugada en Quillota. Joven fallece y dos personas resultan lesionadas tras volcamiento vehicular en San Pedro. Lamentablemente, esa noticia nos despertó en el día de hoy. El siniestro vial ocurrió en la ruta F64 y movilizó a personal del SAMU, carabineros y personal de CIAT, unidad especializada, que investigará la circunstancia, obviamente, de este hecho. Estamos preparando la mañana con noticias, invitados, buena música, programación, todo lo que a ti te interesa acá, en tu señal.

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1: 10 horas, 28 minutos.
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1: 10 horas, 28 minutos.
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2: Buenos días, las noticias. Un fatal accidente se produjo en el sector San Pedro esta mañana. Volcamiento de vehículo en la ruta 64, a la altura del kilómetro 3, sector Las Garzas. Lamentablemente, el accidente dejó una persona fallecida, además de personas lesionadas. Debido a las diligencias investigativas que realiza personal especializado de la CIAT, se procedió al corte de la ruta 64. Se recomienda a los conductores utilizar vías alternativas y conducir con máxima precaución en el sector. Información aún en desarrollo. Municipio de Viña del Mar repondrá 16 kioscos. La iniciativa implica una inversión de 192 millones de pesos y se enmarca en el programa de revitalización de barrios e infraestructura patrimonial. Excore es el nuevo coordinador territorial para la gestión socioambiental en Concón, Quintero y Puchoncaví. Mauricio Pérez, asistente social de profesión, deberá coordinar una estrategia y plan de fiscalización para estas comunas, además de otras tareas. Jardín Botánico de Viña del Mar restringe fumar para evitar riesgo de incendios. El director del recinto informó que se destinará a la zona de hornilla para aquellas personas que quieran fumar. La Contraloría General de la República apercibe a 3 alcaldes de la región de Valparaíso por no actualizar declaraciones de patrimonio. El ente contralor otorgó 10 días hábiles a las jefaturas edilicias para enviar sus declaraciones antes de iniciar con procedimientos sancionatorios correspondientes. Paso Los Libertadores en los Andes comenzó a operar con horario de invierno. La medida se extenderá hasta el próximo 31 de agosto. Ministerio de Vivienda y Urbanismo ordena paralizar obras en 5 viviendas de reconstrucción en Lomas de la Torre, en Viña del Mar. El Servicio de Salud Valparaíso San Antonio designa nueva directora subrogante del Hospital Claudio Vicuña. El Servicio de Salud anunció a través de un comunicado la designación de la doctora Cristabel Jensen como nueva directora subrogante del recinto hospitalario. Valor de la unidad de fomento para hoy, 40.661 pesos con 48 centavos. Revisamos las temperaturas. Provincia de Quillota y Margamarga hoy estará con cielo nublado, máxima 19 grados. Para mañana jueves 4 se espera nubosidad parcial, variando nublado, máxima 19 grados, mínima de 6 a 7. Valparaíso, Viña del Mar presentará hoy cielo nublado, máxima 18 grados. Para mañana, cielo cubierto, máxima de 15 grados, mínima de 9. Es todo de noticias. Muchas gracias.
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0: Felicidad, ahí estaban los iracundos a esta hora de la mañana para nuestra amiga Gladys, que está con nosotros en la sintonía. Vamos a conversar en el día de hoy con nuestros amigos que nos visitan en esta mañana de día miércoles, con un frío que hace, para que le cuento. Vamos a saludar en primer lugar a Tamara Donoso. ¿Cómo estás, Tamara? Gusto saludarte, buen día.
1: Hola, buenos días, muy bien, ¿y usted cómo está?
0: Bien, bienvenida. Bueno. Hoy día vine a representar a...
1: A la unidad de innovación de la UDEL. Venimos un poquito a comentar lo que son los proyectos con fondos Bloomberg. Estuvimos hace un par de semanas acá con Claudio León, que es el que lleva y que un poco dirige todo este tema junto a la unidad de medio ambiente y juventudes. Entonces ya estamos ya como en los últimos procesos de las bases nuevas de las convocatorias para ya dar inicio próximamente a todo este proyecto, que es tercer año consecutivo que la municipalidad se gana estos fondos.
0: Correcto. Estuvieron conmigo también acá.
1: Sí, sí. Exacto. Estuvimos acá justamente.
0: Y mi amigo Gustavo Rodríguez. ¿Cómo estás, Gustavo? Gusto saludarte.
2: Polo, qué gusto de estar acá conociendo estos estudios. No había tenido la posibilidad. Saludar, por supuesto, a toda la gente que nos está escuchando. Y... disponible para hablar de eventos, actividades, se vienen muchas cositas por delante, actividades vinculadas a las laminitas del Mundial, al Día del Papá y, por supuesto, la Expo Quillota, que ya está en proceso de convocatoria para quienes quieran ser expositores.
0: Gustavo, cuando dice las minitas del Mundial, se refiere a las láminas.
2: Laminitas.
0: Laminitas. Se refiere a las láminas de los álbumes.
2: Sí, claro.
0: Tamara, cuéntame un poquitito en qué están ustedes.
1: Bueno, ayer tuvimos ya como... una de las reuniones más importantes junto a Medio Ambiente y Juventudes, que junto con Innovación son las tres unidades o tres áreas en que se trabaja este Fondo de Acción Climática, que es de Bloomberg, esta fundación que dona recursos a través de postulaciones a proyectos para jóvenes.
0: Son varios años ya que...
1: Tercer año que sí. Quillota se lo gana, y justamente el año pasado solamente fueron 3 ciudades de Chile, uh-huh. Este año son 13, y Quillota es una de las pioneras, así que también la gente de esta fundación americana está muy interesada en que Quillota cuente su experiencia en las demás ciudades de Chile, porque la verdad que igual lo toman como un referente por cómo se han hecho las cosas acá.
0: El otro día les preguntaba a ustedes, los jóvenes, ¿cómo responden a todo eso? Son proyectos innovadores, ¿verdad?
1: Exacto.
0: Y también tienen que ser creativos.
1: Sí, sí, sí, sí.
0: ¿Cuál es el más creativo que ustedes han encontrado?
1: Mira, la verdad, estamos justamente este año tratando de trabajar más en esa línea, porque la mayoría de los proyectos se basan, toman más el área medioambiental más que innovación. Entonces ha costado un poquito como que los chiquillos den algo más novedoso. Si bien todos los proyectos, por supuesto, son importantes, pero la mayoría son ligados a temas agrícolas, huertas orgánicas. Entonces este año queremos darle una vuelta y proponer algunas cositas igual a los chicos para que tomen otros proyectos. También hay una línea estratégica que es como el área de documentales, de reciclaje, murales con materiales de reciclaje. Entonces la verdad que... queremos este año justamente como dar harto énfasis en el tema de la innovación de estos proyectos.
0: Tamara, el dinero que se entrega, en uh-huh. este caso, ¿cuántos proyectos se aceptan?
1: Nosotros tenemos, los 2 años anteriores fueron 18 proyectos los que se financiaron. ¿Ya? La verdad que este proyecto está dirigido para jóvenes entre 15 y 24 años. Pueden ser desde 2 personas en adelante y se entrega entre 1 millón a 5 millones por proyecto. 1 millón en mínimo y 5 millones aproximadamente.

0: Con el periodo de inscripción, este año, y bueno, ya me autorizaron a decirlo, a diferencia de los años anteriores, va a haber un desafío climático, un desafío juvenil medioambiental. ¿Qué quiere decir esto? Que los jóvenes van a trabajar en dos jornadas distintas en los proyectos. Ya este es de carácter obligatorio, por lo tanto, no se van a recibir proyectos por correo, impresos, sino que los jóvenes tienen que ir a trabajar a estas jornadas, a hacer su proyecto, donde van a tener mentoría de los coach, van a tener desafíos. Es algo que estamos preparando y está súper entretenido porque es un desafío. Entonces, como un poco competencia, no de cuál es el mejor proyecto, sino para que nosotros, y lo que busca Bloomberg sobre todo, es que ellos hagan los proyectos, que sean partícipes desde el comienzo hasta la entrega del proyecto. Así que se viene súper, súper desafiante, la verdad, ya para que estén atentos igual en las redes sociales, porque prontamente vamos a estar con esa info, y sobre todo es algo muy innovador que creo que en Quillota no se ha hecho. Así que se viene algo muy entretenido.
1: Correcto. Cuando tú hablas de mentoría, son aquellos coach o profesores que en el fondo guían a los niños,
0: sí,
1: para que hagan un buen proyecto.
0: Todo exactamente, ahí, bueno, está, como lo mencioné anteriormente, con la gente de juventudes, de medio ambiente, innovación. Entonces la idea es que, claro, que cuando los niños vayan creando sus proyectos, vean más o menos con qué coach necesitan un poco de apoyo. Entonces esta persona va a ser la que va a estar como mentor ahí, apoyándolos en el diseño del proyecto, preparar el pitch final. Y la verdad que lo que más esperamos es que los jóvenes participen, que se inscriban. Va a haber un formulario prontamente que también va a salir, entonces va a ser todo bien digital también, como es lo que está en boga hoy en día con los jóvenes.
1: Gustavo, ¿está abierto el micrófono?
2: Sí, quería hacer un aporte. Hace muy poquito se hizo el lanzamiento y el anuncio por parte del alcalde de que por tercer año consecutivo Quillota había sido seleccionado. Esto no es automático, hay que hacer un proceso de postulación, de presentación, de acuerdo al éxito del año anterior también. Y bueno, ahí destacar el trabajo del equipo, que ha sido muy, muy cuidadoso en términos de las rendiciones, uh-huh, además con proyectos muy atractivos. Y decir en particular que el lanzamiento se hizo en nuestro Liceo Agrícola Víctor Holguín, ahí en el Paradero 3, donde tenemos un director muy motivado, donde tenemos un equipo muy motivado. Ellos 3 años consecutivos han adjudicado proyectos, han hecho invernadero, hicieron un no recuerdo el nombre exacto técnico, pero hicieron una
0: fábrica de bioinsumos.
2: Una fábrica de bioinsumos, ese es el nombre técnico, que en el fondo producen abono, pesticidas, uh-huh, pero todos naturales.
1: Sí. Yeah.
2: También han reparado instalaciones, han hecho huertas. La verdad es que es un trabajo súper, súper bonito y que se ha expandido año tras año porque cada vez van creciendo más de acuerdo a los montos que se asignan y de acuerdo a los proyectos que realizan. Y eso obviamente lo podemos extrapolar a todo el resto de la comuna con jóvenes de diferentes agrupaciones y organizaciones, sí, que han hecho proyectos muy, muy interesantes.
1: Permítame una pausa musical, uh-huh, y regresamos. ¿Les parece?
0: Perfecto.
1: Nosotros vamos a escuchar una canción. Dice: buenos días, me gustaría escuchar la canción Herida de los hermanos Zabaleta, si fuera posible. Muchas gracias. Pero por supuesto, todo es posible por acá. Simplemente aquí está tu canción.

0: Muy bien, ahí estaban los hermanos Zabaleta para nuestro amigo Alberto de la Calera, que está a esta hora en la sintonía, lo solicitaba ese tema musical. Un saludo para ti, Alberto, entonces, que nos habló desde la Calera. Seguimos con Tamara y con Gustavo en esta mañana. Cuéntanos algo más.
1: ¿Perdón?
0: Cuéntanos algo más.
1: Bueno, eso más que todo, que estén atentos a las redes sociales. ¿Me escuchó?
0: ¿Bien? Sí.
1: ¿Sí? Que estén atentos a las redes sociales porque ya pronto se viene este desafío. Y también aprovechar de dejar los invitados. El viernes hay una jornada medioambiental. ¿No?
0: ¿Tú escuchas?
1: No.
0: Ah, ¿no escuchas? Uh-uh. Pero yo te escucho perfecto.
1: Ahora sí. Bueno, como decía, dejar los invitados, ya que el viernes hay una jornada medioambiental en la SEC de la Aconcagua Sur. Es una jornada que está organizando el Departamento de Medio Ambiente para organizar limpieza. Va a haber algunas ferias con información, así que dejarlo a todos invitados, que desde las 10 de la mañana el viernes se acerquen también a ese sector.
0: Correcto. Y por el otro lado, Gustavo, ¿qué nos tiene? ¿Qué nos va a presentar? ¿Cuáles son las novedades?
2: Bueno, yo vengo a contarles, Polo, de un montón de eventos que estamos organizando con la municipalidad. No cometo ninguna imprudencia ni infidencia al decir, el financiamiento municipal está complicado durante el último año y estamos usando mucha creatividad para hacer eventos que tengan bajo costo, o costo cero si es que se puede, para que la comunidad se pueda recrear y pueda participar. Y el primer evento que estamos planificando es para este fin de semana. Vamos a tener una gran cambiatón de láminas del álbum del Mundial. Ustedes saben, este tema del Mundial ha aprendido mucho, el álbum del Mundial ha generado una alta demanda y siguiendo un poco esta tendencia nos hemos querido sumar como municipalidad para que este fin de semana podamos invitar a los niños, jóvenes de y también adultos, porque seamos justo los futboleros adultos también les gusta este tema, para que puedan sumarse a esta actividad que se va a realizar en la Plaza de Armas y donde vamos a estar esperándoles con todo el detalle y con algunos acompañamientos, emprendedores también, pero lo principal, muchas mesas para que los jóvenes se junten a intercambiar laminitas. Esto va a ser la mañana del día sábado en la Plaza de Armas y ahí están todos cordialmente invitados a disfrutar de esta actividad que busca en el fondo congregar a los jóvenes de la ciudad, a los adultos de la ciudad, pero también busca que puedan realizar ese intercambio tan necesario y tan entretenido, pensando por supuesto en este álbum del Mundial que ha causado furor, porque obviamente ya estamos percibiendo cerquita la fiebre mundialera, ¿no?
0: ¿Sabes qué? El otro día, porque muchos se preguntan que hay unas láminas que son como, te las cambio, no sé, por 15 zapallos. La cosa es que es tener las láminas, pero ¿sabes tú que el gerente de Panini, tengo entendido que son los que tienen la licencia, sí, decía, mientras lo entrevistaban, en vivo, en directo, decía, ¿sabes que a mí me faltan 4 láminas? Si alguien las tiene, el gerente de Panini, porque dice que es imposible que no salgan o que se repitan las láminas, decía él.
2: Sí, claro, claro. Veía hace poco también en televisión un señor que tiene un kiosco en el centro de Santiago, muy tradicional el kiosco, y este señor hace jornadas de cambio, y obviamente para no hacerlo con cobro, porque entendemos que es un kiosco, ¿cierto? Él lo que hace es que le pide, ya, te falta tu lámina, yo la tengo, tiene ahí unos cuadernos con todas las láminas, te la cambio por 2 láminas.
0: Sí.
2: Entonces, 2 por 1. Y así el cliente se asegura de tener la lámina que le falta y él sigue juntando láminas para poder seguir cambiándola al resto.
0: Sí, bueno.
2: Pero lo importante es que este día sábado 6, de 9 a 13 horas, en la Plaza de Armas vamos a tener esta cambiatón de laminitas del Mundial, de láminas del Mundial 2026 de este álbum Panini, como una actividad que organiza nuestra Municipalidad de Quillota y su equipo de producción y gestión.
0: Correcto. Se nos viene la expoferia.
2: Sí, antes de la Expo Polo se nos viene otra cosa más.
0: Ya, a ver.
2: Porque siempre se escucha por ahí, dice, claro, el Día de la Mamá, todos nos preocupamos del Día de la Mamá, ¿y qué pasa con el Día del Papá? Bueno, entendiendo que la mamá es lo más sagrado y lo más importante, este año, por segundo año consecutivo, esta administración en particular se ha interesado en organizar algo para los papás y estamos preparando, tal como tuvimos una Expo Mamá, una Expo Papá. Va a ser el día 20 de junio en la Plaza de Armas nuevamente de Quillota, desde las 10 de la mañana. y vamos a tener un montón de atractivos. Va a haber presentaciones artísticas, por supuesto, va a haber emprendedores, va a haber food trucks, como en todos los eventos municipales, porque no solo nos interesa entretener, sino que también que los emprendedores tengan la posibilidad de generar ahí sus negocios. Y entre los atractivos vamos a tener también cambiatón de laminitas, de láminas del Mundial. Ya se están haciendo esas gestiones. Exhibiciones de vehículos, de motos. Vamos a tener también videojuegos y presentaciones artísticas que ya en los próximos días vamos a estar en condiciones de anunciar. Todo esto absolutamente gratis. Como decía, desde las 10 de la mañana va a estar el entorno, la feria, los emprendedores, y luego en la tarde vendrán las presentaciones artísticas para que puedan disfrutar también los papás de un espectáculo de calidad.
0: Qué bueno, porque siempre, como tú dices, con mucho cariño y respeto para nuestras mamitas, siempre se les celebra y siempre se les hace actividades bonitas, pero vamos dejando como atrás también de pronto al papá,
2: claro,
0: que el papá ya está acostumbrado a recibir los palitos de helado con todo el mundo, ¿cierto? Pero sería bueno ahora que los festejaran como corresponde.
2: Bueno, yo a mi hija lo que me quiera regalar, viniendo de sus manos, feliz, pero sí, también hay que como municipio hacerle un agasajo a los papás, y el año pasado se hizo en el gimnasio Antumapu, recuerdo, estuvieron los hermanos Morales, gran banda ranchera de acá de la zona, y este año vamos a tener este evento que va a durar todo el día, a diferencia del año anterior que fue solo la tarde, porque también están estos otros juegos y entretenciones para los papás. Y lo último, Polo, tiene que ver también con emprendimiento, pero con nuestro gran evento anual que es la Expoferia, yo creo, en Quillota.
0: Hagamos una cosa, vamos a la pausa.
2: Vamos a la pausa.
0: Y regresamos para ir con todo eso. Vamos a la pausa entonces, musical, y regresamos después de los comerciales.

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1: 10:58.
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1: 10:58.
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0: Rafael de España estaba con esa canción, Digan lo que digan. Vamos entonces a continuar. Estábamos con Gustavo, que nos estaba contando sobre lo que se viene, la Expo Feria.
1: Así es, Polo. Lo primero, antes de que la gente empiece a preguntar por el WhatsApp, todavía no hay nada con respecto a artistas, porque ese es un proceso que hay que licitarlo y que cuando se anuncia ya que estamos en la convocatoria para los emprendedores en redes sociales especialmente, ya avisen, anuncien quién viene, cuál es el... No, falta para eso, así que de artistas hoy día no vamos a hablar. Sí contar de que hay algunos procesos que se licitan, y uno de esos precisamente es la producción artística, que es la contratación de artistas, la técnica que tiene que ver con el sonido, la iluminación, las pantallas, la modulación, que son todos los stands, los toldos, la construcción. En ese proceso estamos actualmente, iniciando el tema de las bases, la licitación. Pero lo que sí estamos vigentes plenamente hoy es en la convocatoria para quienes quieran ser quieran ser expositores en la Expo Quillota, en particular los emprendedores de Quillota. Esta primera convocatoria termina el día 5.
0: Ya.
1: Ya se ha anunciado a través de la página web municipal, donde se puede postular, donde está toda la información, a través de los Facebook, a través de las intervenciones del alcalde también en la radio acá. Y hoy, bueno, venimos a entregar un poquito más de detalles respecto a aquello. La postulación se hace enviando los antecedentes, pueden entrar ahí en el sitio web de la municipalidad, ahí está todo el detalle con la información, los links que hay que seguir. Pero algunos datos importantes, este año hemos hecho un reordenamiento de la Expo,
0: ya.
1: Hemos creado algunas ordenanzas y reglamentaciones que no existían, y con eso se va a dar un marco normativo al proceso. Por ejemplo, están establecidos los valores, categorías, que son artesanos, comerciantes, la gente que no vende lo que produce, sino que más bien revende, gourmet natural, que son productos alimenticios gourmet, pero de origen natural, gourmet dulce, que son repostería, pastelería, patio de comidas, que son todos los módulos que venden alimentos en el patio de comidas, patio de cervezas, lo mismo pero con cervezas, local para venta de comidas, que son los famosos Big Game que están dentro del estadio, son 4 stands, son stands que vienen equipados con todo lo necesario, tienen baño privado. Food trucks, que son estos carritos que venden alimentos. Espacios, que son zonas del estadio que se arriendan, pero no moduladas. O sea, el emprendedor o la empresa dice, ya, yo quiero este espacio y aquí yo voy a poner, no sé, un living, voy a poner una réplica de mis departamentos que vendo, o voy a darle yo la forma...
0: como una pequeña oficina.
1: Claro, son en el fondo se compra el piso, por decirlo así, no el stand. Y lo último son los atractivos que, por ejemplo, son todos estos servicios que tienen que ver con inflables, juegos mecánicos, que no son los que ofrece la municipalidad en forma gratuita como parte de la Expo a los asistentes. Los valores, bueno, están todos en UTM, están fijados por una ordenanza, la gente más o menos ya los maneja. Ha habido algún pequeño reajuste en alguno de los valores que estaban ya muy desactualizados, pero por lo menos los artesanos se mantienen en su valor original, y algunos de los patios de comida, food truck también. Este año además los food truck los ordenamos, porque históricamente se cobraba por food truck, y nos pasó en alguna oportunidad que llegó un emprendedor con un food truck de 12 metros y quería pagar lo mismo que el pequeño food truck que está hecho en una combi, por ejemplo. Entonces eso también había que normarlo. Se fijó un valor por tamaño del fútbol. Bueno, eso en cuanto a los precios y a los diferentes tipos de emprendedores que van a participar en la Expo. Se estableció también algunas normas, qué cosas se pueden hacer y qué cosas no se pueden hacer. Por ejemplo, nos reclamaban mucho en años anteriores respecto a que un emprendedor arrendaba un stand y después salía a vender, bandejear, como se dice, salía a vender de manera ambulante por dentro de la Expo. Este año ya no se va a poder hacer. Está todo muy reglamentado, muy normado, porque era necesario. Tomamos el aprendizaje de la Expo anterior, no se puede, por ejemplo, subarrendar los stands. Si una persona es sorprendida subarrendando el stand, o se multa o simplemente se expulsa del evento. Y esto no es por ser autoritario, es porque es un evento tan grande que reúne tanta gente y además que tantos emprendedores que tienen todos el derecho de tener igualdad de condiciones, que era necesario ponerlo por escrito para que así se pudiera resolver. Lo urgente, lo importante, el día 5 vence el plazo para que los emprendedores de Quillota puedan hacer su postulación.
0: ¿Julio o ahora?
1: Ahora, el 5 de junio. Y de ahí en adelante vendrá todo el proceso de selección, los trámites administrativos para los emprendedores de Quillota, e inmediatamente, el día 6, comienza el plazo para los emprendedores de el resto del país y también del extranjero. Generalmente vienen desde Argentina, en alguna oportunidad vinieron desde Perú, Venezuela, pero ellos van a tener también un periodo de 2 semanas para poder postular.
0: O sea, lo primero vence el viernes,
1: La primera etapa, que son los emprendedores de Quillota. Ya sí. Lo habíamos anunciado, son 2 semanas, así que la gente está... De hecho, ha postulado bastante gente. ¿Eh? No tengo el dato numérico, pero ayer me hablaban de alrededor de 150, 160 personas de Quillota que ya habían hecho su postulación. Y usted, bueno, si está escuchando, tiene que ingresar a la página www.quillota.cl, buscar ahí donde está el banner con la información de la Expo Quillota, y hacer clic y ahí se le va a desplegar todo lo necesario. Se piden documentos, se piden fotografías, se piden también información sobre el tipo de emprendimiento, porque más de alguien me puede decir, no, yo soy artesano, para pagar el monto más bajo, porque los artesanos tienen el beneficio del monto más bajo, ¿no? Y después llegar allá con, no sé, perfumes o cosas plásticas, no. Se piden fotografías del emprendimiento y además a partir de esas fotografías una comisión también hace el proceso de selección, porque los cupos son limitados. Habitualmente la Expo tiene, contando todos los emprendimientos, espacios, expositores, food trucks, alrededor de 300 personas o 300 emprendimientos dentro del evento. Este año puede que sean un poquito más porque hicimos una modulación, un diseño de modulación a escala y eso permitió acomodar mejor los espacios. Entonces, ustedes comprenderán que si ya hay más de 150 personas de Quillota postulando y faltan todavía los nacionales y los extranjeros, esos 300 van a llenar. Siempre queda gente fuera o queda gente en lista de espera.
0: Correcto.
1: Y lo otro muy importante, que el año pasado también tuvimos un par de situaciones. La idea es que si usted postula, se quede los 4 días y además atienda el stand. Porque nos pasó en oportunidades anteriores que gente se fue antes, nos pasó en oportunidades anteriores que, por ejemplo, entregamos stand a instituciones solidarias y nos dijeron nosotros podemos un solo día y no funciona así.
0: Correcto. Bueno, se nos fue el tiempo. Muchas gracias por venir, Tamara.
2: Gracias a ustedes por la invitación y bueno, como ya mencioné anteriormente, atentos porque se vienen noticias prontitos para los jóvenes de Quillota.
0: Oye, ¿dónde te pilló el temblor a ti?
2: Estaba tratando de comprarme ropa en el centro, pero al final no pude porque me tuve que devolver.
0: ¿Pero le tienes miedo?
2: No tanto, después del terremoto del 2010 como que perdí un poquito el miedo, pero igual uno está atento, sí. Siempre atento.
0: ¿Y tú, Gustavo?
1: No, yo estaba compartiendo ahí con gente. La verdad es que fue bastante sorpresivo, no hubo mucho ruido de aviso, pero ya rápidamente se superó. Lo que preocupó, sí, a todo el grupo que estábamos ahí, es las sucesivas réplicas.
0: Sí.
1: Ustedes saben, los terremotos no se pueden predecir, pero siempre cuando hay un terremoto, siempre está precedido por varios temblores sucesivos. Entonces ya estamos todos ahí como pendientes de a qué hora viene el terremoto. Al claro, final no pasó.
0: Pero los expertos dicen que, bueno, en realidad tú tienes razón. Porque este fue fuerte inmediatamente. Sí. Entonces, dicen que las réplicas después son más bajas. Pero también puede ser lo que tú dices, que puede venir un terremoto más importante que el primer movimiento.
1: Hasta las 20, 30 horas, más o menos 21 horas, que me aburrí ya de ver la página, iban 14 réplicas.
0: Imagínate.
1: Entonces, ahí es donde uno se preocupa, dice, tanto temblores seguidos, algo va a pasar. Al final, por suerte, no pasó, pero en Chile, país sísmico, siempre hay que estar preparado.
2: Exactamente.
0: Así es. Bueno, hasta la próxima entonces.
1: Un gusto,
2: Polo. Hasta la próxima.

Muy, muy, muy cordiales para todos quienes nos sintonizan a esta hora de la mañana. Nuestro WhatsApp está habilitado para que tú también seas parte de la programación. +569-6249-7777. +569-6249-7777. Y puedes participar si te quieres repetir con alguna canción, no hay ningún problema. Por ejemplo, nuestra amiga Lisa, que si nos quiere escribir nuevamente, mira, te regalo una canción de Camilo, elígela.

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1: Nicola Di Bari nos cantaba esa canción a esta hora de la mañana. 11 de la mañana ya con 25 minutos. 11 con 25 minutos. 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
2: 11 horas, 29 minutos.
0: 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Buenos días, las noticias. Dos personas resultaron detenidas a manos de carabineros de la Cuarta Comisaría de Quillota tras protagonizar un asalto con arma blanca en la Plaza de Armas, pleno centro de la ciudad. Todo ocurrió cuando la Central de Cámaras Municipales tomó conocimiento de una persona a quien sujetos, acompañados por una mujer, habían sustraído su celular, provocándole lesiones en su mano. Tras esto, la unidad solicitó la concurrencia de funcionarios policiales para dar seguimiento a los asaltantes, quienes, según los monitores, se desplazaban por la calle 18 en dirección a Molinares. Finalmente, se logró concretar la aprehensión de la mujer y uno de los individuos cerca de la calle Los Parrones, por el río Aconcagua. Por otro lado, un tercer sujeto, identificado como un menor de edad, se dio a la fuga. Desde la Oficina de Seguridad Pública de Quillota informaron que los antecedentes del caso ya fueron remitidos al Ministerio Público para su eventual formalización de cargos. Valparaíso. El ministro de Seguridad, Martín Arrau, expuso ante el Senado la hoja de ruta del Ejecutivo en materia de seguridad, delineando 7 ejes prioritarios que marcarán la agenda de gobierno en el área. Estos focos consideran el control de calles y barrios, el fin del reclutamiento delictual, la protección de fronteras y rutas críticas, el combate al crimen organizado, el control del sistema carcelario y la persecución penal, además de la consolidación y legitimación de la institucionalidad. En ese marco, el ministro Arrau detalló una batería de proyectos que serán impulsados por el Ejecutivo en distintas etapas. Impulsará 26, sin embargo, el foco y prioritario estará en 8 proyectos. Esa será en materia de una segunda o tercera oleada de iniciativas legales. Quiero destacar solamente 8 proyectos. Algunos serán urgencias, proyectos que están, y otros que son proyectos completamente nuevos, señaló el ministro. Es todo de noticias, muchas gracias.
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2: 11:32.
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0: Santiago. El presidente de la República, José Antonio Kast, designó a Pilar Giannini y Gonzalo Guerrero como nuevos subsecretarios del Ministerio de Seguridad. La primera llega a la Subsecretaría de Seguridad y el segundo a la Subsecretaría de Prevención del Delito. Ellos asumen en reemplazo de Andrés Joanet y Ana Victoria Quintana, quienes ayer fueron notificados de su salida de los cargos. Previamente, el senador de Demócratas, Matías Walker, lamentó profundamente la renuncia del subsecretario de Seguridad Andrés Joanet. Al respecto, sostuvo que él estaba haciendo la pega. Es el que propuso un plan concreto de incentivo al ingreso a la permanencia de carabineros y la policía de investigaciones y le daba además amplitud a la base de apoyo del gobierno, expresó Walker. En tanto, desde Renovación Nacional, el senador Andrés Lonton aseveró que el subsecretario Andrés Joanet estaba haciendo su trabajo y advirtió que removerlo sin más puede constituir un error político. Por su parte, el diputado Diego Schalper señaló que lamentó mucho la decisión respecto a Andrés Joanet. Además de entender mucho de seguridad, pienso que su experiencia y aporte político enriquece al gobierno y al ministerio. Valparaíso. La Cámara de Diputados despachó a ley el proyecto educacional conocido como Escuelas Protegidas, una iniciativa clave del gobierno para aumentar la seguridad en los recintos educacionales. Tras completar su tercer trámite constitucional, la iniciativa originada en mensaje y que establece medidas de seguridad, orden y respeto para la comunidad educativa, fue aprobada en general con 105 votos a favor, 46 en contra y sin abstenciones. En este último proceso se incluyeron las modificaciones incorporadas por el Senado, salvo aquellas cuya votación separada fue solicitada. En la votación, los apoyos decisivos provinieron desde la Democracia Cristiana, mientras que las bancadas del Partido Socialista, el PPD y el Partido Comunista, junto con el Frente Amplio, votaron en contra y anunciaron múltiples reservas de constitucionalidad. En cuanto a las enmiendas específicas, las cuales contaban con una alta posibilidad de irse a comisión mixta, fueron aprobadas. En tanto, la ministra de Educación, María Paz Arzola, destacó la aprobación en la Cámara de Diputados del proyecto de ley Escuelas Protegidas, despachando la iniciativa del Congreso Nacional y dejándola en condiciones de convertirse en ley de la República. Es todo de noticias. Muchas gracias.
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11: Intensificada hoy en día frente a las costas de Quintero. Seguidilla de temblores de este miércoles enciende las alarmas. Así que hay que tener mucho cuidado. Haroldo Maciel vaticina algo más fuerte tras el sismo en Quintero y se la juega por Valparaíso, al sur de Chile o Argentina. Directo del Centro Sismológico advierten que un terremoto de magnitud 7,5 puede ocurrir en cualquier lugar y en cualquier momento. Fuerte sismo de magnitud 6,0 sacudió obviamente a la región de Valparaíso en el otro día, pero nadie puede predecir el tema de los temblores, pero hay gente que se la juega y dicen que puede haber uno en Valparaíso. Vamos a ver qué pasa. De todas maneras hay que estar preparado con linternas, con pila, con la radio, ante cualquier emergencia. Usted sabe que se corta la energía y todo lo demás, pero hay que estar ahí preparado. Y nosotros somos un país sísmico, así que no hay que tener miedo, ni mucho menos, sino que simplemente estar preparados con cosas básicas, incluso para poder comer, y a lo mejor prepararse un poquitito más, ¿verdad? Pero no hay que tener miedo por ningún motivo.

Ahí estaba Mina con esa canción Amor Mío. Estamos preparando la mañana hasta la una de la tarde. Golpe a los costeños en Colombia y Venezuela. Capturan a prófugo de peligrosa banda narco que operaba en Arica. El fisco es condenado a pagar 100 millones a joven que fue y que sufrió trauma ocular durante un estallido social en nuestro país. Son algunas noticias que le entregamos a esta hora de la mañana por acá en su Radio Nexo, la del contacto. Bonitas para todos nuestros amigos que están en la sintonía.

Muy bien, ahí estaba Raúl Padovani a esta hora de la mañana por acá en su Radio Nexo, la del contacto personal. Gracias por estar ahí en la sintonía. 11 de la mañana ya con 48 minutos. Nos separan 12 minutos del mediodía. Estamos viviendo este día miércoles nublado en nuestra quinta región, 3 de junio del 2026. Con estas canciones bonitas que hemos preparado con cariño, tanto algunas movidas como otras románticas.

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1: 11 horas, 59 minutos.
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1: 11 horas, 58 minutos.
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0: Muy bien, ahí estaba Adamo a esta hora de la mañana. Gracias por estar ahí en la sintonía de su radio Nexo, la del contacto personal. La información nos llega desde Limache. Una lactante fue trasladada al hospital de Quilpué debido a una intoxicación provocada tras ingerir pastillas de detergente con amoníaco en su hogar. Actualmente su diagnóstico es reservado. Personal del SAMU, Marga Marga, se encargó de llevarla al centro asistencial en la comuna de Quilpué. Esa es la información que nos acaba de llegar a nuestra mesa de trabajo. Vamos con nuestros amigos de la cultura, como es habitual los días miércoles. Patricio, ¿cómo estás? Buen día.
1: Hola, Polo, ¿qué tal? Muy buenos días, gusto en saludarte. También un saludo grande para todos quienes nos escuchan hasta ahora. Y hoy día vamos a tener un programa de, como lo de siempre, con una conversación amena respecto de la cultura y de historia también, en el caso particular de lo que nos corresponde hoy día. Estamos con lo siguiente. ¿No se estaba escuchando? ¿O sí?
0: Sí,
1: me estaba escuchando. Sí. Esto es lo que pasa cuando uno está en vivo.
0: Sí, no, pero sí, solo eran los fonos.
1: Eran los fonos. Sí. Va a haber en la Biblioteca Municipal de Quillota un relanzamiento de un libro y la presentación de un cómic de el sacerdote Antonio Gidó Mengual. Se cumplen 50 años desde que se le detuvo y se le hizo desaparecer, pero hay toda esto es memoria y es cultura. Lo que pasa es que hay una organización que ya cumplió 25 años, que hace memoria y que sigue un poco el legado de Antonio Gidó Mengual, que es la agrupación cultural Antonio Gidó. Y hoy día vamos a conversar sobre estos dos elementos del relanzamiento y la presentación del cómic con uno de sus integrantes, con Miguel Espinosa. Miguel, ¿cómo estás? Gusto de saludarte. Bienvenido.
2: Buenos días. Muchas gracias por la invitación. Yo soy director de la agrupación Antonio Gidó hace varios años ya. No estuve en la formación original, porque yo estaba fuera de Quillota en ese entonces, pero como dice tu Patricio, ya tenemos casi 25 años de existencia.
1: Así es. A mí me llamó la atención hace un tiempo atrás que me pasaron en una actividad un cómic de la vida de Antonio Gidó, donde se refleja, porque muchas veces en estos temas de memoria y derechos humanos se hace mucho mención y con justa razón, a lo que sucedió, digamos, con Antonio, pero esto a mí me resultó particularmente impactante y emotivo conocer un poco a través del cómic un poco la vida de Antonio desde que nace, digamos, en su ciudad en Chavia, porque de hecho este cómic está con la ¿cómo se le dice? Se le entregaron los derechos a la agrupación para que sea impreso.
2: Así es.
1: Entonces, esto tiene un valor muy importante porque yo he visto fotos que se han ido entregando también en los colegios, porque él fue también un pedagogo, un profesor. Cuéntanos un poco, Miguel.
2: Bueno, la verdad es que por circunstancia fortuita, yo tengo una hermana que vive y tiene un departamento en Alicante, y Xavia pertenece a la comuna o a la provincia de Alicante. Entonces, el año antepasado, tuve la suerte de ir a ver a mi hermana y planificamos esta ida a Chavia a conocer la casa donde vivió Antonio Gidó y donde actualmente habita su hermana Pepa, quien nos recibió de una manera pero demasiado, demasiado amable. Y con ella conversamos del futuro de la agrupación, de lo que nosotros estábamos haciendo, le contamos que nosotros estábamos comunicados con ella siempre, pero ahí le mostramos un poco el trabajo que habíamos hecho, los libros que se habían presentado de Curatoño y de su legado en Quillota, que es tremendo.
0: ¿Él fue el único sacerdote que fue asesinado?
1: Hay varios, está ya. Joan Alcina y otros más, está Ronald Wood. Él es el único sacerdote que en las circunstancias del golpe de Estado fue hecho desaparecer hasta el día de hoy, no sabemos nada de él. Y tiene esa de alguna manera esa esa circunstancia particular, digamos, de que no se sabe nada de él. Ahora, Antonio Guidó llega al año 69 a Quillota.
2: Así es.
1: ¿Ya? Y se encuentra con una realidad bastante compleja, sobre todo en el sector rural, digamos, y con muchas poblaciones que en ese tiempo se le denominaban, yo no sé ahora por qué se le cambió el nombre, a las poblaciones Cayampa, donde vivía gente de mucha pobreza, digamos.
2: Así es.
1: Y eso también él lo estaba haciendo en España, con también donde hizo una escuela y le enseñó a los niños él iba a trabajar al campo para que los niños pudieran estudiar, y eso a mí me llama mucho la atención, y creo que eso también lo hizo acá en Quillota, ¿no?
2: La verdad es que en Cuatro Dondetas hizo un trabajo impresionante. Era un pueblo muy chiquitito, 700 habitantes creo que habían, e incluso inventó un programa educacional radiofónico. Se transmitía por una radio y los niños que no tenían escuela en aquel entonces lo escuchaban, las clases, digamos, por eso fue un tremendo invento o innovación, digamos, para aquel entonces del cura Toño.
0: Sí. Bonito, porque llegaba directamente ahí.
2: De todas maneras.
0: A los receptores, y obviamente hay muchos niños que captan a través del oído y no tanto visual.
1: Así es. Sí. No, era un visionario en ese sentido. Yo tuve la suerte, y siempre lo cuento, esto de ser alumno de Antonio Guidó en la escuela 4. Él me hizo clases de francés y de religión. Y ahí en el cómic, disculpa, te doy el tiro. En el cómic, él señala en una de las cartas que le envía a su mamá, o sea, perdón, a Pepa, a su hermana, donde dice: yo voy a ponerme a trabajar más para que la diócesis no me pase plata a mí, porque toda esa plata que se puede ocupar, digamos, en la población O'Higgins, en alimentar a los niños, vestirlos, etcétera. Y él trabajaba en varios colegios más del campo para tener esos recursos y él subsistir, claro, para que la plata que le entregaba la iglesia se fuera directamente, digamos, a los más pobres.
2: Exactamente.
0: Era un tipo desprendido y buena persona.
2: Absolutamente, porque incluso en las misas que él hacía acá en la Capilla Milagrosa, digamos, él no pedía
0: el diezmo.
2: No lo pedía porque decía que la gente era muy pobre, como para estarle pidiendo de más.
1: Sí, sí.
2: Entonces, eso es súper relevante en lo que hizo el cura.
0: Ahora él, ¿cómo llega desde España ustedes a manejar la historia, a anclarse acá?
2: La verdad es que este cómic cuenta la historia de él. Él se hace cura.
0: Ya.
2: Se hace cura en España y empieza a trabajar en Cuatro Dondetas, que es lo que conversábamos recién. Y él decide, después de un ambiente no muy agradable para él, porque estaba en tiempo de Franco, donde no eran medios perseguidos y se estaban haciendo cosas muy, muy desagradables, él decide venirse a Chile el año 69.
1: Sí. De alguna manera la iglesia lo saca también.
2: Sí, claro.
1: Porque esto de que los niños no fueran a trabajar y estudiaran, lo concebían, digamos, como una situación absolutamente anormal, cuando para todos nosotros debería ser un acto de justicia. La iglesia de la época del franquismo consideraba que eso no, porque lo que tenían que hacer los niños era seguir produciendo para los ricos, para los grandes hacendados de Jaén, está cerca por ahí, por lo tanto hay mucha aceituna en Jaén.
0: Y este libro que ustedes me hicieron llegar acá, que lo vamos a leer, ¿cómo lo podemos nosotros, cómo podemos acceder a él? ¿Cómo llegamos a él?
2: Bueno, la presentación que vamos a hacer es este viernes a las 6 de la tarde, viernes 5 a las 6 de la tarde, va a quedar disponible el libro.
0: Ya.
2: Va a quedar en la biblioteca con ediciones como para poder acceder a él.
0: Correcto.
2: Y nosotros como agrupación, si nos contactan y nos piden, nos solicitan esto, también lo podemos entregar.
0: ¿Esta edición es limitada? O
2: sí, ya. Sí, es limitada, y por eso mismo cuando nosotros lo entregamos pedimos una cooperación, porque es un número bastante limitado y se nos ha ido por las manos, digamos, incluso sin editarlo, pero ha tenido un recibimiento extraordinario y queremos imprimir un montón de ediciones más, digamos.
1: Sí, yo creo que hay que hacer un esfuerzo, y aquí hago un llamado también yo al resto de las organizaciones de derechos humanos y de memoria, a tratar de velar y tratar de visibilizar de mejor manera, porque esta ciudad, yo desde que llegué de vuelta de Santiago, Tengo muchos colegas, entre esos Olivo, que es un destacado gestor cultural y actor, digamos, que además hace mucho de mitos y leyendas, trabaja mucho con el tema de la historia. Y se releva la historia de muchos personajes de Quillota. Yo creo que es tiempo también de visibilizar y relevar, digamos, la vida de Antonio Guidó, que fue un ciudadano más en Quillota, que por pensar distinto le pasó lo que le pasó. Y porque además, sobre todo a los más jóvenes, a los niños y adolescentes de los colegios a quienes se les está entregando esto, pueden acceder a la vida de un hombre bueno.
0: ¿Y por qué crees tú que no se sabe mucho de él y ahora se está hablando en los colegios, como tú dices? ¿A qué se debe? ¿Falta de información?
2: Yo creo que hay un cierto... este país, digamos, ha tratado siempre de no visibilizar estas etapas. Entonces, nosotros estamos preocupados, además, digamos, y este cómic cumple una labor súper relevante, que lo conversaba yo con la Pepa en Chavia, en el sentido que nosotros estamos preocupados de que la agrupación somos casi puros viejos, tenemos poca gente joven, y la forma de entregar su legado y su trabajo, digamos, su testimonio, tenía que ser una forma más moderna, digamos, más dinámica, más que llegue con mayor facilidad a la juventud. Y este cómic nos calza, pero preciso, cuando conversando con Pepa me dice, nosotros tenemos uno que nosotros te lo podemos donar. Pero por supuesto, dije, entonces me traigo este cómic, nos lo envía la Pepa posteriormente, y venía en catalán, digamos, y lo tuvimos que adaptar a la realidad chilena. Las fotos, digamos, originalmente se parecen mucho, porque este cerro existe en Chavia, y se parece...
1: A la campana.
2: Claro, era una cosa así, y lo tuvimos que, con el trabajo de una compañera en Santiago, se editó de esta manera. El objetivo, como me preguntaba, es realmente tratar de llegar a los colegios, y ya se ha hecho. Esta semana se cumplió el objetivo, por lo menos en dos colegios, en donde se ha ido a conversar, precisamente en los lugares donde él hizo clase. Entre paréntesis, por eso de decirlo, a mí me hizo clase en el liceo.
1: ¿En el liceo de Ruego?
2: Sí, mañana. Sí. Recién estaba llegando al liceo, el año 70, me acuerdo, y él estaba haciendo clase de francés.
1: Sí, de francés hacía clase y de religión, digo. Sí.
0: ¿Dónde están apuntando ustedes? ¿A los niños de básica o de media?
2: La verdad que a todos. Ya. A todos. La llegada... ha partido por los colegios emblemáticos como la Escuela 1, el Simón Bolívar, digamos, pero queremos llegar a todas las instancias posibles, de tal manera...
1: El Colegio Arauco también estuvieron.
2: El Colegio Arauco también, sí. Y bueno, está el plan de seguir entregando esta información para que efectivamente no se pierda la historia y recuperar la memoria que nosotros queremos.
0: Sí. ¿Quién hace el conversatorio ahí? ¿Quién va a los colegios?
2: Distintos directores del... Porque somos varios.
0: ¿Cuál es la recepción de los niños? ¿Cómo ha sido?
2: La verdad es que yo no he asistido, por cuestiones de trabajo o por otro tipo de actividades, digamos, yo no he asistido a los colegios, pero la información que se nos entrega es que ha sido muy bien recibida.
0: Sí. Y hoy en día, donde tenemos las plataformas, diferentes plataformas, ¿han pensado ustedes, o a lo mejor ya lo han hecho, en inyectar todo esto en las plataformas como un relato?
2: Mira, yo hice una prueba a través de la inteligencia artificial. ¿Qué es lo que decía la inteligencia artificial respecto al curatorio? La verdad es que la información que se entrega es bastante fidedigna, me parece, por lo que uno sospecha, digamos, porque la inteligencia artificial, si uno no sabe la trazabilidad de la inteligencia, de dónde viene, de dónde sale la información, se pueden cometer errores y distorsionar la realidad. Pero en este caso, cuando uno maneja la inteligencia artificial, lo importante es que nosotros entreguemos la información para que esa sea la información que salga a la ley.
1: Sí, hay una cosa muy importante, que hoy día, con las nuevas tecnologías, querámoslo o no, se puede llegar a un público. Me di cuenta por donde apuntabas, y eso es muy importante señalarlo. Están los podcasts, por ejemplo, donde tú puedes... Los podcasts son como los mini radioteatros que duran menos de 15, 20, 30 minutos, como los que escuchábamos cuando éramos niños en la radio. Y ahí es posible, yo creo, buscarse una salita pequeña de grabación, no tan con tanta tecnología, y de alguna forma hacer un relato. O sea, por ejemplo, hacer una lectura del sí. cómic, yo creo que sería tremendamente beneficioso, digamos, para que más gente pudiese conocer un poco de esto. Porque, en verdad, cuando Polo te pregunta, ¿y por qué? Claro, la historia oficial es así, pues, la historia oficial nos indica nada. Entonces, lo que tenemos que hacer es recuperar un poco la memoria, nada más.
0: Bueno, esa es la idea, poder entrar por todos los canales. Hoy que existe todo esto, o sea, podemos aprovecharlo.
1: Claro sí. Oye, Miguel, ¿y qué esperan para este viernes en la biblioteca? Yo sé que la biblioteca, que tengo, le mando un saludo a Stephanie, que hace una tremenda labor ahí, siempre se esfuerza mucho para que quienes van allá y son acogidos para hacer alguna presentación, ellos mueven cielo, mar y tierra, digamos, haciendo convocatoria, y siempre hay un buen número de personas. Yo creo que esta vez no va a ser distinto.
2: Eso espero. La verdad es que, Stephanie, como dices tú, es una hermosa, hermosa mujer que colabora con estas causas y con todas las que corresponden a la Biblioteca Central, una labor muy linda. Ella nos prepara y nos dio un espacio para este viernes en donde vamos a presentar, a relanzar el libro.
1: ¿Cómo se llama el libro?
2: El libro de Antonio Lledó, Un cura junto al pueblo,
1: yeah.
2: que fue la última edición que se hizo, o sea, la última presentación que hicimos el año pasado, y que es escrito por Mario Moroz.
1: Esas son las cartas, ¿no?
2: Estas son las cartas. El resumen de todas las cartas que Antonio, el cura Toño, digamos, mantenía con sus hermanos, con su familia y con sus amigos. Básicamente los amigos que partieron trabajando con él en Cuatro Dondetas, donde dejó un legado importante y la gente siguió trabajando. Cuando el cura se vino para acá, él dejó a otro cura y dejó a sus amigos trabajando. Yo conocí parte de ese grupo, gente que hacían una labor impresionante. Ellos, el cura Toño los dejó caminando, digamos, los dejó en movimiento el cuento y ellos siguieron.
1: Sí.
2: Así que, sí. Bueno, para terminar el tema de la presentación del libro y el cómic, que no lo hemos presentado todavía, que queremos hacerle llegar a la gente de que la historia está aquí y se puede leer de forma entretenida, digamos, amena. Y tratar de mantener su memoria y mantener su legado y que seamos, digamos, cumplamos el objetivo que él hacía de Quillota, que era entregarse de una manera completa a su trabajo, de una manera humana, fuertemente humana, porque eso es. Esa es su entrega, digamos.
0: O sea, aquí tienen dos alternativas. La primera del libro, del cómics, en el fondo es leerlo en forma lúdica, ¿verdad? Y el libro como para enterarse ya un poco más, sí. más certero y más serio en el tema.
2: A ver si con esto generamos alguna instancia en la cual podemos hacer partícipe a los jóvenes. Allá iba la pregunta que tú me hacías delante, en el sentido de que esto de entregar estos cómics a los colegios nos da la opción, la posibilidad de en algún futuro, la hemos pensado, digamos, es hacer algún podcast, como decías tú, uh-huh. Patricio, algún trabajo que sea generado por los niños. Por la recepción de esto, cómo lo sienten ellos, cómo lo recibieron, cómo, qué lo piensan, qué es lo que saben de la realidad. Y ese es un trabajo futuro que lo tenemos planteado como agrupación.
1: Sí, yo creo que hay un tema súper importante. Una de las grandes dedicaciones que tuvo Antonio Lledó en su vida fueron los niños. De hecho, yo recuerdo la colonia que hacía para Manzanal, en la pequeña escuelita, claro. que sacaba niños de... A mí nunca me dieron permiso, bueno. Aquí de La Tetera, salían cabros de La Corby, de O'Higgins y de distintos lugares, y se los llevaba para la escuelita chica que está ahí en Manzanar.
2: Sí, correcto.
1: Y yo sabía de eso, pero a mí nunca me dieron permiso para ir, porque eran varios días que tenía que estar por allá. Entonces, pero yo creo que sí, yo creo que el legado que hay que dejar a las nuevas generaciones no es solo el tema de la memoria, sino que la forma en que debes trabajar por las causas justas, siendo una buena persona, siendo un hombre bueno, teniendo claro. convicciones, teniendo principios, todo lo que el cura Lledó nos regaló durante su vida. Así que me parece que eso es lo más relevante que podríamos decir respecto de cómo trabajar con las nuevas generaciones. Eso es muy relevante, muy importante.
0: Oye, ustedes que son amigos de los libros, uh-huh. Es importante la portada del libro, ¿eh? Sí. y lo que diga el título, para que uno inmediatamente haga un...
1: Claro, sí.
0: En la mente, ¿verdad?
1: Sí.
0: Y ahí por el título ya y la fotografía se hace bonito el poder leerlo.
2: La verdad que este nombre, Un cura junto al pueblo, sí, es, bueno. Es bastante decidor, por
0: decirlo. Sí, bien. Muy bueno.
2: No nos convencía mucho nosotros cuando, no, pero cuando, bueno, cuando el escritor lo propuso, nos parecía como muy, digamos, panfletario acá en este país. Mm. En este país aquí las cosas son... Pero finalmente ha llegado bien y traduce lo que el cura era, digo. Un cura junto al pueblo.
0: Eso, claro, eso, sí, eso es real. Él luchaba con el pueblo y se hablaba del pueblo, ¿cierto? Sí. Entonces como que está muy, muy bien graficado ahí.
2: Sí, sí, así es.
1: Y decir también, se me estaba olvidando, decir que también fue obrero de la fábrica Said.
2: Claro que sí.
1: También trabajó, claro, ahí. Y de alguna manera, por todo lo que hizo, que para el poder en esa época estaba muy mal visto, porque pensar distinto, hubo una época en que nos hacían desaparecer. Por eso le pasó lo que le pasó, digamos, por pensar distinto y por querer un mundo mejor, como todos los que trabajamos todos los días, queremos optar por un mundo mejor es posible.
2: Entonces, bueno, el último día que el cura estuvo acá en Quillota y salió de Quillota fue desde la fábrica. Desde la fábrica hasta ahí y salió hacia el río con otros compañeros arrancando, digamos, porque la situación se les venía encima, estábamos hablando del año 74, cuando él se va y es la última vez que se ve en Quillota.
1: Sí, bueno, la detención fue en Santiago.
2: La detención fue en Santiago, precisamente.
1: En un sitio que se llama José Domingo Cañas, que hoy día también es un sitio de memoria. Sí, Chile está lleno de sitios de memoria, desgraciadamente. Ojalá no vuelva nunca más a pasar algo como eso.
2: Esa es la idea.
1: Chile es un país tan largo, como dice la canción. Sí,
0: el tiempo se nos fue y tú querías cerrar con una invitación.
1: Sí, a nuestros queridos auditores... decirles que este fin de semana, aparte del día viernes, que está la presentación del libro y del cómic que ya estábamos hablando en este programa, hay dos conciertos bien interesantes. Este viernes 5 a las 20:30 hay un tributo a Miguel Mateos en el Centro Cultural Leopoldo Silva. 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
0: Muy bien, pues maestro.
2: ¿Me das un último minuto? Mira, lo que pasa es que dentro de nuestras actividades para recolectar fondos y financiar estos trabajos que estamos haciendo de reedición de los libros y del cómic, tenemos programado un bingo para el 26 de julio en el Colegio de Profesores a partir de las 3 de la tarde.
1: ¿Verdad?
2: Ese es un bingo solidario que queremos presentar para entretener a la gente, para que lo pasen bien, para que se lleven un regalito a su casa y lo disfruten toda una tarde, digamos, junto a nosotros.
0: Y como ya es tradicional en nuestro país, hay que hacer bingo y diferentes cosas para la cultura.
1: Sobre todo ahora que se recortó el 10%.
2: Nosotros somos consecuentes en eso y lo vamos a hacer el 26 de julio.
0: Pero qué terrible, ¿eh? Toda la vida se ha luchado por la cultura, para que hayan recursos y más encima se recortan.
1: En fin, ¿qué quieres que te diga? Ese es para otro programa.
0: ¿Reiteremos entonces la invitación para el día?
2: El día 26 de julio, el bingo solidario de la agrupación Antonio Lledó, agrupación cultural Antonio Lledó, a partir de las 15 horas en el Colegio de Profesores de la calle Freire de Quillota.
1: Muy bien.
0: Muy bien. ¿Qué le pareció a nuestra nueva casa?
2: Me pareció extraordinario. Extraordinario. Muy bonito, bien acogedor, porque están todos juntos acá, todos...
0: Como los Jaimes.
2: Claro. No, quedó espectacular las instalaciones. Los felicito y muchas gracias a Radio Nexo por esta invitación, que nos la agradecemos enormemente, y estamos a su orden, a lo que sea.
0: Sí, ¿no? Y la cultura aquí tiene las puertas abiertas, porque en muy pocas radios, hay muy pocos programas que se habla de este tipo de eventos.
1: Sí.
0: O de invitaciones. Y en eso creo que los medios de comunicación también estamos como al debe. Pero creemos que en este espacio, al menos en este horario, estamos tratando de sumar.
1: Y nosotros lo valoramos muchísimo.
2: Muchas gracias, muy amable por la invitación.
0: Muy bien, nosotros vamos a ir a la pausa que nos corresponde a esta hora para ir a la última parte ya de nuestra programación a través de su Radio Nexo, la del contacto personal en AM y en FM. Pausa, volvemos.
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4: 12 horas, 28 minutos.
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3: 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Hoy miércoles, el alcalde de La Calera, Johnny Piraíno, será formalizado por el delito de presunto fraude en el marco del caso conocido como Maquinaria. Según detalla, soy valparaíso.com. 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
4: 12 horas, 28 minutos.
3: 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Hoy miércoles, el alcalde de La Calera, Johnny Piraíno, será formalizado por el delito de presunto fraude en el marco del caso conocido como Maquinarias. Según detalla soyvalparaíso.cl, la investigación comenzó a partir de un informe de la Contraloría Regional de Valparaíso que detectó irregularidades en el uso de recursos municipales durante su administración para fines particulares asociados a tratos directos sin justificación, falta de control en obras y eventuales vulneraciones a los principios de probidad y transparencia. A raíz de esta situación, la autoridad incluso fue suspendida de sus funciones por 30 días entre el 16 de enero y el 16 de febrero, medida que además incluyó una reducción del 50% de su sueldo. En concreto, se investiga la utilización de un camión aljibe y una retroexcavadora en una casa del edil ubicado en la comuna de Nogales. El ente contralor advirtió la carencia de documentación y respaldos suficientes para justificar que los trabajos realizados en el domicilio del alcalde de Piraíno corresponderían a funciones municipales. En tanto, el juzgado de garantía de La Calera fijó la audiencia de formalización para hoy durante esta mañana. La Contraloría General de la República apercibió a partir del pasado miércoles 27 de mayo a 3 alcaldes de la región de Valparaíso debido a que no presentaron las actuaciones obligatorias de sus declaraciones de intereses y patrimonio. A través de los oficios remitidos a cada autoridad, se le otorgó un plazo de 10 días hábiles para presentar su declaración de intereses y patrimonio. De mantenerse el incumplimiento, el organismo advirtió que iniciará los procedimientos sancionatorios formales. Lo anterior de acuerdo con lo establecido en la Ley número 20.880 sobre probidad en la función pública y prevención de los conflictos de intereses, precisó el ente contralor. A su vez explicaron que la norma señala las sanciones a las que se exponen quienes incumplan el apercibimiento efectuado por la Contraloría, que van desde una multa entre 5 a 50 unidades tributarias mensuales, o incluso la destitución del cargo si pasados 4 meses desde la sanción inicial, la autoridad sigue sin regularizar su declaración. Los alcaldes apercibidos en la región de Valparaíso corresponden a Juan Galdames Carmona, de la comuna de Rinconada. Se suma al jefe comunal de Santo Domingo, Fernando Rodríguez, y Rolando Silva, alcalde de Quintero. Es todo de noticias, muchas gracias.
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Por una negrita, ahí estaba esa canción con Katunga a esta hora de la tarde ya. 12:36 en su radio Nexo, la del contacto personal.

Le cuento que son las 12 ya con 40 minutos, 12 con 40 minutos por acá, en su radio Nexo, la del contacto personal, en la última parte ya de nuestra programación. Ya viene Antena 2 con Enrique Cruz.

Nos vamos, muchas gracias por la compañía. Será hasta mañana si Dios no dispone otra cosa. Quédese con nosotros, ya viene Antena 2 con Enrique Cruz. Chau, chau, pórtense bien, que tengan una linda tarde.

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1: 12 horas, 58 minutos.
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1: 13:01.
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6: Se comunica el sensible fallecimiento del señor Alfredo Zamora Álvarez, que en paz descanse. 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Posteriormente fue sepultado en el cementerio Parque Boco. 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Se comunica el sensible fallecimiento de la señora Luzmira del Carmen Vergara Herrera, que en paz descanse. 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Se comunica el sensible fallecimiento de la señora María Teresa Soto, que en paz descanse. Está siendo velada en el Salón Ellen Campos Servicios Funerarios, ubicado en Cayo Higgins 635, Quillota. Mañana jueves, en horario por confirmar, será sepultado en el cementerio municipal El Mayaca. Nuestra fuerza a sus familias.
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1: Buenas tardes, bienvenidos a esta nueva edición de Antena 2 en este día miércoles, este miércoles 3 de junio. Un cordial saludo, por supuesto, para cada uno de ustedes. Muchas gracias por su sintonía, gracias por compartir nuestro programa, gracias por estar siempre pendiente de nuestro espacio. Nuestras líneas telefónicas, ustedes ya la conocen, el WhatsApp de la radio es el más 569-6249-7777. Se lo repito, más 569-6249-7777 es el WhatsApp de la radio. También tengo a disposición mi teléfono, que es el 988-23-1587, para usted también se puede comunicar, para usted también nos puede llamar en los diversos temas que queremos analizar en el día de hoy. Saludos a nuestros buenos amigos de nuestras formaciones solidarios que cada tarde están muy pendientes de nuestro, como es el caso de Aladino, este hombre que repara todo lo que es línea blanca. 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Pedrito, siempre hemos hablado de Don Esteban. Así un cordial saludo para Pedrito, que también está en nuestra sintonía. 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Hecho tu salud, vamos rápidamente a los temas que tenemos que ver hoy. Los temas que quiero comentar. Bueno, hoy he invitado a don Antonio Robolar, pero por motivos de urgencia, ya no puede estar con nosotros, pero vamos a hacer el programa para poder conversar algunos temas. Pero antes de ir, quiero comentar y mandar un saludo muy especial a unos amigos que me están escuchando muy lejos, atrás de internet, están conectados, están escuchando, en la ciudad de Rancagua. Hoy me acabo de enterar de la partida de un amigo, de Ricardo Unda Burgos, un amigo de la infancia, lindos recuerdos de aquellos veranos cuando ellos venían de vacaciones a Caquillota, o cuando yo iba de vacaciones a Rancagua. Tuve el gusto de conocer gran parte de la historia de Rancagua, la iglesia y otras cosas más que me llevaron a conocer. Y bueno, Ricardo Richard tuvo que partir. Ayer fue sometido a una operación del corazón. Le dieron un paro cardiorrespiratorio y no lo resistió. Bueno, cruzó la meta en la carrera de la vida, como yo le llamo siempre. Pero estás feliz porque ya se lo encontró con su papá y con muchos amigos más. Así que te deseo un lindo viaje, amigo mío. Ya llegará el momento que nos reencontremos. Fuerza para tus hermanas, para Isabel, para la Cecilia, para tu señora, para tus hijos. Un abrazo eternamente, amigo mío. Y estás bien, sé que estás bien. Porque cuando uno cruza la carrera de la vida, está bien. Porque ya no vas a estar sufriendo, ya dejaste de sufrir, dejaste de preocuparte en muchas cosas, así que te envío un abrazo enorme, amigo mío. Lindos recuerdos de juventud. Me estabas recordando algunas cosas que no puedo contar al aire, ¿ya? Pero lindos recuerdos de esos viajes que yo hacía a Rancagua. Jamás me voy a olvidar cuando me hiciste comer conejo. Yo en mi vida había comido conejo. Un día llego y le digo, uy, qué lindo ese conejo. Al otro día lo estaban haciendo. Sí, un saludo para ti, amigo mío. Feliz viaje, feliz reencuentro con tu viejo. Y nosotros seguimos corriendo. Te deseo un lindo viaje, querido amigo mío, amigo de juventud. Un abrazo para tu mamá, para tus hermanas, Cecilia, Margarita, para tu señora Isabel, para tu hijo, para tus hijos, para David. Un abrazo para ellos también. Bueno, vamos, este programa te lo dedico especialmente a ti. En serio, te dedico este programa especialmente a ti, con todo mi cariño y con todo aspecto. Pero bueno, vamos a los temas que quiero conversar en el día de hoy. Hay muchos temas que quiero comentar. Fíjense que leo mucho en las redes sociales situaciones a veces de queja porque la ciudad está cochina, porque la calle está en cochina. Y mucha gente se molesta por esto. Pero creo que el gran responsable de todo esto somos nosotros mismos. Nosotros mismos quienes a veces no cuidamos la ciudad, no cuidamos nuestro entorno y a veces andamos tirando la basura en cualquier lugar. Pasamos por ahí, vamos con un paquete de papas fritas, tiramos la basura en todas partes. Y no nos damos el trabajo de pescar la bolsita, tirarla en un tachito a la basura o un lugar donde realmente esté habilitado para poder tirar la basura. Pero sí somos muy buenos para poder criticar que la ciudad no se barre, que la ciudad es esto. Mucha gente leía hasta reclamos que hay gente que le molesta porque a veces en la noche están limpiando la ciudad. Y se hace esto con la finalidad de vivir mejor. De vivir mejor. Así que cuidemos toda la ciudad. La ciudad más limpia no es la que menos ensucia. No es la que menos, es la que más nos preocupamos por ella. Preocupémonos todos de la ciudad, no solamente nuestras autoridades, porque las autoridades no van a andar con una escoba, con una palita recogiendo la basura para que después estemos reclamando que la calle está cochina si nosotros mismos estamos dañando el ambiente, tiramos la basura. No nos preocupamos de eso. Pero sí nos preocupamos de alegar, si nos preocupamos de escribir. ¿Pero qué hacemos nosotros por esto? ¿Hacemos algún aporte y nos preocupamos de algo? Lo que he dicho siempre, a veces se deja la basura amontonada el día anterior cuando pasa el camión de la basura, después pasa el animal de cuatro patas y ellos no saben. Sienten olor a comida y están buscando. Y también pasa el animal que sabe que es el doble de animal que es el de dos patas, y destruye estas bolsas de la basura, quedando ahí desperdicio. Y yo lo he visto por ahí en algunas calles. ¿Y qué es lo que hace el dueño de casa? Deja la basura ahí. Deja la basura ahí tirada. Sin embargo, no es capaz de recoger y echar en otra bolsita y ponerla en un tacho de la basura. Reitero, somos muy buenos para criticar, pero ¿qué hacemos nosotros por esto? ¿Qué hacemos nosotros por poder mejorar nuestra propia calidad de vida? Si nosotros nos preocupáramos de nuestra propia calidad de vida, seríamos diferentes. No habrían estas calles que hay donde yo a veces uno camina y se ve calles que están convertidas en un verdadero basural, porque la gente que vive ahí en esa misma casa no es capaz de limpiar el entorno o el frente de su casa. Limpiar el frente de su casa es una responsabilidad de cada uno de nosotros. Tenemos que preocuparnos de nuestra seguridad. Lo digo siempre. Una frase que mencionó Claudio Figueroa. Mejor prevencionista es uno mismo. Entonces, si queremos evitarnos malestar, si queremos evitarnos rabia, si queremos evitarnos problemas, pues bien, dediquémonos a limpiar. No estar criticando. No comentar por ahí, no, que anoche estuvieron hasta las tantas horas metiendo bulla, limpiando. Y si yo no soy capaz de limpiar el frente de mi casa, ¿por qué me enojo, por qué me molesto? Porque otras personas vienen y limpian. Si el frente de mi casa es mi responsabilidad. Y eso lo sabemos todo. Por eso que yo comento esto, porque me molesta, si le digo de verdad, me molesta a veces que critiquemos algo que nosotros mismos podemos solucionar. ¿Qué nos cuesta tomar una escoba y barrer el frente de mi casa? Y dejo la bolsita ahí, acumulada, en un rinconcito, o si hay un poste por ahí, afirmada en el poste. Pero podemos hacerlo libremente. Podemos hacerlo. Entonces, creo que esa responsabilidad va de cada uno de nosotros. Todos tenemos que asumir un grado de responsabilidad para que no estemos criticando. Cuando andamos en el centro, por ejemplo, si nos tomamos una bebida, si hay tacho de basura, pues bien, tiremos el envase de la bebida ahí en el tacho de la basura, no estemos tirando en cualquier parte. Tenemos esa responsabilidad, cada uno de nosotros, de poder hacerlo. Y también vamos mejorando nuestra propia calidad de vida. Vamos mejorando, porque es bonito que alguien llegue, algún turista llegue, y veamos la ciudad tan limpia. No ve la ciudad cochina, como uno a veces transita por muchas calles de la ciudad, y ve la ciudad cochina, ve basura, bolsas de basura abiertas por los perros de dos, de cuatro patas, y ahí queda. El dueño de casa no es capaz de acercarse, recogerla y dejarla a un ladito. Todos tenemos que esperar que llegue alguien y lo haga. No, señores. Creo que nosotros también tenemos que asumir un grado de responsabilidad. Y esto ocurre en muchas partes. Esto ocurre en muchos sectores de nuestra comuna de Quillota. Y yo creo no solamente en la comuna de Quillota, sino que también en muchas partes. Por eso que quiero poner este tema de conversación. Si usted quiere comunicarse, que me llame. Llame a nuestras líneas. El +569 62 49 7777. +569 62 49 77. O bien me escribe o me llama a mi WhatsApp, que es el 988-23-1587. 988-23-1587. Quiero dejar este comentario hasta ahí porque hay muchas cosas que quiero comentar, ya que estamos solitos en el día de hoy. Quiero aprovechar de comentar muchos temitas. Pero también quiero referirme un poco al programa de ayer. Un programa muy especial, que yo tenía muchas ganas de tener gente especializada, psicólogos que vinieron a hablarnos sobre lo que es el tema de la drogadicción, hablándonos un poco lo que es el consumo de drogas, de alcohol, de qué forma podemos ayudar. La invitación va a estar para esta exposición, esta charla que se hace, o esta feria, que se hace en la plaza de nuestra ciudad. No recuerdo, creo que el día 26, pero mañana sí lo voy a tener el dato exacto, para que muchos puedan asistir y que la gente tome conciencia de esto, que la gente diga, bueno, acá hay una instancia para poder salir adelante, acá hay una instancia para poder decir, basta, si me están dando las herramientas para poder mejorar mi propia calidad de vida, ¿por qué la voy a desperdiciar? ¿Por qué decir que no? Esto es un tratamiento muy caro, lo comentábamos el día de ayer, y acá es un proceso gratis que se está haciendo para ustedes. Hay mucha gente que vive, que está sufriendo, tal como lo comentaba. Tengo a... ¿Alguien está llamando? ¿Aló? ¿Aló? ¿Aló? ¿Sí? ¿Aló? Ya, no me me cortaron, que me estaba llamando y me cortaron. Que me llamen, tengo línea abierta. Me llamaron al 9-88-23-15-87, 9-88-23-15-87, línea habilitada en el día de hoy, línea disponible para que contemos estos temas. Y este llamado se lo hago guardar a mucha gente, a muchas mamitas que tienen hijos que consumen drogas, que consumen alcohol. Creo que es el momento que ustedes conversen este tema con sus hijos y tratar de llevarlo, de que puedan asistir. Cualquier cosa, yo tengo los teléfonos de la gente que estuvo con nosotros en el día de ayer. Si alguien quiere, lo necesita, que me llamen. Encantado se lo voy a dar. Porque creo que es una buena herramienta para poder empezar una nueva vida. Poder empezar una nueva etapa en nuestras vidas. La gente que consume alcohol, que consume droga, es gente que está enferma. Lo comentábamos ayer. Gente enferma. Esto es una enfermedad. Es una enfermedad. Y como enfermedad necesita un tratamiento adecuado. Necesita un tratamiento con especialistas, con gente realmente que le va a enseñar, pero la mejor decisión la tiene que tomar uno. La misma persona tiene que tomar la mejor decisión de decir, basta, ya no quiero más consumo de droga, ya no quiero más consumo de alcohol, quiero salir adelante. Porque el alcohol y la droga no tiene edad, no tiene sexo, no tiene nada. No tiene ni perdón. Por eso que yo los invito a que se acerquen ese día 26 a nuestra plaza para estar presente en esta feria que se va a hacer, donde usted puede elegir algún qué tratamiento o pedir ayuda. Hay que pedir ayuda. Si usted, señora, usted sabe que su hijo es consumidor de droga, usted lo sabe, usted me lo ha dicho a mí, pues bien, creo que es el momento de que usted pueda pedir ayuda. Creo que es el momento de que usted diga, mi hijo necesita ayuda. Preocupémonos ahora. Porque a veces, con el consumo de la droga y otras cosas más, no respetan nada. Le roban a usted mismo. A mí me lo han contado mucha gente. Le roban a la propia casa para poder satisfacer. Porque es tanta la ansiedad del consumo que ellos no respetan nada. Pero sí, nosotros como papá o como abuelo podemos pedir ayuda, podemos llevar a nuestro hijo, a nuestro nieto, conversar con él, llevarlo a esta feria que se va a hacer en nuestra plaza el próximo 26 para decirle, acá están las herramientas para que tú puedas salir adelante. Todo se puede solucionar, todo, pero por eso reitero, es muy importante la conversación, es muy importante pedir ayuda en el momento necesario. Hay mucha gente que necesita ayuda. Mucha gente que está esperando que alguien le tienda la mano. Creo que llegó el momento que asistan este día 26. Mañana les confirmo la fecha. Ya, pues vamos a tratar de enseguida de averiguar cuál es la fecha para que vayan a esta feria y puedan conocer de qué forma ustedes pueden salir adelante, de qué forma ustedes pueden recuperarse, de qué forma ustedes pueden dar un paso muy importante en su vida. Hay mucha gente que a mí me ha llamado para contarme historias de vida. Por supuesto que yo no las voy a contar, ni tampoco voy a dar los nombres, pero yo los invito a ellos que me llamen. Yo les daré el teléfono de las personas que estuvieron conversando ayer para que ustedes puedan ya empezar a ponerse en contacto. Y esto es un problema gratis que hay. Entonces, ¿por qué no? ¿Por qué no si lo gratis también es bueno? Lo que pasa es que tenemos un concepto que las cosas gratis son malas que no resultan. Todo depende de uno. Porque usted lo puede llevar al mejor médico, al mejor centro de antidrogas, todo. Pero si uno no quiere, nunca va a poder salir adelante. Por eso que yo los invito a que ustedes, mamá, papá, converse estos temas con sus hijos. Díganle en la radio que están haciendo esto y esto. Quiere decir, vamos, conversemos, dialoguemos, pidamos ayuda, porque acá se la van a dar. ¿Ya? Espero que usted pueda tomar la mejor decisión. Espero que de verdad usted pueda conversar estos temas y pueda ponerlo en práctica. Todos, de alguna u otra forma, tenemos que ayudar a muchos jóvenes que están sufriendo por el efecto de la droga. Conozco muchos de ellos. Sé que muchos de ellos incluso roban en su propia familia, la rueda de la mamá, le sacan las cosas, le venden las cosas. Porque no saben lo que hacen. Están bloqueados. No saben de qué forma actúan. Y ya después, cuando vuelven a la realidad, ahí empiezan a asumir el daño que hicieron. Pero también es necesario que la familia siempre los esté ayudando. Es necesario que la familia siempre los esté parando. Independientemente de las veces que se caigan. Creo que uno como papá, como abuelo, tiene que estar preparado para poder ayudar a los suyos. Así que esta feria se va a realizar en la plaza, día viernes, creo que fue viernes, que se va a hacer. Yo más tarde le voy a dar el día exacto, la fecha exacta, para que ustedes puedan ir, ustedes puedan ayudar y puedan protegerse ustedes mismos. ¿Ya? Vamos a seguir analizando. Vamos a seguir comentando otros temas más que tengo que seguir viendo con ustedes y llamándolos siempre a lo que es la prevención. Un tema que a mí me agrada mucho, porque les digo siempre, me quedó muy grabada la frase de Claudio Figueroa cuando me dijo: el mejor prevencionista es uno mismo. Porque si usted no se preocupa de su casa, nadie lo va a hacer. ¿Ya? Así que espero que se nos viene dentro de los próximos días, dicen por ahí, mucha agüita, hay que estarse preocupando. No se esté subiendo al techo cuando esté la lluvia, es el momento ahora, dedicarse a limpiar, dedicarse a tener las medidas de seguridad, tener linternas a mano, tener todo ante cualquier hecho de emergencia. Y recordad que Quillota tiene una oficina de emergencia abierta las 24 horas del día, dispuesto a entregarle toda la ayuda necesaria, pero también es importante que usted se pueda ayudar, también es importante que usted diga: yo voy a ayudar, yo colaboro, yo también quiero ayudar. Nos vamos a tener que separar un instante. Vamos a ir una pequeña pausa y ya volvemos.
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2: 13 horas, 28 minutos.
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0: Aquí está la hora en Radio Nexo.
2: 13 horas, 28 minutos.
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línea abierta, línea disponible, línea habilitada para poder analizar, línea habilitada para poder contar, línea habilitada para poder escucharlo. Les repito las líneas telefónicas, más 569-6249-7777, más 569-6249-7777. También tengo mi celular, que es el 9-88-23-15-87, 9-88-23-15-87. Una doctora me escribe y me dice, respecto a lo que usted está hablando, el tema de la basura, debe castigarse, pasar una multa a la gente que está acostumbrada a tirar basura a la calle. ¿Sí? ¿Sí? Te puede hacer, pero desconozco el tema. ¿Para qué lo voy a decir? De verdad, desconozco el tema. Pero creo que más que castigarlo, es llamar a la conciencia de lo que significa la limpieza. Llamar a la conciencia lo que significa esa responsabilidad de ser nosotros mismos, nuestros propios fiscalizadores. No, ¿por qué tenemos que estar castigando todo? ¿Por qué tenemos que estar multando todo? Nosotros tenemos que asumir esa responsabilidad cada uno. No podemos pedir que el municipio ande con alguien detrás de nosotros barriendo lo que yo estoy tirando. Yo tengo que asumir esa responsabilidad. Y si yo veo que alguien está haciendo esto, pues bien decirle, oiga vecino, oiga amigo, te coja la papelita y tiro ahí, está el tacho de la basura. No cuesta nada. Como también reitero, a veces todos sabemos qué día pasa el recolector de la basura por nuestra casa. No estemos sacando la basura a las 9 de la noche el día anterior. Saquémosla a las 8 de la mañana, que es la hora que habitualmente pasa el camión recolector de la basura. Porque si la dejamos en la noche en la puerta de nuestra casa, lo que digo siempre, no va a faltar el perro o el otro perro que haga daño y quede la basura tirada ahí. Pero después somos buenos para poder criticar. Después somos buenos para poder echar culpa que el municipio esto, que el municipio acá, que el municipio acá. Si nosotros mismos podemos evitar eso, teniendo esa responsabilidad de cuidar el aseo de nuestra ciudad, el aseo, el entorno de nuestra propia seguridad, tenemos que cuidarnos todos. Todos tenemos que preocuparnos de la limpieza de Quillota. Todos tenemos que preocuparnos de limpiar nuestra ciudad. Así que espero que podamos tener conciencia de lo que estamos hablando, tener conciencia de lo que estamos comentando, del cuidado que tenemos que tener por nuestra ciudad. La ciudad... Ya, me está hablando la inteligencia artificial. Bueno, tengo línea abierta, reitero, línea telefónica, pero usted me puede llamar. Si quiere comentar algo, que me llame. Aquí estamos para poder escucharlo. En este día donde para mí ha sido un poco complicado, se lo digo de verdad, estar conduciendo este programa porque mi mente está en otro mundo recordando muchas cosas por la partida de mi amigo. Nos conocemos más o menos cuando teníamos como 12 años. Imagínense, ya tenemos más de 60 años. Así que, querido Ricardo, un abrazo, te voy a extrañar, amigo mío. No éramos, bueno, amigos éramos. No teníamos mucho contacto, pero siempre a veces conversábamos, siempre a veces chateábamos, todas las cosas. Pero bueno, feliz viaje, amigo mío. Voy a continuar analizando, voy a continuar esperando que usted se pueda comunicar con nosotros en nuestra línea totalmente habilitada. Pero antes de ir, quiero también hablarle de esta campaña que dentro de estos días van a estar acá alguien para poder darnos más detalles de este codo a codo que se va a hacer. ¿En qué consiste este codo a codo? Este codo a codo es una campaña solidaria que se va a hacer en varios sectores de la comuna de Quillota para poder pedir ayuda, para poder pedir alimentos no perecibles, ropa, todo tipo de elementos para poder prepararnos para que eso nos viene, que son los meses más complicados, que es pleno invierno, para poder tener alimentos, para poder ayudar a los comedores solidarios, para poder ayudar a la casa acogida, poder ayudar a muchos hogares, poder ayudar a mucha gente que necesita, por ejemplo, pañales, que necesita alimentos. Y pronto ya vamos a estar con,
con la directora de IDECO, que nos va a venir justamente a hablar este tema, que es esta gran campaña codo a codo que se va a hacer acá próximamente en Quillota, donde todos tenemos el deber de poder participar, todos tenemos el deber de poder aportar un pequeño granito a esta gran campaña que es codo a codo, para poder ayudar a mucha gente que pasa momentos complicados, mucha gente que pasa momentos difíciles, mucha gente que a veces, aunque usted no lo crea, no tiene que comer. Muchas veces, a veces hay gente que pasa comiendo una o dos tacitas de té al día. Porque esa es una realidad que estamos viviendo. No estoy tratando de tapar el sol con un dedo. Es una realidad que ocurre en muchas partes de nuestra comuna de Quillota. Entonces, hay que preocuparnos de esto. Hay que preocuparnos de la gente que está pasando necesidades, hay que preocuparnos de los hogares de ancianos, hay que preocuparnos de las casas de acogida, y hay que preocuparnos de muchas personas. Por eso es que se piensa nuevamente, dado el éxito que ha tenido, realizar otra versión de este codo a codo. Más antecedentes yo no tengo, soy bien sincero en decirlo, pero ya dentro de la semana va a estar con nosotros la directora de IDECO, justamente para poder hablar este tema, justamente para poder comentar este tema, que es este codo a codo, en qué consiste, cuándo se va a hacer, quiénes van a participar, donde ahí se va a llamar a toda la comunidad para que participe, no solamente en algún sector, sino que en varios sectores más, tengo entendido, se va a estar trabajando en esta campaña para poder pedir ayuda en alimentos no perecibles. En alimentos no perecibles, pero por favor, que sean alimentos que estén vigentes, que no estemos dando aquellos alimentos que ya perfectamente sabemos de que ya un año vencido. No, demos con dignidad, demos con amor, demos con, nos gustaría que a nosotros, si pasásemos algún problema, alguien nos pueda ayudar, algo digno, algo con amor, algo con dignidad para el ser humano. Y llamo a muchos de ustedes a que ya vayan organizándose como familia, decir, oye, ¿sabes qué? Tal día se va a hacer esto. Para que la siguiente razón, de que como familia podamos ayudar, podamos decir, ¿sabes qué? Yo pongo una luquita, yo pongo 500, hacemos una vaquita y compramos algo y lo regalamos. Pensemos en aquella gente que no tiene nada. Pensemos en aquella gente que está pasando necesidades. Y eso es real. Eso es real, no es que sea algo solamente por decir. Hay gente que está pasando necesidades, gente que necesita apoyo, hay gente que necesita que nosotros le podamos tender la mano. Ayudemos a quien lo necesita. Colabore con nosotros en esta linda campaña que se va a hacer acá en nuestra comuna de Quillota muy pronto. Desconozco los días, soy bien sincero en decirlo, pero sé que va a ser en varios sectores esta linda cruzada solidaria que se va a llamar codo a codo, para poder ayudar, codo a codo para poder colaborar, codo a codo para poder tender la mano con quien lo necesita. Creo que esta campaña da mucho resultado en Quillota. Quillota es una ciudad solidaria, es una ciudad que vive siempre preocupada del ser humano. Queremos ayudar, queremos colaborar, queremos aportar, y esto va a ser en toda nuestra comuna. En San Pedro también, tengo entendido, se va a hacer este codo a codo en el distrito de San Pedro. Así que espero que desde ya nos vamos organizando como vecinos, por eso es que es importante la participación de los vecinos, que nos vamos organizando para poder apoyar a través de las juntas de vecinos, a través de los clubes deportivos, a través de ese día que se va a pasar por algunos sectores de nuestra comuna de Quillota, pidiendo ayuda, pidiendo aporte, pidiendo colaboración para poder apoyar a mucha gente. Por ejemplo, apoyar a la casa acogida. ¿Con qué?

Espero que usted pueda participar, espero que usted pueda aportar algo a esta linda cruzada que estamos realizando, esta linda campaña que queremos hacer dentro de los próximos días. Dentro de los próximos días hay que estar prevenido, hay que prepararse antes para todo esto. Por eso que desde ya yo estoy comunicando respecto a esta campaña que se va a hacer nuestra comuna de Quillota, donde vamos a ir en ayuda de quienes necesitan. Vamos a ir en ayuda de quienes están pasando momentos difíciles, momentos complicados. ¿Por qué no, por ejemplo, ropa? A Indidico todavía se está esperando más ayuda en ropa, ropa de invierno, zapatos, chaquetas, todo aquello para poder abrigar a un hermano, puede abrigar a una persona que lo necesita y que no tiene nada. Y si usted tiene ropa, por favor, vaya a Ideco, calle La Concepción, 788. Ahí hay dos señoritas, una se llama Estrella, la otra señorita se llama Mónica, y dígale que va a dejar la ayuda para la campaña de invierno de la radio. Dígale así, por favor. Y todo eso va a ser muy bien recibido. Muy bien recibido. Ahora, si hay alguien de acá que quiera ayudar, hágalo con amor, hágalo con cariño y por favor acérquese a la casa acogida, acérquese al IDECO, acérquese a entregar ayuda. Necesitamos ayuda para poder ayudar, necesitamos ayuda para poder preocuparnos del otro ser humano. Y eso, usted también nos puede ayudar. Muchas oportunidades nos ha aportado. Siempre estaba vendiendo nuestro programa y hoy les estamos pidiendo que usted nos ayude. Hoy le estamos pidiendo que usted colabore. Hoy le estamos pidiendo que usted pueda ayudarnos, pueda colaborar, pueda aportar alimentos, ropa para quien lo necesita. Y si usted puede ayudar a alguien que vive de su sector, ¿por qué no? Hay mucha gente que a veces no pide ayuda. Pero nosotros como vecinos sabemos de que está pasando un momento complicado, que cuesta acercarse, que cuesta ir donde él y decirle, toma, acá tienes esto. Hoy por ti, mañana por mí, uno nunca sabe la vuelta de la vida. La vida es una ruleta que gira, gira, gira, gira. ¿Ya? Bueno, vamos a seguir hablando, pero antes quiero recordarles que mañana va a estar nuestro abogado, don Jonathan Morales, donde hay muchos temas legales que tenemos que comentar. Me ha llamado, me ha escrito gente que todavía está con el problema, es un tema que a mí me gusta mucho, me encanta, tema de herencia. Así que le voy a pedir a nuestro abogado que mañana hablemos tema de herencia, porque hay gente que me ha preguntado qué pasa con esto, qué pasa con esto otro, cómo se hace esto, cómo se hace esto otro, en qué consiste un famoso juicio de partición. ¿En qué consiste el juicio de partición? Según lo que yo tengo entendido. Yo no soy abogado, pero algo uno va entendiendo. El juicio de partición es cuando ya no hay acuerdo entre los herederos para poder vender. Hay uno de ellos, pide juicio de partición, se llaman y se remata la propiedad, sea un remate la propiedad. De ahí, en el valor que se fije, el valor que se venda, se descuenta un porcentaje que es para los gastos de abogado, de todo esto, y es cerca del 30 al 40% del valor de la propiedad. La propiedad no se vende en el valor que uno quiera, sino en lo que salga al remate de acuerdo al avalúo fiscal. ¿Ya? Claro, es quizás la ideal, la instancia más rápida para poder resolver un problema. Pero, ¿en cuánto va a salir al remate una propiedad si aparte del que a uno ya tiene que pagar cerca del 40% de descuento, es decir, del 100% que usted está recibiendo, el 60% del valor de su propiedad? Todo eso lo vamos a estar conversando con Jonathan mañana, con nuestro abogado, pero reitero, esa es la última instancia cuando ya no hay acuerdo con los herederos el poder vender. Otro tema que mucha gente me ha preguntado, ¿qué pasa cuando alguien vive? Un tema lo hemos dicho siempre. Si alguien vive en una propiedad y si uno de los herederos le pide arriendo, esa persona que vive en la propiedad tiene la obligación de pagar arriendo por hacer uso de un bien, de una cosa en común. Así tengo entendido que es el término que se

0: llama, donde él tiene que pagar arriendo por la propiedad, porque él ya está lucrando del hecho que está viviendo, ya está lucrando con la propiedad, diciendo que él o ella no es el único heredero. Y eso también lo establece la ley, y ese también es un tema que es importante conversarlo con Jonathan, porque muchas veces, pero ¿qué? ¿Esto puede ser para andar riendo? Yo también soy uno de los herederos, también yo soy heredera de esta propiedad. Estamos totalmente de acuerdo, pero eres heredera de un porcentaje, no del 100%, y tú estás ocupando el 100% de la propiedad, porque el otro porcentaje lo corresponde a los demás herederos. Y falta que uno pida, y tú vas a tener que pagar un arriendo por la propiedad que tú vives. Y eso también es ley. Lo que pasa es que es algo que mucha gente lo desconoce. Mucha gente desconoce el tema que yo estoy tocando. Y es por eso que yo mañana lo voy a estar conversando con Jonathan, que es nuestro abogado. Esto yo lo he aprendido de acuerdo a lo que hemos conversado ya en tantos programas que llevamos con el estudio jurídico acá, para poder asesorar a mucha gente. Así que desde ya, si alguien quiere hacer alguna consulta, que me llame o que me escriba a mi WhatsApp al 988 23 15 87. Y esa consulta se la vamos a estar respondiendo mañana. Reitero, más 569 88 23 15 87. Usted me escribe y yo mañana voy a estar respondiendo las consultas suyas respecto a temas legales. Porque es muy importante poner nuestro staff de abogados a su disposición, muy importante para nosotros poder poner estos abogados totalmente gratis para que usted pueda orientarlos, para que usted pueda orientarse, porque a veces ir a una consulta a un abogado ya significa un costo de 50 o 60 mil pesos por un día o 15 minutos. Acá nos llama, explica el caso y Jonathan le da la alternativa, cómo poder buscar una solución a ese problema. ¿Ya? Esa otra instancia más que vamos a estar conversando mañana, porque reitero, mucha gente que me va a preguntar el tema de herencia, un tema que a mí me encanta mucho, mucho, mucho, el tema de herencia. De verdad, que me encanta el tema de herencia. Así que por eso los invito a que nos haga las preguntas, que me mande alguna consulta, me escriba mi WhatsApp, o bien nos llama mañana, acá en la radio, vamos a estar con Jonathan respondiendo todas las consultas. ¿Ya nos vamos a ir? Sí, nos vamos a ir. Vamos a ir ya, ha sido un gusto haber conversado con usted en el día de hoy. Vamos a irnos, tengo algunos problemitas que resolver. Le pido la disculpa, nos vamos a ir antes. Vamos a preparar ya nuestra programación para poder despedirnos en el día de hoy. Ha sido un gusto haber conversado con usted en el día de hoy. Cuídense mucho, los quiero tener mañana como auditor, no como noticias. Y reitero, hoy este programa lo he dedicado con mucho cariño y con dolor, aunque usted no lo crea, bastante grande, por la pérdida de un amigo. Así que para ti, mi querido amigo, feliz viaje. Ya nos vamos a reencontrar algún día para poder recordar tantos momentos que vivimos acá, mi casa, como en tu casa. Por su sintonía, muchas gracias. Será hasta mañana. En la nueva edición de Antena 2, por su sintonía, muchas gracias. Nos juntamos, nos vemos mañana.
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1: 13 horas, 58 minutos.
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1: 13 horas, 58 minutos.
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2: 14 horas, 28 minutos.
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0: Qué rico es poder acompañarte a través de la radio Nexo AM y radio Nexo FM. A veces uno se olvida, la radio AM, imagínate, 40, 50 años por acá en la zona, partió con otro nombre, al igual que la radio Libra, partió con otro nombre. Pero ahora estamos en AM y en FM por radio Nexo CB 153 o 1530 y 102.3 en la frecuencia modula.
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0: Me imagino que le debe traer muchos recuerdos esta canción que acabamos de escuchar, porque usted, ¿qué edad tenía en ese tiempo aproximadamente? ¿14, 15, 13, 12, 16? ¿Ya andaba pololeando? Uno no sabe, pero todas las canciones tienen una historia y se las recordamos acá en Nexo.
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0: Muy bien, este día miércoles te decimos muchas gracias por habernos acompañado. Saludos cordiales, muchas gracias por estar allí. Como siempre, te invito para mañana, ¿te parece? Chau, chau.
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2: 14 horas, 58 minutos.
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2: 14 horas, 58 minutos.
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1: 15 horas, 28 minutos.
0: 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Las noticias. El gobierno confirmó el nombramiento de Mauricio Pérez Espinosa como nuevo coordinador territorial para la gestión socioambiental de las comunas de Concón, Quintero y Puchuncaví. Pérez, asistente social de la Pontificia Universidad Católica de Valparaíso y magíster en trabajo social con mención en territorio, fue consejero regional por la zona de Puchuncaví, Quintero, Concón y Viña del Mar entre los años 2019 y 2022, jefe del Departamento Social de la Intendencia Regional y secretario técnico del programa Quiero Mi Barrio. Además, ex candidato a concejal por Viña del Mar, entre otros cargos. El delegado presidencial regional Manuel Millones destacó la experiencia de Pérez e indicó que las mismas comunidades nos pidieron en el trabajo previo que realizamos tener un profesional con habilidades blandas, que tuviera conocimiento o intervención con las comunidades, porque lo más relevante es generar y construir confianza, que es lo que se ha perdido en el territorio. Cabe recordar que el ex delegado presidencial para Concón, Quintero y Puchuncaví, Cristian Cáceres, protagonizó una gran polémica tras reconocer que no se encontraba en el territorio durante un episodio de contaminación registrado en la denominada zona de sacrificio en 2025. Sobre las funciones que deberá cumplir, la delegación presidencial informó que deberá coordinar una estrategia y plan de fiscalización para estas comunas, colaborar en el seguimiento e impulso de las tareas y acciones de los órganos de la Administración del Estado, especialmente en materia de salud y medio ambiente. Además, de colaborar en el seguimiento e impulso de las tareas y acciones de las municipalidades de esa zona. Santiago. El subsecretario de Interior, Máximo Pavés, confirmó que durante esta semana ingresará al Congreso el proyecto que crea el registro de vándalos o incivilidades, señalando que hay que firmar un par de cositas y estamos listos. Según explicó la autoridad, la iniciativa no busca definir el concepto de vándalo, sino identificar conductas específicas dentro del marco legal vigente. Pavés detalló que lo que busca el proyecto de ley es primero determinar dentro de todo el catálogo de delitos que tiene nuestro Código Penal y distintas leyes algunos delitos especiales en contra de la vida en comunidad, y a eso es lo que nosotros hemos denominado actos vandálicos. Es decir, el proyecto no busca definir lo que es un vándalo, sino categorizar con algunos delitos aquellas conductas que nos parecen vandálicas, señaló. En esa línea, el subsecretario Pavés comparó la propuesta de otros registros ya existentes, como el caso de deudores de pensiones de alimentos o sancionadas por violencia en los estadios. Es todo de noticias, muchas gracias. 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Fue el departamento de prensa del Grupo Libra para quedar informados en Radio Nexo. 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
2: No busca definir lo que es un vándalo, sino categorizar con algunos delitos aquellas conductas que nos parecen vandálicas, señaló. En esa línea, el subsecretario Pavés comparó la propuesta de otros registros ya existentes, como el caso de deudores de pensiones de alimentos o sancionadas por violencia en los estadios. Es todo de noticias, muchas gracias.
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1: 15 horas, 58 minutos.
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8: ¿Qué tal? Muy buenas tardes y, como cada día, sean bienvenidos a este encuentro con la música mexicana que tenemos en Radio Nexo de Quillota a la hora de un espacio mexicanísimo. Cada día de lunes a viernes a las 4 de la tarde sintonizamos el 1530 AM y 102.3 FM para la Quinta Región y sus alrededores. Para el resto de Chile, México y el mundo entero tenemos la señal por internet, que es www.radiolibra.cl/nexo. 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Mientras decías lo de Florerías Ebenezer, yo preparé esta terna de canciones para escucharla ahora. Espero que les guste.

Continuamos en Radio Nexo, la del contacto personal, y este es su programa Mexicanísimo, el mismo que hacemos en Guadalajara para Radio Nexo de Quillota, gracias al auspicio de Florerías Ebenezer, de quienes como siempre estaremos dando información durante el programa, además de una frase motivadora de Cuco. Si se trata de flores, Florerías Ebenezer. Y si se trata de música ranchera, pues aquí en Radio Nexo y Mexicanísimo, el mismo que trae recuerdos bonitos con cada canción, como las que escuchamos recién. Y que fueron, Cuco, Alicia Villarreal con Te Quedó Grande la Yegua, Alejandro Fernández y Mátalas, para terminar con Beatriz Adriana con No Soy Monedita de Oro. Veamos con quién nos encantas ahora, chaparrito. ¡Con esto! ¡Escucha!

Tenga presente que la música de México suena bien en Radio Nexo y en este programa que es mexicanísimo. A través del 102.3 FM y 1530 AM por las ondas aéreas y www.radiolibra.cl/nexo por internet. 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Espero tu frase, compañero, de esta aventura radial. Más que una frase, es una razón para mejorar la salud mental y el ánimo, Tito, porque está demostrado que tener flores frescas en casa o en la oficina reduce el estrés, purifica el aire y aumenta la productividad. Es una buena observación, carnal. Así que ojo con lo que dice Cuco, señores empresarios. Solo tienen que acudir con expertos inspirados como los de Florerías Ebenezer. Te menciono los temas tocados recién. Por supuesto, y prepara los siguientes, Cuco. Fueron Ezequiel Peña y una página más. Los hermanos César con El Quelite y Juan Mendoza con Caricia y Herida. Veamos qué tocamos antes de la pausa. Pues esto, mi güey.

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1: 16 horas, 28 minutos.
0: 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Buenas tardes, las noticias. El acceso a la cumbre del Parque Nacional La Campana, ubicado en Olmué, permanecerá cerrado hasta el 31 de agosto próximo como medida preventiva ante la temporada de invierno. Así lo dio a conocer la Corporación Nacional Forestal CONAF, argumentando que a través de esta acción se busca cuidar a visitantes y guardaparques de los posibles riesgos que implicaría el ascenso durante los meses más fríos. Así entonces, el jefe del Departamento de Áreas Protegidas de la Corporación, Marcelo Pérez, precisó que se prohibió el ingreso del tramo comprendido desde el sendero Landinista hasta la cumbre. El Juzgado de Garantía de La Calera decretó hoy las cautelares de arraigo nacional y firma mensual para el alcalde Johnny Piraíno Meneses tras una formalización por el delito de fraude al fisco en el marco del caso conocido como Maquinarias. Cabe recordar que la investigación comenzó a partir de un informe de la Contraloría Regional de Valparaíso que detectó irregularidades en el uso de recursos municipales en la comuna de La Calera durante su administración para fines particulares. En concreto, la causa aborda el presunto uso de un camión aljibe y una retroexcavadora municipal en un domicilio del jefe comunal ubicado en Nogales, hechos perpetrados entre marzo y abril de 2023. En ese sentido, el ente contralor señaló la existencia de tratos directos sin justificación, falta de control en obras y eventuales vulneraciones a principios de probidad y transparencia. A raíz de esta situación, el alcalde comunal calerano incluso fue suspendido de sus funciones por unos 30 días, recordemos entre el 16 de enero y el 16 de febrero de este año, medida que además incluyó una reducción del 50% de su sueldo. Tras la audiencia de esta mañana, se estableció un plazo de 180 días para la investigación. Es todo de noticias, muchas gracias. Fue el departamento de prensa del Grupo Libra para quedar informados en Radio Nexo.
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5: Ya estamos de vuelta en Mexicanísimo, que va por la amplitud modulada de Radio Nexo 1530 y 102.3 en la frecuencia modulada desde Quillota para todo el mundo. Pues ahora a cumplir con esas novedades que anunciamos en nuestra presentación, pero primero iremos a escuchar una rola que nos tiene preparada Cuco y después presentamos la sorpresa del programa de hoy. ¡Échale, Cuco!

0: La canción que acabamos de oír es interpretada por la invitada de hoy, Olga Andrade. Bienvenida a Mexicanísimo.
1: Hola, ¿cómo estás, Tito Medina? Te saluda tu amiga Olga Andrade, agradecida de antemano por este bonito espacio que me estás regalando para que tus radioescuchas conozcan un poco más de esta humilde servidora desde Jalisco, México. Saludos a toda tu audiencia de Mexicanísimo de Radio Nexo.
0: Yo creo que es interesante saber cómo nace Olga Andrade, la cantante. La mayoría tiene un comienzo parecido, pero hay quienes nos sorprenden con sus inicios en la vida artística. ¿Cómo fue en tu caso, Olga?
1: Ah, qué buena pregunta, muchas gracias. Mira, pues Olga nace en el 2007 a los 33 años, lo cual pensé que ya estaba demasiado grande para hacerlo, pero el tiempo y la vida me han enseñado que nunca es tarde. Desde niña me gusta cantar, pero mi papá nunca me dio ese apoyo. Mi madre sí, a ella le encantaba traerme en kermeses, en concursos, a las escondidillas de mi papá para que no nos regañara. Pero eso yo no lo cuento como una carrera profesional porque fueron momentos muy esporádicos y ahora sí que a los 33 años muy formalmente empiezo con un tecladista versátil a cantar en fiestas particulares. 2 años después, un compañero que me conoció en una fiesta me jaló a los restaurantes campestres y de los mismos restaurantes van saliendo las oportunidades para cantar en grandes escenarios y acompañada con música en vivo, con mariachi, con baile folclórico, representando todo lo que es nuestra tradición mexicana. Pero sí, Olga nace pues de las ganas del ejemplo, porque curiosamente a mis padres, a los dos les gustaba mucho cantar. Hacían dueto con la familia, con sus hermanos, con sus compadres, en esas bonitas reuniones. Entonces, aunque nunca se dedicaron profesionalmente, pues yo siempre les escuché cantar y ellos de alguna manera con su ejemplo me inculcaron el gusto por la música mexicana, ¿verdad? Aunque, como te digo, mi papá no fue de la idea de darnos permiso de que yo tan pequeña me empezara a dedicar a eso. Pero pues, los tiempos de Dios son perfectos, así que gracias a Dios, pues nunca es tarde, como ya lo mencioné, y Olga Andrade nace a los 33 años y ahorita ya llevamos 19 años de carrera artística, gracias a Dios.
0: Háblanos de tus proyectos y lo que creas que debemos saber de Olga Andrade, la artista.
1: De verdad, no hay cómo agradecerte, Tito, tus finas atenciones, el que nos busques a los artistas mexicanos para apoyarnos, para seguir difundiendo nuestra música que tanto amamos y que haya gente allá en tu hermoso país que también le guste la música de mariachi. De verdad que eso no se paga con nada. Entre mis planes pues está grabar los videos de las canciones que vas a mostrar a ese bonito público que te sigue. Y pues en cuanto estén listos, van a estar en las plataformas digitales, en YouTube principalmente, ¿verdad? Para poder mostrar, pues, no solo nuestro canto, sino parte de nuestras costumbres, de nuestra región, de nuestros paisajes, de nuestros pueblos indígenas que hasta nuestros días de hoy han sobrevivido. Entonces, todas esas canciones se prestan para mostrar esos panoramas que queremos compartir con nuestros hermanos de toda Latinoamérica, por supuesto. Esos serían los próximos proyectos.
0: Ustedes se preguntarán, ¿cómo conocí a Olga? Les cuento que tenemos un amigo en común, Alex Aguirre, un promotor de artistas acá en México. Preséntanos el siguiente tema que algo tiene de especial para ti, Olguita.
1: A continuación les presentamos un tema de mi autoría que es un tributo a Chente y se llama Le decían el Tapatío.

0: Me gustó esta canción, esta inspiración tuya, Olga, y también me gustó esta conversación contigo, esperando tener otro encuentro y novedades. Te dejo el micrófono para que te despidas de los auditores de Mexicanísimo.
1: Muchísimas gracias, Tito Medina, de Mexicanísimo. En verdad, reitero mi agradecimiento. Espero que este programa prospere, siempre esté lleno de éxito. Y fieles seguidores, que les guste la música mexicana. Aquí estamos a la orden. Si hay alguna novedad en alguna nueva canción, por supuesto que te la haré llegar. Bendiciones, abrazos y mis mejores deseos para toda la bonita gente de Chile.
0: Despedimos a Olga con otra de sus interpretaciones y te agradecemos la visita de hoy. Nos has concedido este valioso tiempo para conocerte y lo apreciamos mucho. Hasta pronto. Vamos con esa canción, Cuco.

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0: Estamos en Radio Nexo, la del contacto personal, y en este su programa Mexicanísimo. Suyo porque es hecho con todo el respeto que se merece en exclusiva para usted. Si Olga Andrade estuviera en Chile, recibiría un gran y hermoso ramo de flores de Florerías Ebenezer. Es la forma que tenemos para agradecer su gentileza. Pero no puede ser un ramo cualquiera. Debe ser el mejor. Uno que la inspire por sus colores, por sus aromas. En definitiva, un ramo de Florerías Ebenezer. Quisimos refrescar esta entrevista para que las personas no olviden tampoco las voces nuevas que nos entregan su canto. Les anticipo que vendrán más entrevistas de otros artistas de esta generosa patria mexicana. Intentaremos poner unas rolas antes de la despedida.

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0: Todo plazo se cumple tarde o temprano. El de este programa llega a su fin por hoy. En Radio Nexo y Mexicanísimo, agradecemos su presencia virtual desde donde sea que se encuentre. Estamos satisfechos en los estudios tapatíos de nuestro equipo porque creemos que este esfuerzo ha sido de su gusto, pues nuestra música supera fronteras.
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2: 16 horas, 58 minutos.
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2: 17 horas, un minuto.
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1: 17:28.
0: En Radio Nexo nos conectamos con el departamento de prensa del Grupo Libra para quedar informados. 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Las noticias. El delegado presidencial regional Manuel Villones valoró los anuncios realizados por el presidente de la República, José Antonio Kast, en materia de seguridad durante la pasada cuenta pública. Una de las más valoradas en la zona tiene relación con el registro de vándalos e incivilidades, el que sanciona a las personas que realizan rayados en lugares públicos. Esta medida fue destacada por la autoridad regional.
2: Cuando uno observa Valparaíso y uno recorre la ciudad, especialmente la referida al sitio patrimonio de la humanidad, ve el daño que se le ha provocado por vándalos, ¿no? Por delincuentes, porque dañan la propiedad pública y privada sin ningún respeto a su historia, a la identidad. Y por eso es que este decreto que ha firmado el presidente de la República es súper importante, porque aquella persona que raya o altera o afecta propiedad patrimonial, pública o privada, va a tener una sanción. Y esa sanción es quitarle derechos, quitarle beneficios. Tendremos una discusión legislativa probablemente, pero el decreto está firmado y le interesa que aquel que le provoque un daño a las ciudades tenga una sanción. Y qué mejor que perder beneficios.
0: Otra de las medidas que fueron anunciadas por el mandatario tiene relación con la intervención de 50 barrios críticos a nivel nacional. Uno de estos barrios sería el sector El Almendral en Valparaíso, aunque el delegado presidencial regional Manuel Villones no descartó la intervención de otros sectores.
2: Respecto a la intervención de barrios críticos, que en este caso son 50 barrios críticos en el país, hoy día hay uno, especialmente Valparaíso, que es todo el entorno de lo que se llama el barrio Almendral, pero vamos a complementarlo con otros barrios. Esto lo hemos conversado en el Comité Policial el día de hoy. Vamos a intervenir no solamente Valparaíso, sino que también Viña del Mar, Villa Alemana, San Antonio, Cartagena, Quillota y otras ciudades que hay riesgos, hay delitos. Y por tanto necesitamos que la gente vuelva a creer que vamos a tener un gobierno que va a enfrentar con mucha fuerza la delincuencia, que lo estamos haciendo, queremos darle tranquilidad a los barrios.
0: Durante el comité policial realizado ayer, oportunidad en que las autoridades revisaron cifras y procedimientos desarrollados durante la última semana, se detalló la detención de 1.022 personas por parte de Carabineros, la PDI y la Policía Marítima. Asimismo, se realizaron 11.729 controles y fiscalizaciones, cursándose 1.755 infracciones. Se incautaron 12 armas de fuego durante el periodo, alcanzando un total de 240 en lo que va del año, además de 21 armas cortopunzante, sumando 593 a la fecha. Dentro de este trabajo de seguridad, las autoridades regionales destacaron la realización de la ronda conjunta entre Carabineros y la Policía de Investigaciones, realizado el pasado viernes, cuyos resultados fueron 127 detenidos y más de 1.400 controles y fiscalizaciones y 209 controles migratorios y denuncias. Es todo de noticias, muchas gracias.
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0: Fue el departamento de prensa del Grupo Libra para quedar informados en Radio Nexo. 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
0: Dentro de este trabajo de seguridad, las autoridades regionales destacaron la realización de la ronda conjunta entre Carabineros y la Policía de Investigaciones, realizado el pasado viernes, cuyos resultados fueron 127 detenidos y más de 1.400 controles y fiscalizaciones y 209 controles migratorios y denuncias. Es todo de noticias, muchas gracias. Fue el departamento de prensa del Grupo Libra para quedar informados en Radio Nexo.
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0: cierre de puertas.
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2: Las 18 horas y un minuto.
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3: Las noticias. Se conocen más detalles del accidente ocurrido esta mañana, donde una persona fallecida y otras dos lesionadas fue el saldo que dejó este accidente de tránsito en la localidad de San Pedro, en Quillota, luego que un automóvil volcara en la ruta S64. El hecho ocurrió cerca de las 5:50 de esta mañana, a la altura del kilómetro 3 de la vía, donde por causas que se investigan, el conductor perdió el control del vehículo provocando el volcamiento de la máquina. A raíz de la violencia del impacto, el conductor, de 24 años, iniciales IADM, murió en el lugar, a pesar de los esfuerzos desplegados por los equipos de emergencia que acudieron al lugar del accidente. El automóvil también se desplazaban otros dos ocupantes, adultos, quienes resultaron con lesiones de diversa consideración. Uno de ellos, un hombre de 25 años, iniciales CARC, fue encontrado consciente por los equipos de rescate y posteriormente trasladado hasta el Hospital Biprovincial de Quillota. La tercera persona, una mujer adulta también, derivada al mismo hospital para recibir atención médica. Hasta el lugar concurrió personal del SAMU para asistir a los afectados, mientras que Carabineros adoptó el procedimiento de rigor correspondiente, resguardando el sitio del suceso y estableciendo restricciones del tránsito vehicular para facilitar el trabajo. La jefa de la Tenencia de Carabineros de las Cruzadas de Quillota, Teniente Yasmín Andrade, dio cuenta de los hechos.
4: Bueno, el día de hoy, aproximadamente 10 para las 6 de la mañana, en la ruta F-64, aproximadamente a la altura del kilómetro 3, se produjo un accidente de tránsito donde un conductor perdió el control y volcó su móvil. Este falleció en el lugar y además se mantenía con dos acompañantes, una mujer y un hombre, los cuales se mantenían con evidentes lesiones y fueron trasladados al hospital biprovincial para hacer su constatación de lesiones respectivas. Al momento se encuentran siendo atendidos, no mantenemos otra actualización de sus lesiones. En el lugar trabajó personal CIAT y se mantuvo la ruta cortada mientras realizaron estos trabajos.
3: Cabe ser presente que por instrucción del Ministerio Público, efectivos de la Sección de Investigación de Accidentes de Tránsito CIAT de Carabineros quedaron a cargo de las pericias destinadas a establecer las circunstancias exactas en que se produjo el volcamiento y esclarecer las causas que originaron el fatal siniestro. Es todo de noticias, muchas gracias.
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0: ¿Qué tal? ¿Cómo están? Muy, pero muy buenas tardes. Comenzando ya el Sin Libreto de esta edición de miércoles. Y me pongo de pie para saludar. Por fin está con nosotros, puntual a la hora. Llegó y le echó la culpa al taco, ¿eh? Pero de ahí lo vamos a comentar, el famoso taco, pero... Quiero ponerme de pie para saludarlo. Ayer nos votado, no importa. Dijo que fue a pagar cuentas, no sé qué cuentas.
1: Las cuentas suyas, Claudio, que ustedes no, le no, pegan por allá. Tuve que ir yo a pagar sus cuentas. No, qué vergüenza, pero
0: no inventé.
1: Tuve que ir al horario del programa. Nunca había visto una persona. Mira, yo he visto personas que tienen cuentas en un supermercado,
0: no.
1: Pero tantas cuentas en botillería, Claudio, qué vergüenza.
0: Oye, deje saludarlo, pues. Ya, ¿cómo está don Alejandro Sonrisa González? Bienvenido, menos mal.
1: No, contento, contento. Ayer estuve escuchando el programa y quiero saludar a Silvio Baceta, que lo hizo, pero muy, muy bien.
0: Claro, pues.
1: Estuvo entretenido, Silvio. Le gusta esto.
0: Y tecnológico, porque...
1: Tenemos un serrucho ahí.
0: Sí, pero una motosierra que no se usa. Oye, tenemos un tremendo invitado.
1: Sí, pero es que eso te quiero contar. Sí, porque digo, los lunes son de...
0: Pato Encalada.
1: Los viernes...
0: De
1: Silvio Baceta. Sí, se le olvidó su pariente. Pero a mitad de semana está el miércoles, lunes, miércoles, jueves, viernes. Y en el miércoles guateamos, no tenemos a nadie. No, falta un hombre.
0: Sea, lo teníamos antes, pero por asuntos laborales.
1: No pudimos pagar. Esa era la no dio el bolsillo.
0: Claro.
1: Pero ahora es el retorno del el hombre que nos va a enseñar muchas cosas.
0: Exactamente.
1: Porque, oye, la preocupación mayor de la gente es la seguridad.
0: La seguridad, pues, exactamente.
1: Y este hombre es responsable de enseñarnos y guiarnos para que no nos pasen cosas. Lo presentamos fuerte, preséntelo usted, Claudio.
0: Estamos, me pongo de pie, como dijo Carcuro, para saludar a nuestro gran amigo Vladimir Benavides, prefecto en retiro de la PDI Quillota. Estuvo en la Dirección de Seguridad Pública de la Muni Quillota, de la Cruz. Qué currículum, ¿eh? Sí. Tremendo currículum. Sí.
1: Este falta más largo que sea que segundo apellido segura, nomás, lo único que falta.
0: Este currículum más largo que el día lunes.
1: Vladimir.
2: ¿Cómo estás, Vladimir? Hola, hola, muchas gracias por el saludo, por la presentación, Claudio. Don Alejandro Sonrisa González.
1: No me diga, no sea
2: así, por favor. Disculpe, es la forma, pero bueno, agradecido nuevamente y muy contento de nuevamente participar ahora en este.
0: Lo había dejado votado, Vladimir.
2: Es que como decía Alejandro, Felicevich negoció y la verdad que no se extendían la.
1: Yo conversé afuera con él, ¿eh? Y le dije, ¿por qué dejaste de seguir con Claudio? Me dijo, es que había problemas de seguridad. Oye, no era seguro estar con él.
0: ¿Conversaste con él tras bambalina o tras el bar?
1: No era seguro estar con él. Digo.
2: No, así que agradecido nuevamente por permitirme participar. La verdad que siempre me llamó la atención de tratar de, a través de la labor que me correspondió como jefe de la PDI, dar a conocer el trabajo de la PDI, pero también el acercamiento a través de la radio, un gran medio de comunicación a la comunidad, que de repente está justamente en la hora de este donde el vecino, el ciudadano va a la casa y trata de colocarse y conectarse antes de llegar a la casa con algún tipo de información. Y para eso, bueno, ojalá que con mi presentación y con mi ayuda podamos darle un retorno tranquilo a la casa.
1: Habla bonito, habla bonito. Yo quiero hacer la pregunta difícil del día.
2: No, estoy casado.
1: No, es que me llama la atención porque son muchos años, recién cortito hablábamos, en el sur, acá, cuánta cosa. ¿En qué momento nace, en el niño, adolescente, la idea de ser PDI?
2: No, claramente en mi caso, y yo creo que la gran mayoría es siendo niño. Siempre en entrevistas profesionales incluso te hacían, profesionales internamente dentro de la PDI te hacían en entrevistas psicolaborales internas, y siempre era la pregunta, y claramente nosotros creo que a todos somos contemporáneos de la edad, ¿cierto? Todos jugamos al policía y ladrones, ¿no?
1: Soy mucho más joven, pero...
2: y en mi caso, siempre quise ser policía. Otros, sí. Lamentablemente, otros amigos quisieron ser ladrones y después terminaron siendo, lamentablemente, en época complicada, se desviaron del camino, pero... Y eso yo lo reflejaba, de repente, Alejandro, cuando se hablaba de dime con quién andas y te diré quién eres. Claro. El grupo de amigos es súper importante, pero no obstante... La base que tú tengas en la casa es mucho más importante.
1: Claro.
2: Que yo siempre hablaba, teníamos en nuestro grupo, yo tengo un grupo de amigos que hay un oficial de la del ejército, oficial de carabinero, oficial de gendarmería, oficial de la armada, actualmente vigente. Yo pedí, y el otro amigo lamentablemente en algún momento terminó en la cárcel. Pero ¿y ahí dónde estuvo la diferencia? Si nos juntábamos, jugábamos a lo mismo.
1: Claro.
2: Y está la base del hogar, de la familia.
0: Sí. Bueno. Oye, Vladimir, te paso el dato. Aquí a mi amigo Alejandro es un profesional catador. Si necesitan ustedes algún catador por ahí.
1: Pero profesional, ¿eh? Profesional. Yo llego con mi copa de cristal, sí, mi tenedor, mi cuchillo y una cucharita chica por si sale postre. Profesional.
0: Y también algo importante, llega con hambre.
2: Ah, bueno, sin hambre no sirve.
1: Él llega con sed. Claudio llega con sed. Pero ya que nombraste el término familia, ¿qué pasó con la familia? Me refiero padres, ¿no es cierto? Abuelitos, cuando le dijiste quiero ser pedido, ¿no es muy mucho el riesgo que nosotros, los que no entendemos, pensamos que hay?
2: Bueno, entendiendo que yo entré a la pedida hace más de 30 años atrás, no era, en caso familiar.
0: Oye,
2: no era
0: un joven que se ve, mira, sí, más joven que nosotros.
2: No era muy. Sí, la verdad es no me he mantenido en alcohol, pero me he tratado de mantener bien.
1: ¿Algún pacto con el diablo?
0: No tiene pata ni de gallo, pata de gallo, nada, mira.
2: Entonces, la verdad que en ese momento no era tan complicado. O sea, la verdad, cuando di a conocer que la intención, me fui apoyado completamente. Soy el primer miembro, de alguna manera, de la PDI a nivel familiar y el único. Entonces, la verdad que sorprendió, pero bueno, tengo otra historia, porque yo también fui, alcancé a jugar fútbol profesional en Osorno antes de entrar a la PDI
1: en Osorno.
2: Deporte Osorno.
1: Mira,
2: mi entrenador, el que me subió al primer equipo, desde cadete, al primer equipo, fue Guillermo Llávar.
1: Uy, ¿y en qué puesto?
2: Me decían Romario.
1: ¡Ah!
2: ¿Sí? Parte no, centro delantero. No, sí, la verdad que no, eso no lo había conocido en su momento porque era más serio.
0: Bueno, relajado. Alejandro siempre le ha gustado el fútbol, arquero, le pasan goles.
2: Bueno, suele pasar. No, así que ustedes, bueno, mi trayectoria fue esa, siempre ligado al deporte primero que todo, antes de entrar a la PDI, pero siempre me llamó la atención. En su año, ustedes recordar la PDI antigua que nosotros hablábamos, cuando la policía aparecía con brazaletes, sí. Eso me llamaba mucho la atención a mí cuando veía las noticias. El canal que veía en el sur, que era el único que se podía ver en ese tiempo, que era TVN.
1: Cuando no era la PDI.
2: Cuando era PISH, claro, era la Policía de Investigación de Chile.
1: Claro.
2: La PDI es del año 2000 y algo, que pasó a ser ya la imagen corporativa. Claro, y bueno, y también me llamaba mucha atención, en esa época me llamaba mucho la atención la PDI porque era muy, entre comillas, oculta,
1: sí,
2: como
1: no
2: que
1: sabía.
2: no se sabía mucho, el trabajo mismo que hasta el día de hoy se realiza, que de manera civil, ¿cierto? No se usa uniforme, la chaquetilla, el pantalón caqui es para operativo, pero generalmente el detective, su uniforme es el terno, la claro, corbata, y bueno, depende del área. Pueden andar con jeans, polera.
1: Muy cansado el trabajo, porque cuando toman alguna misión, toda la presión que hay afuera del medio, de la gente, es mucha. O sea, el apuro de la gente debe ser una presión muy grande para ustedes.
2: La verdad que el trabajo mismo te hace ser súper... adaptarte a las situaciones. Yo, bueno, soy osornino de nacimiento, pero posteriormente egresado a la PDI, trabajé en Calama, en Arica.
1: ¿Eligen o son destinados?
2: Fuimos destinados. Yo fui destinado a la Brigante de Narcóticos de Calama, posteriormente destinado a la Brigante de Narcóticos de Arica, volví a Calama a la Brigante de Narcóticos, después fui destinado a la Brigante de Narcóticos Talca.
1: Pero siempre en la misma brigada.
2: En el área narcótico yo tenía dos especialidades, tengo dos especialidades, soy especialista en la investigación de delitos económicos y antinarcóticos. Esas dos especialidades.
1: Las dos, tendría mucha pega el día de hoy.
2: Así es que en esa área me desarrollé, terminé finalmente, después de Talca, me fui a la academia, donde uno, estando dentro de la PDI, tiene que, si quiere seguir, llegar al grado de prefecto, ostentar el grado de prefecto, tiene que ingresar a la academia y postular. No es que todos pasen.
0: Así es, sí.
2: Así que ahí, hasta el día de mi... Posteriormente regresé aquí, o sea, fui destinado a Quillota.
1: Sería interesante preguntarle, después de un trabajo así tan difícil, tal vez este es el momento como de viajar, de relajarse, de conocer lugares, ¿eh?
0: Después de 30 años, un viajecito, ¿verdad? No
1: hace tiempo. Estos tours y viajes, ¿te llaman la atención?
2: He viajado, he tenido la suerte, con descanso, de pegarme uno que otro viaje.
1: Ya tenemos el dato aquí, pues, Claudio, démosle el dato de inmediato.
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0: Me dan deslizadores.
2: ¿Te regalan los guantes? 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
1: No,
2: que
1: no, no, eso funcionaba.
2: No, pero... 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
1: Pero yo no sé, ¿en la PDI tienen piscina?
2: No,
0: pero el edificio es fantástico.
2: El futuro edificio, claro, vamos a conversar. El futuro edificio.
1: Lo que pasa es que para construir un futuro edificio, tienen que hacerlo con un buen cimiento, un hormigón de primera. Y ahí, con ese mismo hormigón, hacemos una piscina.
0: También.
1: Pero no con estos maestros de la antigua que llegaban, estaban con una pala ahí, se demoran 40
0: nunca.
1: Años en terminar. Y segundo, se llevan la mitad de los materiales. ¿Sí? Hay que llamar a la PDI después para investigar dónde se van. 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
0: 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Ya. Oye, antes de ir a la pausa... algo se nos queda por ahí, ¿no?
1: Sí, dar el WhatsApp. Ustedes también participen, amigas y amigos. Estamos con alguien que sí es un experto y sabe de seguridad. Si quieres hacer preguntas, hoy hemos tenido saludar a Alvarito, que estuvo con nosotros y que va a estar, ¿no es cierto?, también hablando de seguridad. Hemos hincado el diente en esto porque sabemos qué es lo que a usted le preocupa. Más 56-968-99-7777. Vladimir está listo con el micrófono para poder responder y ayudarle a usted.
0: Así es, no se vayan.
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4: Las 18 horas y 28 minutos.
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0: Bien, ya estamos de vuelta en esta jornada, el día miércoles. ¿Cómo se va de rápido la semana? Y los miércoles ahora son de Vladimir Benavides, prefecto en retiro de la PDI Quillota, que nos acompaña. Y que estamos aquí portándonos bien, ¿eh?
1: Y que además usted lo puede ver. Si es que está en la casa y además de escuchar, quiere ver cómo lo hace.
0: A través de streaming y nuestras redes sociales en Instagram y Facebook.
1: David, por favor, salude esa cámara.
0: Saludamos a la cámara. Hola, camarita amiga. Hola. Y también estamos por YouTube como Grupo Libra Chile, en alta definición. Y nuestra página web estamos permanentemente.
1: No nos maquillamos para alta.
0: No, pues. Oye, los patigallos como se le ven.
1: Mire, nos andamos con lentes así. Sí. Como él,
0: andamos. No, mire, si la media pinta, pues. Oye, ¿le dije que hay que ser para tener buena pinta así, buena facha? Mire cómo estamos guatones nosotros.
2: Yo tengo, hay que hacerse asesorar por, en mi caso, por mi hija. La mujer es. Uno solamente. Se deja llevar por el espejo.
0: O sea, el espejo te dio nada, ya. Ejercicio urgente.
2: ¿Cómo es el Fashion Emergency?
0: Ahí tenemos un audio de WhatsApp.
1: Sí, cortito. Sí. Eduardo, que nos manda saludos, dice un gran saludo para los chiquillos del Grupo Radial Libra. Abrazo para ti, Eduardo.
0: Igualmente.
12: También. Buenas noches, amigo de Sin Libreto. Amigo Claudio Alvarado.
0: ¿Qué tal?
12: Sabía que podía pasar. Amigo Alejandro Sonrisa González.
1: Somos amigos todavía, ¿no?
12: ¿Cómo está, amigo Alejandro Sonrisa González?
1: Bien, pues, amigo.
12: ¿Cómo le fue ayer?
1: Bien.
12: Y también quería saludar al invitado de hoy, que me imagino que por ser de la PDI va a poner harto seriedad en el asunto del programa de hoy de Sin Libreto. Y quería más que nada preguntarle al invitado de hoy. ¿Qué cargo ocupa, digamos, y qué rango tiene dentro de lo que es la PDI? Y me acuerdo yo, sí, que antes se llamaba Policía de Investigaciones, y creo que por tener un cierto parecido, o por cierta forma, no sé, me imagino yo, por imitar, que en Estados Unidos, como existe la FBI, que es la
0: FBI,
12: Oficina
0: sí.
12: Federal de Investigaciones, en inglés. Trataron de ponerle más cierta forma, darle más seriedad a lo que es la policía de investigaciones y formalizarlo en forma de mejor forma, llamándolo PDI. ¿Ah? Que en el fondo es lo mismo que decir Policía de Investigaciones, pero abreviado así como es la FBI en Estados Unidos. Y lo otro, aprovechando al invitado también, que se me puede responder eso, aprovechando también que si puede periciar dónde andaba el amigo Sonrisa González, el amigo Alejandro Sonrisa González, que andaba haciendo allá en
1: vivo. Pagando las cuentas de Claudio.
12: Si me puede responder también, y muchos saludos al amigo de Sin Libre, ¿tú?
0: Muchas gracias. Gracias, Mauricio.
1: Él está muy contento de estar acá con nosotros. Yo lo voy resumiendo.
2: La pregunta, bueno, justamente lo estábamos conversando con Alejandro antes, mediante el corte, respecto al nombre de la PDI, que antiguamente, generalmente se hablaba de la PICH, de la Policía de Investigaciones de Chile.
0: Claro.
2: Pero el director de Arturo Herrera, en su momento, y también como una proyección, lo que hablábamos también, que antes la PDI era como más oculta, ¿cierto? Tenía que abrirse la comunidad con la transparencia a través de varias líneas, entre la accountability y el otro era la imagen corporativa. Y la imagen corporativa nació PDI, ¿cierto? Como para identificar, se creó de alguna manera un uniforme para todas las unidades.
0: Más ordenado
2: claro. para la labor operativa, para que sea distinguible. Y como señalaba ahí el amigo consultando, mi grado, yo estoy en retiro. Hoy día soy un simple funcionario de la PDI en retiro, pero me jubilé con el grado.
1: Y panelista
2: los días miércoles. Prefecto que ha asimilado el grado militar, para quien no sabe un poco, ha asimilado el grado de coronel. Ese es su símil.
0: Bueno, recordemos que antes, la PDI o la Policía de Investigaciones siempre era, claro, todo vestido de civil normalmente, en vehículos normales. Ahora no, pues todo uniforme, con su vehículo todo identificado. Realmente es un tremendo cambio que hubo con la PDI.
2: Claro, bueno, hay unidades que tienen que tener sí o sí vehículos corporativos que son los más visibles, la Brigada de Homicidio, claro, la Laboratorio Criminalística, el grupo, la Brigada de Reacción Táctica, ¿cierto? Que son los carros blindados con los funcionarios. Y el resto de las unidades tienen vehículos, bueno, no tienen una pintura que diga PDI, pero ya finalmente con el uso y la costumbre de que ven a los funcionarios, las personas generalmente lo identifican, que no obstante, igual hay muchos vehículos que sí o sí pasan desapercibidos, que obviamente para la labor propia que realiza de investigación en la PDI.
1: Vamos a recordarle a nuestros auditores que quieran participar con preguntas al +56 968 997777, +56 968 997777.
0: Tenemos un audio.
1: Hola.
0: Lo revisamos.
13: Se puso al día el hombre, se puso al día. Un saludito a Alejandro y a un Vladimir, saludos. Ahí, efectivamente, tiene que periciar el hálito alcohólico de...
0: Oiga, ¿cómo lo conocen? Y así usted me tira talla a mí, don Alejandro Sonrisa. ¿Se da cuenta cómo lo conocen? Lo están echando al agua. Lo están echando al agua.
1: Yo no sé por qué hace un comentario así. Oye, yo tengo una pregunta de curiosidad de la PDI. A diferencia, o como es, por decir, en la Marina o en Carabineros, donde existen escuelas de suboficiales, y oficiales y no oficiales.
2: Correcto.
1: O sea, el suboficial tiene hasta cierta parte que puede llegar y el oficial parte desde ahí hacia arriba.
2: Correcto.
1: En el caso de investigaciones, alguien que empieza como inspector, ¿no?
2: Como detective, egresa como detective.
1: ¿El detective hasta dónde llega?
2: Puede llegar hasta director general.
1: Perfecto, o sea, acá esto es justo, ¿ah? ¿Eh? Esto es justo.
2: Detective. Porque... Y también nosotros tenemos, la PDI también tiene rama de suboficiales, que tiene otro nombre, no se llama Escuela de Suboficiales de la PDI, sino que se llama Centro de Capacitación Profesional. Y ahí ingresan los agentes policiales, que son los que antiguamente eran los, bueno, hasta hoy día también cumplen labor de conductor de vehículos policiales.
1: Perfecto.
2: Pero también hoy día se ha variado en muchas cosas. La función que realizan los agentes policiales, pueden también participan, son escoltas, son PPI, ¿cierto? Muchos PPI también participan en los guías caninos.
1: Ah, eso iba a preguntar, ¿eh? Era la próxima pregunta, si también tienen perritos.
2: Sí, existe la brigada de adiestramiento canino.
1: Debe ser muy entretenida.
2: Yo, bueno, por el labor que realizan los narcóticos, los perritos son...
0: Vladimir,
2: Tarribian la pega un
0: pero montón. Estos perritos son, los de ustedes son bien entrenados, ¿no? Como el del otro día de la Armada que mordió a un almirante. Esos perros están estresados, ¿no?
1: ¿Es verdad?
0: ¿No viste la noticia?
2: Le agarró el bolsillo al almirante.
0: En una exhibición,
2: estaban graduándose.
0: Claro.
2: La graduación del
0: pobre perro, estaba estresado. Parece que escuchaba la tos, parece.
2: Bueno, es que creo que justamente eso, y esos perros, o sea, el perro, el belga Malinois, que fue justamente
0: sí, ese
2: el perro,
0: mismo, sí.
2: es bien celoso, entonces, bueno, puede reaccionar eventualmente a cualquier. Por ende.
1: Estímulo, tal vez.
2: Justamente, de cualquier estímulo, un color, incluso un botón que se le haya aparecido medio raro. Por eso también en temas de droga se usan muchos perros que permiten que las personas se acerquen, que cumplen una doble función. Uh-huh. O sea, permitir que una persona le haga hacer cariño y el perrito tranquilamente aproveche a hacer su pega. Por eso se utiliza mucho el, no sé, el setter, sí. Los labradores.
1: Labradores, un perro.
2: Los golden retriever.
0: Hoy hay un programa en la televisión que es de aeropuerto, no sé si lo han visto. Sí. No sé si es Mega, el canal que lo da. Pero realmente la labor que hacen ustedes en investigaciones es espectacular, porque los perritos están tan bien entrenados que identifican, ¿cierto?, maletas, bolsos, a metros.
2: El olfato de un perro discrimina, puede entrar a esta habitación y discrimina un millón de olores. Bien. O sea, te puede discriminar.
1: Perdón, ¿qué quiso decir con él?
2: Si te bañaste, no te bañaste.
1: Mira todo lo que quiso decir, que entra este locutorio.
0: No se le ocurra salir de nuevo.
2: Claro, entonces eso es lo que te facilita mucho en discriminar y en la pega, o sea, un camión que una persona, un ser humano revisa, un camión que te puede demorar 2 horas, un perro te lo hace en 5 minutos.
0: Sí, increíble, increíble.
1: ¿Tenemos a alguien en línea?
0: Sí, es Mauricio nuevamente.
1: Ay, Dios mío.
0: Podríamos tenerlo para el
1: lista. Dios mío, prepáranos para
0: no, este es cortito.
1: Vamos.
14: ¿Se ha desempeñado también en las fronteras?
0: Ah, buena pregunta.
2: También, sí. Cuando me tocó, bueno, como te señalé, trabajé en Calama y en Arica, y en Calama hay dos fronteras, San Pedro de Atacama y Ollagüe. Que me tocó trabajar 26 grados bajo cero en Yagüe.
0: Uy, uy, uy.
2: 26 grados bajo cero. Y en Arica estaba Chacayuta, estaba Chungará, así que también me tocó desplegarme el trabajo fronterizo. Así que harto recorrido en el país.
1: Y yo no puedo dejar pasar esta pregunta, muy al estilo mío, pero la mejor anécdota en el tiempo de trabajo, en todo esto.
0: En 30 años creo que es harta.
1: La mejor anécdota, la más divertida, digamos.
2: Es que tengo tantas que tendría que.
1: Se pueda contar.
2: A ver, que se pueda contar, no. A ver,
0: sin censura.
2: A ver,
0: sin
2: no, censura. Una vez y por un tema, bueno, no sé, yo soy un fan de Luchito, no sé si es un humorista,
1: sí,
2: que tiene problemas de discapacidad, espectacular, la verdad que sí, me sacó el sombrero con él, un genio.
1: Y tiene un éxito internacional más que merecido.
2: Y dándole, bueno, y en virtud a que él, para, si él lo puede decir, que a qué voy. Que él dice que dejemos de referirnos a quien tiene problema de discapacidad como el pobrecito, el que ellos también son personas, también se ríen, también así como alguien bromea, él también puede bromear. ¿Y por qué vengo a esto? Y hago este preámbulo porque en una oportunidad estábamos controlando la ribera del río Loa.
0: ¿Ya?
2: En su momento, en la noche, una muralla, todavía me vino el flashback, una muralla en la noche, linterna, como 18 personas, cabros jóvenes, están tomando sus copetes y más de alguno había un olor a orégano, por decirlo. ¿Ya? Y nos acercamos y a todos de pie, así con voz fuerte, y a todos levantarse y se van a tirar la mano. Y hay uno que no se levanta, o sea, se levantaron 17 y uno no. Y nadie decía nada y el tipo seguía sentado. Ya como uno ya más eufórico, bueno, te vas a levantar, no te vas a levantar. Es que no puedo. ¿Por qué? Y se destapa y tenía problemas. Era
0: menos válido.
2: Y la verdad que después lo levantamos nosotros. Pero esa es como una de las tantas que ya se puede aguantar, porque antiguamente a lo mejor, que se cree descriteriado todo el tema, pero en la noche.
1: Yo me imagino después en la reunión.

0: en Calama, a 5 días de haber cambiado el sistema procesal penal desde el sistema judicial antiguo de los tribunales del crimen a la fiscalía, a través de una investigación, la brigante del código, cuando habla, hoy día lo puedo decir, habla, ah, la brigante del código, la gente puede pensar, oh, el, un equipo así, pero éramos 5.
1: Yeah.
0: En Calama éramos 5. Y ahí fue una de las oportunidades que yo, el ser humano, se aclimata y trabaja tanto. Estuvimos con mi partner, que, bueno, ojalá estuve escuchando, se jubiló también el año atrás, Marcelo. Éramos con él el equipo operativo, más el jefe y dos colegas más, y logramos decomisar. Estuvimos 3 días sin dormir, durmiendo arriba de un auto. 3 días. Y logramos descubrir un camión que venía desde Paraguay con 600 kilos de marihuana.
1: Ay, ay, ay.
0: Y eso a puro, como decía, a puro ñeque. A puro ñeque, porque se mueve el camión, no se mueve el camión, el auto. Y estuvimos ahí rotando con otro colega más, el Fernando Kreisel también, que justamente un guía canino que estaba trabajando con nosotros. Imagínate el olor que había arriba de ese auto.
1: Tres días,
0: y, pero el resultado después, la satisfacción del trabajo bien hecho. Y, como todo lo que cuesta, siempre dicen que después tiene mejor cierto satisfacción.
1: Vladimir, bueno, en tu experiencia de 30 años, ¿cómo ves tú a Chile en cuanto a seguridad en comparación a los países vecinos? ¿Estamos bien adelantados? ¿Estamos al debe? ¿Cómo lo ves?
0: Es que hemos ido en un espiral de ascendencia en cuanto a la criminalidad, que lamentablemente tuvo su peak. O sea, sí, yo creo, supuesto, que lo puedo decir con más tranquilidad, o a lo mejor con no tanta responsabilidad, porque estoy yo no represento a nadie, me represento a mí mismo.
1: Era un ciudadano ahora.
0: Soy un ciudadano. Uh-huh. Se dejó y se empezó a romantizar mucho la violencia, a todo ámbito. No, que el cabro que estudia y que se violenta en el colegio, que le puede pegar a un compañero, que le puede faltar el respeto al profesor. Ah, pero es que no, que es la edad. No, estábamos mal enfocados. Ya han empezado a enfocar mal, a permitir ciertas cosas que no tienen por qué ser permitidas. ¿Para qué decir el estallido social?
1: Sí.
0: O la verdad que yo también lo digo, estallido delictual. Yo hoy día, me da entre risa y pena, me tocó estar en la Copa de Agua el primer día que comenzó también aquí en Quillota, donde personas nos llamaban a nosotros, que estaban súper asustados, sobre todo en el sector de, no me acuerdo el nombre de la villa, que estaba pasada la Copa de Agua hacia mano derecha, entre el Cristo y la Copa de Agua, pero yendo hacia el Verdi. Los vecinos, que son muchos adultos mayores, ¿cierto? Y llamaban a la PDI porque estaban preocupados por la aglomeración de gente, estaban asustados. Entonces, cuando nosotros llegamos, antes que comenzara, yo mismo llegué y empecé a hablar con las personas que estaban aglomeradas y les decía, oiga, pero ¿por qué están aquí? ¿Por qué están sus vecinos, adultos mayores, están asustados? Y la respuesta que me dieron, y que hoy día yo veo, y son los mismos vecinos que estaban, que hablan con estos adultos mayores.
1: Mira.
0: ¿Y qué me interesa? ¿Por qué no salen a ese nivel? O sea, la humanidad que se fue perdiendo, donde claramente fue un trasfondo claramente político ideológico. O sea, eso tampoco, yo creo que tampoco tienen que ponerse la mano en los ojos, y que no fue así. Fue así porque el darle lugar a la violencia para tomar decisiones, ni aquí ni en ningún lado, porque eso permitió que posteriormente hechos de violencia y de delito sean premiados con visitas al Congreso Nacional.
1: Sí.
0: Entonces, ¿qué esperaba? Todos los cambios que han venido, de alguna manera, hoy día, ayer se aprobó la ley Aula Segura.
1: Así es.
0: Y así, esas son direcciones que deben tomarse. Pueden doler, puede haber críticas, pero hay que retomar. El diagnóstico lo tenemos, como dicen, la enfermedad ya no sigamos dándole al diagnóstico, porque todos sabemos que estáis resfriados. Ahora falta, ya si no pasó nada con la aspirina, hay que aplicarle la benzatina con penicilina, y esa va a doler. Pero hay que aplicarla, porque si no, en algún momento ya se va a desbandar. Creo que ya hemos de a poco ido retomando el camino, y ojalá sea así, no me equivoco, pero yo creo que pasó eso, que de alguna manera sensibilizamos y romantizamos un montón temas violentos, y sobre todo desde la educación.
2: Un saludo quiero mandar hasta Quilpué, Retiro, ubicado usted.
1: El Retiro, que es bonito. Sí.
2: No es porque él está en Retiro, sino que este es uno de los sectores antiguos de Quilpué. A Luis, la casa del Ciul, allá está Luis, en la casa del Ciul. Así que un saludo grandote a este amigo que escucha, es músico también, y escucha Libra.
1: Saludos para él entonces. Nos van quedando algunos minutos, envíen sus audios a nuestro WhatsApp, el +569-6899-7777. ¿Adivine quién es, po?
2: No me diga.
3: Puede ser en la Villa de México, o si no, puede ser también en el Mano Bonifacio, que está por ahí.

0: ahí por la calle.
1: Efectivamente, la Vía México. Sí,
0: sí, sí. Por ahí. Hermano de la Fuente.
2: Ah, de donde está la Copa. ¿No? De agua. Lomarista. Ahí está Lomarista, ¿no?
1: Claro, sí, vos, sí. Pero hacia el frente. Hacia el frente. Hacia el frente del Estadio Marista, ya. Justamente. Todo
2: ese
1: sector.
2: Oye, Vladimir, nos preguntan en redes sociales, siendo la PDI una institución tan noble, tan respetada, como media farondería la pregunta. Dicen, ¿por qué en las teleseries o en las películas aparece no con el nombre de PDI, sino con le darle vuelta al nombre?
1: BPI.
2: Claro, ¿por qué eso sabiendo que la gente le tiene un respeto a la PDI?
1: Es que ahí son temas legales, efectivamente la PDI sí. Es una
2: marca. ¿Y cómo carabineros se ponen ahí con el uniforme verde?
1: Pero no, pero si tú te... ¿Sí? O sea, se entiende que son carabineros, pero supongamos, la identificación, si tú ves, la identificación que usa carabineros tampoco es la misma.
2: Ya.
1: Y la PDI, bueno, la PDI tampoco es una marca registrada.
3: Es un cuento de derechos.
2: Ah, perfecto. Esa es la
1: exactamente, y bueno...
2: La gente se confunde, pues.
1: Claro, no, pero es un tema de derechos de derechos de autor, ¿cierto? Propiedad intelectual y otras situaciones. Y aparte que la institución eventualmente también tiene que recordar imagen, porque la imagen tú puedes... ¿Qué pasa si autoriza una telenovela o lo que sea, o el uso, y aparece justo para un policía que es corrupto? Y ¿te das cuenta? Entonces, claro. Asimila... Todos van a saber que es una novela, pero al final
3: se presta a
1: malas interpretaciones, sí. Por lo tanto la PDI es súper restringida con respecto a facilitar el uso. Por eso estos programas donde sí aparecen los colegas reales. La última vez que la institución autorizó, casi no era tan farandulístico, era Policía en Acción, ¿se acuerdan?
2: Sí.
1: Esa fue la última vez que la institución facilitó de alguna manera, el que una cámara de un programa de televisión anduviera junto, in situ con los policías, pero también por problemas de imagen se prohibió y al final hoy día se entrega la información abiertamente, transparencia absoluta, pero es para más que nada restringir y evitar estos cuestionamientos posibles ante la farandulización del nombre.
2: Buena respuesta.
3: Ya que Vladimir también estuvo a cargo y trabajó en la parte de delitos económicos, una pregunta: ¿la PDI tiene o algún acceso fácil, popular, para que la señora que está en la casa, cuando siente que puede ser una estafa, algo, tiene dudas, pueda preguntar, puedan asesorarle?
1: O sea, yo en ese caso, malo ser autorreferente, pero por eso fue la idea de acercarme a la radio y a todas las redes sociales y a toda la comunidad cuando me tocó trabajar, es que cuando las personas tengan dudas, se acerquen a hablar con la policía. La policía es de los ciudadanos, trabajan para los ciudadanos. Por lo tanto, y con mayor razón, cuando hay fiesta, especialmente los adultos mayores, que ya hoy día no se manejan mucho con la tecnología, apenas tienen cualquier duda, por favor acérquense a la policía a preguntar. Sí, no hay nada malo en preguntar y no tienes por qué saber todas las cosas. Y claramente el colega que esté ahí, cualquiera, incluso yo siempre le decía, vayan, yo les invito a un café, lo único que a lo mejor que... Bien, pregunten por mí, a lo mejor yo no voy a estar, pero si estoy yo mismo los atendía, muchas veces a vecinos que iban... porque el colega estaba ocupado trabajando, tomando una denuncia. Sí. Yo mismo no tenía ningún inconveniente, teniendo la disposición del tiempo, de atender y sacar de la duda a los vecinos, porque justamente Alejandro, los vecinos, oiga, pero es que me están llamando, les cuento el tío, me tocó, claro. Escucho la radio.
3: Me dicen que, no sé, mi hijo, y no tengo idea qué pasa con él.
1: Y el típico llamado cuando te enganchan, por eso nunca entregar información a través del teléfono. Te llaman, te suena un teléfono desconocido, adultos mayores que... Aló, hola tía, ¿quién es? Yo, su sobrino regalón. Ah, el Alejandro. Sí, Alejandro. Ya llegaste el nombre y te empiezan a trabajar con ese nombre.
2: Exacto.
1: ¿Me entiendes? Y ya de alguna manera te pueden optar a estafar, a engañar y a permitir accesos.
2: Sí, exactamente. Ya pasaste yo por la experiencia.
3: Estando en radio, estaba en programa en vivo. Y me pasó.
2: El cuento al tío.
3: Claro, porque no pude llamar. Porque estaba ahí en algo serio, entonces empecé solamente a responder por escrito. Y claro,
1: la inocencia de Alejandro.
2: Es que un niño todavía.
1: Niño.
2: Claro.
3: Sí, y caí redondito.
2: Cayó redondito. Bueno.
1: Pero recuperó rápidamente los 2 millones de pesos que pasó.
2: Oye, antes que nos pille la hora, bueno, tocaste el tema, Vladimir, del edificio. Realmente felicitar a la PDI por los edificios que han inaugurado en Limache. Se vienen nuevos edificios, ¿no? Modernos para la institución.
1: Sí, bueno. Me tocó, nuevamente soy autorreferente. Aquí el trabajo del cuartel que va a estar ubicado aquí en Quillota fue un trabajo arduo que me tocó realizar. Uh-huh. No sin en primera instancia con un tanto de de confusión a lo mejor con las autoridades de la época, porque en algún momento se habló, incluso se habló en un titular por ahí, la PDI se va de Quillota, porque lamentablemente cuando llegué a Quillota no había terreno disponible para poder construir el cuartel.
3: Ah, claro.
1: Entonces, la jurisdicción de la PDI de Quillota es Quillota, La Cruz. Por lo tanto, si el cuartel se construye en La Cruz, iba a seguir trabajando con la misma ciudadanía de Quillota y La Cruz, la misma fiscalía y todo.
3: ¿Cómo se llamará la Policía de Investigaciones de México?
1: Es que México tiene una policía judicial que trabaja directamente con el Ministerio Público.
3: Y tenemos desde México también saludando hasta ahora.
4: Mire. Hola. Hola, hola, ¿qué tal? ¿Cómo están, queridos amigos? Un saludo al invitado de este momento. Y que escuchas cómo funcionaría eso aquí en México. Se extrañan ese tipo de cosas. Pues bueno, ya todos hemos visto teleseries, películas y todo cómo se muestran, y bastante cercano a la realidad de lo que se presenta aquí en México en cuanto a lo policial.
3: Guadalajara, Jalisco. ¿Ah? Oye, ¿estará lloviendo, Tito, todavía o no? Estaba lloviendo con 21 grados hace un rato.
2: Sí, está en invierno allá.
1: El trópico.
3: Pero me decía, ojalá en Chile fuese así.
2: Vamos a escuchar otro audio. Silvio está por ahí.
3: Hola, Silvio.
5: ¿Cómo estás? Silvio Zeta. Junto a tu padre, Alejandro González. Alejandrito, gusto saludarte.
3: Igualmente,
5: sí. Y también saludar al ex comisario Benavides, con quien tuve la oportunidad también de trabajar cuando era concejal, yo, y él era inspector de investigación. Un abrazo para Benavides y para ustedes, chiquillos.
1: Muchas gracias, don Silvio.
5: Buen programa.
2: Gracias, Silvito.
3: Vladimir me pregunta, y Claudio, si alcanzamos a llegar a la 11, porque escuché que estaban poniendo los platos. Ahí
1: se escucha. No, un gran saludo para don Silvio. Justamente ya está como jefe, él había asumido como concejal dentro de los otros equipos municipales.
3: ¿Cómo dijo? ¿Dentro
2: del otro equipo?
3: ¿Así dijo? ¿Así?
1: Dentro, no. La verdad que no.
3: Bueno, Silvio, el viernes va a tener que aclarar esto usted, Silvio.
1: Acordemos que no se puede discriminar a nadie.
3: Hoy nos pilla la hora. Pero el próximo miércoles vas a estar con nosotros.
1: Totalmente.
3: O sea, amigas y amigos, usted que tal vez tiene dudas, consultas, prepárelas bien. Y el próximo miércoles las vamos a sacar en la primera parte para que pueda Vladimir responder todas esas dudas que tenemos.
2: Así es.
1: Sí, muchas gracias. Muy feliz nuevamente de volver a mi casa. Dijo ese animador experto. No, muchas gracias por compartir con Claudio, volver a verte, Claudio, y Alejandro, por conocerte. Y no, muy, muy, muy contento, y espero que a todos la audiencia le haya parecido y le haya dado algún tipo de tranquilidad y de alegría esta vuelta a casa, a esta hora que me imagino que
2: ahora están escuchando en audio. Los miércoles son de Vladimir Benavides, perfecto, en retiro de la
1: y los lunes de Pato Encalada, gran amigo también.
3: Y los viernes de Silvio.
1: Perdón.
3: Amiga y amigo, muchas gracias por la sintonía. Espero que tengan un buen retorno a casa a la oncecita. ¿Usted va a tomar once?
1: Estoy a dieta.
2: La media pinta que tiene.
3: Para no invitarnos, Claudio dijo eso.
2: Y usted mire cómo está de gordo.
3: Vamos a tener que esperar hasta el viernes con Silvio. Ahí sí nos vamos a tomar un.
2: Usted mire la camisa llena de magia. Pues.
3: Eso es la cámara. Las cámaras engordan.
1: Apunta el botón por otro lado, dice Claudio.
3: Las cámaras engordan, por eso no comas cámaras.
2: Sí, claro, ya. Chao.
1: Chao, chao. Chao.
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0: casi sin darnos cuenta, llegamos al final de esta edición de Sin Libreto. 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
3: 18:59.
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3: 19:01.
2: 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Las noticias. Se conocen más detalles del accidente ocurrido esta mañana, donde una persona fallecida y otras dos lesionadas fue el saldo que dejó este accidente de tránsito en la localidad de San Pedro, en Quillota, luego que un automóvil volcara en la ruta F-64. El hecho ocurrió cerca de las 5:50 de esta mañana, a la altura del kilómetro 3 de la vía, donde por causas que se investigan, el conductor perdió el control del vehículo provocando el volcamiento de la máquina. A raíz de la violencia del impacto, el conductor de 24 años, iniciales IADM, murió en el lugar, a pesar de los esfuerzos desplegados por los equipos de emergencia que acudieron al lugar del accidente. El automóvil también se desplazaban otros dos ocupantes, adultos, quienes resultaron con lesiones de diversa consideración. Uno de ellos, un hombre de 25 años, iniciales CARC, fue encontrado consciente por los equipos de rescate y posteriormente trasladado hasta el Hospital Biprovincial de Quillota. La tercera persona, una mujer adulta también, derivada al mismo hospital para recibir atención médica. Hasta el lugar concurrió personal del SAMU para asistir a los afectados, mientras que Carabineros adoptó el procedimiento de rigor correspondiente, resguardando el sitio del suceso y estableciendo restricciones del tránsito vehicular para facilitar el trabajo. La jefa de la Tenencia de Carabineros de las Cruzadas de Quillota, Teniente Yasmín Andrade, dio cuenta de los hechos.
10: Bueno, el día de hoy, aproximadamente 10 para las 6 de la mañana, en la ruta F64, aproximadamente a la altura del kilómetro 3, se produjo un accidente de tránsito donde un conductor perdió el control y volcó su móvil. Este falleció en el lugar y además se mantenía con dos acompañantes, una mujer y un hombre, los cuales se mantenían con evidentes lesiones y fueron trasladados al hospital biprovincial para hacer su constatación de lesiones respectivas. Al momento se encuentran siendo atendidos, no mantenemos otra actualización de sus lesiones. En el lugar trabajó personal CIAT y se mantuvo la ruta cortada mientras realizaron estos trabajos.
2: Cabe ser presente que por instrucción del Ministerio Público, efectivos de la Sección de Investigación de Accidentes de Tránsito CIAT de Carabineros quedaron a cargo de las pericias destinadas a establecer las circunstancias exactas en que se produjo el volcamiento y esclarecer las causas que originaron el fatal siniestro. Es todo de noticias, muchas gracias.
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1: 19 horas, 30 minutos.
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0: Hola, ¿qué tal, amigos? Les saluda el maestro Andrés, el más grande espiritualista, secretista y parapsicólogo. Queridos amigos, hoy en este programa llevado a todo Chile, a todas las regiones, a través de esta emisora en el cual me permite difundir este mensaje, como les digo, a todo Chile y a todo el país, con este mensaje de fe y de esperanza, con la única intención es inyectar en vuestras mentes y corazones una dosis de esperanza. Señor, señora, aquí damos inicio a este programa, el maestro Andrés, el caballero mayor del secretismo de la alta parapsicología y visualizador de los problemas del alma, curador de enfermedades desconocidas, daños, brujerías, sombramientos de los hogares que viven en conflicto, poniendo punto final a todas esas desavenencias, a todos los desamores, a todas las traiciones y deslealtades, y a todo el infortunio que día a día lo aborda y lo destruye, y lo consume y lo arrastra a un vacío de fracasos, donde el llanto, donde el sufrimiento, el dolor, la soledad y la miseria hacen presa fácil de tu vida. Por eso, mi querido amigo, a través de este programa yo quiero invitarte, tú que quizás estás pasando una situación, un problema, una enfermedad que quizás ha llegado de la noche a la mañana, pero no la enfermedad física, estimado señor, señora, sino la enfermedad del alma, cuando hay daños, cuando hay maleficios.
1: Los desequilibrios que sufren muchos seres humanos no solamente es debido a la propia naturaleza. Hay desequilibrios internos que son producidos por ondas magnéticas totalmente negativas y agresivas, incluso con poder maléfico, que al ingresar a tu cuerpo trae consigo diversas situaciones que te impiden desarrollar todo tu potencial, te impiden atraer el éxito, lograr metas en todos los campos de la vida, como una buena pareja, como un hogar lleno de paz y entendimiento, como un negocio próspero. Estos desequilibrios son mutantes que ingresan a través de trabajos oscuros, pero que pueden ser expulsados con un trabajo perfecto del eminente parapsicólogo. El poder santero lo puede todo porque tiene a su alcance la inteligencia de los más efectivos santos que pueden darte el milagro de la vida. Magíster de la